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2: 8 y 16 minutos.
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1: Ocho y 29 minutos.
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1: 8:46.
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1: Ocho y 58 minutos.
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7: Bienvenidos a Puerto de Libros, librería radiofónica. Les habla Luis Peroso Cervantes, quien de lunes a viernes de 9 a 10 de la noche trae parte de este programa a través de la Red Nacional de Emisoras Radio Fe y Alegría. 21 emisoras conectadas para llegar a sus hogares con buena literatura, buenos libros, con ideas y de vez en cuando con buena música. Así que es una noche perfecta para encontrarnos con la literatura. En el programa de la noche de hoy estaré compartiendo con ustedes algunos poemas de mi libro A Puro Despecho. Espero que sea de su agrado compartir estos poemas, en tanto humorísticos y en otro tanto un poco amorosos, ¿no? Con esa estructura de pensamiento del despecho. Fue un libro de 12 y que ha visto varias reediciones. Espero que sea de verdad una noche íntima en la que podamos compartir poemas, anécdotas y buenos momentos de la literatura. Recuerda que puedes enviar tus comentarios al 0424-672-3597, 0424-672-3597, o en tus redes sociales, arroba librería radio en Twitter y en Instagram. También puedes buscar todos nuestros programas anteriores en nuestra página web, librería radio.org, o en más de 25 plataformas de podcast a nivel mundial.

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Añicos, es muy completo para describir la forma. 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

El amor no tiene la culpa, pero es el responsable civil de esta locura. El contrato claramente dice, es el chivo expiatorio de emergencia. 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

Puede ser que de tanto tiempo invertido en amarte se salve algo. 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

¿Qué tan feliz puede ser sabiendo que soy infeliz? 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

Piénsalo bien. Estás cambiando a un artista por un deportista. Cambias a un poeta por uno más de los futbolistas del patio. Un ingeniero o vigilante, un cualquiera más mortal que los mortales, es el sustituto de tanto presente infinito en los poemas. Sé que él te gusta más. Sé que no aguantas tantas borracheras. Sé que tienes toda la razón. Pero piénsalo bien. Hay una inmortalidad de por medio.

Ahora que todo se termina, tengo algunas dudas. ¿Debo seguir dándote un regalo especial de cumpleaños? ¿Debo pensar en un poema para subirte el ánimo cuando vengas cansada del trabajo? ¿Debo estar pendiente del aniversario de tus padres, el día del santo de todas tus hermanas? ¿Debo decirte dónde voy a estar el sábado en la noche? ¿Debo seguir amándote? Por favor, responde pronto. Estoy desorientado.

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Esto es el colmo de la burocracia. 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Díganle a mi abogado que regreso luego. 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

0: Señores, mi lucha no es conmigo mismo. Una nalgada no bastará para dejar de ser poeta. Esto que me pasa es más complejo. Depende de la tristeza y palabras parecidas a la misma. Mi verdadera lucha es contra ella misma, mi mujer, quien además de llevarse todo lo mío, también quiere llevarse la mitad de lo de ella.
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3: 9:14.
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0: Seguimos en Puerto de Libros, librería radiofónica. Hoy estamos compartiendo con ustedes unos textos de mi libro A Puro Despecho, uno de mis libros favoritos. Espero que también sea de su agrado. Me gustaría saber sus comentarios. ¿Qué le han parecido estos poemas que he estado leyendo para ustedes? Por favor, escríbanme al 0424-672-3597, 0424-672-3597, o en nuestras redes sociales, @librería radio, en Twitter y en Instagram. También puedes hacerlo a través de nuestra página web, en libreriaradio.org. Allí cada uno de nuestros programas tiene una caja de comentarios para que dejes tus opiniones, que para nosotros son muy, pero muy importantes. Vamos a seguir leyendo algunos poemas de este libro. Este es un libro que en el momento en el que lo escribí estaba bastante afectado por un despecho, por un sentimiento amoroso, y para mí eran desgarradores. Y cuando empecé a dejárselo leer a mis amigos, a las personas cercanas, ellos se reían. Es que el despecho es ridículo para todo el mundo menos para el despechado. Entonces es algo que aprendí a la mala. Aprendí escribiendo estos poemas que para mí eran verdaderamente dotados de una gran verdad y sentimentalismo, y que después se convirtieron en una especie de poemas humorísticos o dotados con esa ternura risible del poema conversacional. Espero que de verdad sea de su ternura risible del poema conversacional. Espero que de verdad sea de sus agrados. Recuerden que sus comentarios son muy importantes.

¿qué más vamos a dejar de hacer? Entiendo que no quieras besarme ni sentir que yo te bese. 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En serio, sería como morir de una vez. 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

espero que no tomes esto a mal. Pero si yo soy capaz de perdonarte este intento de asesinato, ¿no serás tú capaz de perdonarme la vida? 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

hay que meterle un poco de dignidad al poema. La lloradera puede aburrir al lector. ¿O acaso no valen los despechos orgullosos? Aún así, esta sensación de olvido toma represalias.

Debo predecir que no me amaste como era preciso. Ese miedo a la ofrenda me ha costado una felicidad eterna. Debería seguirte un juicio por malversación de amor. Pero no te preocupes, yo sí te amo.

Por un momento pensé en sentarme a llorar hasta que tú volvieras. 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

Cuesta no predecirse. Últimamente todos son el mismo día, el mismo recuerdo siempre, como una sed, siempre la misma. 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

Sepa usted, doña pérdida irreparable, que puede irse olvidando de una por todas las veces, en definitiva, pues, de este hombre. 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De paso que me deja, también tengo que seguir aguantando sus abusos.

0: La casa es un desastre. 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
4: 9:29.
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0: Seguimos en Puerto de Libros, librería radiofónica. Hoy estamos compartiendo con ustedes algunos textos de mi libro A Puro Despecho, editado en el año 2012 y que ustedes pueden adquirir o buscar en la internet. Se encuentra gratuito para su lectura digital y pueden pedirlo también impreso. Esta edición que tengo en la mano es la edición del año 2017. Esta edición tiene un prólogo del escritor zuliano Víctor Azuaje. Y él, bueno, escribe algunas observaciones sobre el acontecimiento poético que se encuentra dentro de este libro. Vamos a leer algunos fragmentos de este prólogo para que entremos en contexto. El prólogo se llama Sobre Apuro Despecho, Luis Perojo Cervantes. El despecho, muchas veces, no indica quién en una relación amó más, sino quién amó de último. Esa duración, sin embargo, se parece a la de los accidentes. El tiempo se congrega abrupta e intensamente en torno a un dolor opaco. Ante el espeso golpe de la desdicha, algunos de los que aman tardíamente prefieren desplomarse en la inconsciencia. Otros prueban a recuperar al ser amado. Otros quieren cruzar el horizonte de lo insoportable, mientras que otros se atreven inestablemente a habitarlo. Hay quienes se atreven a más y levantan un registro de su estadía en ciertas ridiculizadas parcelas de la angustia. Entre ellos se encuentra A Puro Despecho de Luis Perojo Cervantes. Mucho más importante que el hecho de que este libro sea escrito por un hombre y un poeta es el hecho de que el yo poético lo sea. Eso ha impuesto ciertas convenciones. Una es la del llanto, acción natural si tomamos en cuenta que para muchos hombres el despecho es literalmente un destete. Si el lloro es una exigencia de las convenciones, citar a Javier Solís o a Vicente Fernández o al fatal Neruda de los 20 poemas es otra. El problema es apropiarse de ella sin convertirse en adefesios, como no renegar y cómo no incluir a los maestros del género en el lugar común de la música y la metonimia del alcohol gemebundo. Perojo Cervantes resuelve el problema de las obligadas convenciones melodramáticas del despecho con el empleo de una estructura casi telenovelesca que incluye la temida palabra fin. De un poema a otro, de una escena a otra, observamos lo que en estos casos inútiles manuales de autoayuda llaman el proceso de duelo. Pero no se tome de aquí imprudentes estrategias como el acoso a la expareja. Los ambientes, personajes y lenguaje de separación y pérdida son conocidos. El tribunal, jueces y abogados, los amigos, las interrogantes sobre el otro, sobre lo que nos pasó, las posesiones compartidas y disputadas y la solución muy ortodoxa de morirme de amor. Todo es casi banal y todo es casi trascendente. Y ello da la clave del dilema planteado en estos versos. Hay que meterle un poco de dignidad al poema. La lloradera puede aburrir al lector. ¿O acaso no valen los despechos orgullosos? ¿Es necesario entonces un poco de dignidad? ¿La dosis suficiente en textos sobre el despecho orgulloso? Este no es un libro acomplejado por su tema. Vale repetirlo. Estos textos quieren hablar con algún orgullo del despecho. El orgullo herido del despechado y el orgullo sentido por estar despechado. A pesar de los peligrosos límites de la sensiblería, este énfasis en el orgullo es necesario. El despecho como destete es también desatención inexplicable, el desplazamiento injustificado para quien lo sufre, del afecto y del interés. Estás cambiando a un artista por un deportista, pero piénsalo bien. Hay una inmortalidad de por medio. Temáticamente, el libro se mueve a puro despecho, a fuerza de él, pero no hay despecho puro, no mezclado. Por ello, cuando el poeta, el del poema, confiesa: esto que me pasa es más complejo, depende de la tristeza y palabras parecidas a la misma, el poeta, el que escribe a puro despecho, corre dos peligros. Uno es pretender recorrer todos los virajes de la desesperanza, escribir la versión contrariada de el diario de un seductor y someter el despecho a la estrechez de un sistema. Otro es la dificultad de sostener la tensión poética con un tema de la sensiblería. Este peligro se acentúa por la negativa del yo poético a invocar la dialéctica perdedora que fue muy del gusto de Borges. Solo es nuestro lo que perdimos. Y que Serrat repitió así: nada más amado que lo que perdí. Citar a Serrat es también una convención en el despecho. El poeta en el texto se resiste a esa monserga y se decide por multiplicar el lamento, por mantenerse en el despecho, en su actitud continua, cotidiana, formada en la supervivencia. Pero sus Cervantes, sin embargo, elude el comentario perpetuo del que hablaba Kierkegaard al brindarnos textos en su mayoría cortos que varían pocos motivos: la súplica, la queja, el recuerdo y la reflexión acongojada. No nos equivoquemos. La reflexión acongojada no es una disciplina del conocimiento, sino un mecanismo de supervivencia. Es producto de un doble orgullo, el del corazón y el de la razón. Poetas y filósofos han enfatizado la importancia y la necesidad del azar en las relaciones amorosas. Nadie, o muy pocos, sin embargo, aceptan el azar en el abandono. Para la negación siempre hay un porqué. Nadie nos deja inexplicablemente. Por ello, el poeta recurre a los tecnicismos jurídicos, a las irónicas notas al pie del poema, a las tachaduras, al formato de email reenviado, a cualquier apariencia de racionalidad que permita ir haciendo su coartada orgullosa. Pascal estaba equivocado. Hay razones del corazón que la razón conoce. Pero la reflexión del despecho no devuelve una síntesis del vacío y del desconcierto, ni alivia el malestar de la ausencia. Lo suyo es el mientras tanto, formular interrogantes que en realidad son reclamos, porque las respuestas se esperan del ser amado. El inquebrantable silencio amoroso revela que, en apuro despecho, las preguntas son las respuestas. Apartada la dialéctica perdonadora, el ansia de recuperación adopta esa lógica en los fragmentos de la duda. ¿Qué busca este despechado incejable con su carpeta de versos? Una razón para continuar esperando. ¿Qué culpa puedo tener? La esperanza es lo último que se pierde. Es fama que Sartre invitó a Octavio Paz a su casa para preguntarle por José Alfredo Jiménez, y que Paz no pudo contestarle porque no lo conocía y porque quizá no salía del asombro de escuchar al filósofo cantar: vámonos donde nadie nos juzgue, donde nadie nos diga que hacemos mal. No quiero exagerar la contribución de nuestra experiencia a la recepción de un texto, pero ciertas lecturas requieren de una atmósfera o sentimiento. Los griegos, que algo supieron de distancias y abandonos, hablaban de empatía. Creo que al fin de no repetir el bochorno de Paz y leer a plenitud a puro despecho, al lector le conviene un lugar con aires de cantina e incluso provocar un conato de abandono. Someterse a unos versos por una emoción, se me preguntará, ¿acaso otra cosa hacía Sartre? Ese es el texto de prólogo, que, o algunos fragmentos, porque cortamos algunas cosas, del ensayista y profesor universitario en Estados Unidos, Víctor Azuaje. Él es licenciado en letras de la Universidad del Zulia, pero desde hace años trabaja en universidades norteamericanas. Este libro, A Puro Despecho, es uno de mis libros favoritos, que ha tenido su breve e intenso recorrido. Pueden enviarnos, por favor, sus comentarios al 0424-672-3597. 0424-672-3597. O en nuestras redes sociales, @libreriaradio en Twitter y en Instagram. Vamos a hacer una breve pausa de 2 minutos y ya volvemos con más de Puerto de Libros, Librería Radiofónica.
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3: Nueve y 46 minutos.
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Bueno, ya estamos llegando al último segmento de nuestro programa de la noche de hoy. ¿Qué les ha parecido este programa dedicado a mi libro A Puro Despecho? Me gustaría saber sus opiniones. Por favor, envíenmelas al 0424-672-3597, reportando su sintonía y diciéndonos de qué parte del país nos escuchan. 0424-672-3597. También pueden hacerlo a través de nuestras redes sociales, @libreriaradio en Twitter y en Instagram. Vamos a leer los últimos poemas de este libro, A Puro Despecho, que se encuentra disponible para su lectura gratuita en Google Play Books. Usted en su teléfono o celular puede buscar mi antología, mi recopilación de textos que se llama La Forma de lo Informe, y allí podrá leer los poemas de A Puro Despecho.

Entonces dije, un poco de Charly García servirá para olvidarla. 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Y por eso hoy tenemos esta orden de alejamiento.

creerán que esto de escribir poesía es hacer algo así. 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

Creo que debes leer estos poemas. Te hará bien saber que te sigo amando, que te sigo sufriendo. Será bueno para ti. Todo el mundo necesita un golpe de autoestima. Quizás salgas de tu casa después de leer estos poemas, brillando, como salías cuando acababas de hacer el amor conmigo.

Amigos, me reconozco insoportable en el despecho. Es una actitud continua, cotidiana, formada en la supervivencia, en el doble filo de la memoria. Pero no se afanen, hermanos. Hagamos un trato. Yo prometo no llorar y ustedes no recordarme nada de ella.

esto de la negación me ha servido para ser loco y feliz al mismo tiempo. 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Al amanecer me digo, está trabajando. 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Puedo pasar la vida alegre. 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

sé que cuando te llevaste todo, quedaron cosas. 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

Una de las cosas más duras fue la separación de libros. Como si un estado civil pudiera cambiar el final de María de Jorge Isaac. Así de ridículo como pensar que tú tienes el tomo 1 del Quijote y a mí, por ley, me toca morir para recobrar la cordura. Me parece curioso tu interés en Madame Bovary o mi reticencia a perder la comedia humana. ¿Cuántas veces nos ofrecimos mutuamente el Ulises? En cambio, tomaste Orlando con tanto gusto, mi señora Dalloway, las obras completas de Gertrude Stein. Yo me quedé en contra de tu voluntad con Sylvia Plath y Annie Sexton. Así como percaté, habías escondido antes aquella edición rústica de Casa de Muñecas. Te dejé todos los Anne Rice, Tolkien, J.K. Rowling. Me dejaste a Neruda, Huidobro, Vallejo, Cardenal. Discutimos por los amorosos de Jaime Sabines. Era tan fácil que ganaras. Cada libro que te daba escondía un beso para zambullirse en tu memoria con cada palabra. No extraño los libros. Los libros me hacen extrañarte.

Listo, señora mía. Usted ya ha colmado mi paciencia. Me han venido a decir que tiene un pretendiente. Siempre hay un hombre dispuesto a desgraciarle la vida a los demás. No se deje convencer. No le haga caso a sus atributos físicos. No le insinúe ni siquiera sutilmente. Sea usted una mujer.

0: vea primero cómo he sufrido yo, que aún la amo. Jamás me atrevería a buscar, aunque muchos insisten que había montado un entierro, digo, mi mano tu nombre, me dijo, para la no traiga nada escrito. Ya de despedirnos, se quedan varios poemas ser por fuera de esta muestra que hemos hecho esta noche. Les recuerdo que este libro, los libros en Google Play Books, el libro La Forma de lo Informe, y va a entrar toda mi poesía de forma gratuita a sus celulares. Y si quieren que este libro, pueden verlo en la librería de ejemplares de ese tomo grueso, donde hay 16 poemas de mi autoría. Ha sido de verdad un placer estar con ustedes esta noche, darles esta entretenida necesidad de tener el pecho en nuestro corazón. Voy a despedirme, pero no sin antes recordarles que estamos aquí de lunes a viernes, de 9 a 10 de la noche, por la Red Nacional de Emisoras Radio Fe y Alegría. 21 emisoras conectadas para llegar a sus hogares con buena literatura. Les ha hablado Luis Peroso Cervantes, una persona que de verdad ama poder hacer este trabajo todas las noches. Envíenos sus comentarios al 0424-672-3597 o nuestras redes sociales arroba librería radio. Por favor, sean felices, lean poesía.
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3: 10 y 3 minutos.
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2: Y 14 minutos.
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2: 10:31.
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2: 10:44.
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1: Diez y 58 minutos.
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1: 11 y 16 minutos.
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1: Y 30 minutos.
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1: 11 y 45 minutos.
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2: 11 y 58 minutos.
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1: 12 y 28 minutos.
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1: Y 59 minutos.
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1: Una y 30 minutos.
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1: Dos y 30 minutos.
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2: Tres y 30 minutos.
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1: 3:58.
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2: 4:29.
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y amigos de Radio Fe y Alegría, buenos días, muy buenos días. Son las 5:19 de la madrugada de este día miércoles, primero de julio de 2026. Llegamos a la media mitad del centro de esta semana, también a la media mitad del centro de este año. Arrancamos el séptimo del año, el primero de julio. Hoy es primero de julio de 2026. Y nosotros estamos transmitiendo en vivo y en directo, como siempre, a través de las más de 20 emisoras que conforman la Red Nacional de Radio Fe y Alegría. De igual modo, transmitimos como cada mañana por nuestro canal en YouTube, Fe y Alegría Media, al que ustedes pueden suscribirse. Es gratis para escucharnos y vernos, y también pueden interactuar con nosotros a través del chat de nuestra transmisión. Ponemos desde ya a disposición el número telefónico que de costumbre tienen para la mensajería de texto y la mensajería

0: y hoy enlutan al pueblo venezolano. Héctor, buenos días.
1: Buenos días, Hilary, para ti y para toda la gente que nos acompaña a esta hora de la mañana. Ciertamente hoy ya cumplimos una semana de los terremotos y una semana en la que los cuerpos de rescate siguen haciendo el mejor de sus esfuerzos, el mayor de sus esfuerzos, diría yo, para seguir encontrando personas, encontrando a personas dentro de los escombros, como ha ocurrido en la última noche, según la versión oficial, en que un nene, un pequeño de 3 años, fue rescatado con vida 6 días después de estos terremotos. Son noticias esperanzadoras que también llegan en medio de la tragedia.
0: Así es, y nosotros vamos a lo largo de este espacio a ir actualizando, a ir revisando en profundidad cada una de estas noticias, lo que las autoridades han dicho en las últimas horas y, por supuesto, cómo también se va moviendo la comunidad internacional en torno a las necesidades que hay en medio de la emergencia que atraviesa nuestro país. Vamos a arrancar esta jornada, como lo hacemos diariamente, encomendándonos a Papá Dios o Mamá Diosa, como usted prefiera, para que una vez más se haga presente y nos acompañe, que nos guíe, que nos oriente y nos fortalezca para poder seguir haciendo este trabajo de la forma más pertinente posible, con todo nuestro talento y nuestra capacidad puesta a disposición del pueblo venezolano y reconociendo, por supuesto, también nuestras limitaciones como seres humanos que somos. Que nos inspire, que nos ayude, que nos dé deseos a todas y a todos, a los que estamos de este lado de los micrófonos y a quienes nos escuchan, a cada uno de ustedes, que nos dé las ganas de seguir ayudando, de seguir siendo generosos, de seguir siendo personas solidarias que no abandonan a quien necesita de nuestra ayuda y de nuestro soporte en estos días. Que sea el sentimiento y el anhelo en nuestro corazón a lo largo de toda esta jornada.
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3: Uno de julio, Beato Padre Damián de Molokai.
2: Damián nació en 1840 en Bélgica. A los 20 años, ingresó a la comunidad de los Sagrados Corazones. Su gran deseo era ser misionero.
4: A los 23 años le llegó la oportunidad de ir de misión a las Islas Hawái, reemplazando a un hermano enfermo.

0: Sé que voy a un perpetuo destierro y que tarde o temprano me contagiaré de la lepra. Pero ningún sacrificio es demasiado grande si se hace por Cristo. Damián se entregó totalmente al servicio de los leprosos y se contagió de la terrible enfermedad. El llamado leproso voluntario murió el año 1889.
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3: Ya son las 5:25 minutos de esta mañana. 5:25 minutos, 0412-691-2454. Ese es el número telefónico que tienen a su disposición para participar con nosotros a esta hora de la mañana. Recuerden, por favor, incluir su nombre y apellido cuando nos escriban y también el lugar desde donde nos acompañan. Estamos listos para revisar también la actualización que hace la prensa al amanecer de este día.
4: Bueno, ya a esta hora de la madrugada vamos a comenzar con el portal de la casa, con Radio Fe Alegría Noticias.com, como lo hacemos de manera habitual. Titula en su principal titular: a Conindustria, 80% de la industria manufacturera sigue operativa tras el doble terremoto. Una nota que firma nuestra compañera María Iriarte. Tito López, presidente de la Confederación Venezolana de Industriales, Conindustria, informó que el 80% de la industria manufacturera del país continúa operativa tras el doble terremoto del 24 de junio y afirmó que los daños registrados hasta ahora no comprometen el abastecimiento, la producción ni la distribución de bienes. Estas declaraciones de Tito López las ofreció en el programa Punto y Seguimos, que transmite Radio Fe y Alegría Noticias. El titular: Conindustria, 80% de la industria manufacturera sigue operativa tras el doble terremoto.
3: Chequeamos también a esta hora de la mañana una de las notas que publica el portal Efecto Cocuyo a esta hora de la mañana, en la que destaca: entre réplicas y lluvia, 400 refugiados en el nuevo circo esperan por reparaciones de sus edificios. Las carpas ordenadas en fila no resistieron la lluvia de la madrugada de este martes. Casi todos se empaparon bajo el aguacero inclemente. Adultos, ancianos, niños mojados en la oscuridad de un campamento improvisado. El trueno que retumbó a las 2 de la mañana les erizó la piel y despertó los miedos apenas reprimidos. Por eso ninguno ha logrado dormir. Era 30 de junio y desde hacía 6 días hay al menos 400 personas en la Plaza de Toros de Nuevo Circo, en el municipio Libertador del área metropolitana de Caracas, provenientes en su mayoría de los edificios OPE 15 y Bicentenario 3 de la Misión Vivienda Venezuela. Frente a ellos, al complejo de apartamento le faltan paredes y muros. Son las huellas del doble terremoto que golpeó Venezuela la semana pasada. Tras el movimiento telúrico del 24 de junio, los vecinos afectados se mantienen frente a las edificaciones a la espera de un informe oficial y las reparaciones pertinentes. En este grupo hay 76 niños de todas las edades, cuidados por sus padres, quienes se acomodan como pueden en la que alguna vez fue una famosa arena taurina, construida durante la dictadura de Juan Vicente Gómez hace 107 años para sustituir al antiguo circo metropolitano. Aunque aseguran que la policía de la ciudad vigila la zona constantemente, residentes se organizan para montar guardias nocturnas en las entradas principales, donde han pegado carteles para solicitar información sobre desaparecidos en La Guaira, a 30 kilómetros de distancia. Los rostros en los avisos son familiares de algunas de las personas que permanecen refugiadas en Nuevo Circo. La nota es más amplia, relata cómo van siendo estas horas en este refugio temporal instalado de manera improvisada ahí en Nuevo Circo, mientras esperan las inspecciones y las

0: instalaciones a las que haya lugar para poder regresar a sus hogares estas 400 personas afectadas directamente por los terremotos de la semana pasada.
1: Nos vamos a ir hasta el diario Últimas Noticias, que titula a esta hora que detienen a 4 agentes del Cuerpo de Investigaciones Científicas Penales y Criminalísticas 6PC por hurtar bienes hallados en escombros de La Guaira. Los detenidos están identificados como Aguilar Reyes Maya, Freddy Rafael Lugo Oliveros, Roger Andrés Omaña y Josué Jonathan Burgos Sánchez, dice un reporte del 6CPC colgado en su cuenta de Instagram. La nota dice que la noche del martes el 6CPC informó la detención y expulsión de esa institución de 4 funcionarios señalados de apropiarse de valores económicos hallados entre los escombros de La Guaira, dice entre comillas. En este caso, los detenidos fueron identificados como Aguilar Reyes, Freddy Lugo, Roger Omaña y Josué Burgos, dice el reporte de la institución. Además de practicarse la detención de Reyes, Lugo, Omaña y Burgos, el 6CPC anunció su separación definitiva e irrevocable de sus cargos, así como el inicio de una averiguación disciplinaria destinada a su destitución. La nota es mucho más larga y relata algunos de los hechos. Dice, se constató que un grupo de funcionarios desviándose de sus deberes y aprovechándose de las labores de rescate y asistencia humanitaria actuaron de manera indecorosa al apropiarse de valores económicos hallados entre los escombros. El titular de Últimas Noticias es detenidos 4 agentes del 6CPC por hurtar bienes hallados en escombros de La Guaira.
0: Ya son las 5:31 de esta mañana. Vamos a seguir revisando noticias e información que destaca la prensa al amanecer de este primero de julio de 2026. Dice una nota que publica el portal del Diario Nacional que México prevé enviar plantas eléctricas y también alista buque con ayuda humanitaria para Venezuela. La nota que publica este portal destaca que el gobierno mexicano envió el día de ayer martes 7 plantas eléctricas de emergencia hacia Venezuela por vía aérea y preparó un buque de la Secretaría de Marina para transportar víveres e insumos recolectados para la población. La medida responde a una solicitud formal de asistencia tras los terremotos de la semana pasada, que deja un saldo de 1.943 fallecidos y más de 10.500 heridos, según ha confirmado la presidenta mexicana Claudia Sheinbaum. Durante su conferencia matutina, la mandataria informó que un representante de la Secretaría de la Defensa Nacional de ese país se reunió con autoridades civiles y militares venezolanas para coordinar la recepción de la ayuda. La petición formal remitida por los canales diplomáticos prioriza la necesidad de plantas potabilizadoras de agua, generadores de energía y alimentos no perecederos para abastecer las zonas de mayor impacto tras los sismos de magnitudes 7.2 y 7.5. La nota es más amplia y está publicada en el portal del diario El Nacional.
1: Y vamos a abrir Finanzas Digital, Ira, a esta hora, porque en Servicios para la Ciudadanía tenemos que decir que su titular a esta hora reza: Saime de Plaza Caracas reabre oficina para pasaportes habilitados, uno de los servicios que se reabre después del terremoto. El Servicio Administrativo de Identificación, Migración y Extranjería, el Saime, anunció la normalización de los servicios de atención al público en su oficina Simón Bolívar, ubicada en la Plaza Caracas, en el centro de la capital. De acuerdo con un comunicado publicado en sus redes sociales, la sede abrirá sus puertas bajo un esquema de atención presencial. La medida establece que las operaciones en dicha sede se llevarán a cabo en un horario comprendido entre las 8 de la mañana y la 1 de la tarde. La oficina centrará sus actividades prioritarias en entregar los pasaportes habilitados que permanezcan en resguardo, porque sus titulares no los han retirado, así como gestionar a los ciudadanos convocados para nuevas citas. Es la reorganización que plantea el SAIME lo publicó en su cuenta de la red social X, Oficina Simón Bolívar, pasaportes habilitados, donde explica, repito, que trabajarán de 8 de la mañana a 1 de la tarde para entregar pasaportes que ya están por retirar y también para gestionar nuevas citas para las personas que han sido afectadas por el cierre estos días tras el terremoto. El titular, SAIME de Plaza Caracas, reabre oficina para pasaportes habilitados.
0: Ya son las 5:34 minutos, y bueno, hablando de habilitaciones, el portal del diario El Universal destaca la reactivación de operaciones en el puerto de La Guaira. Pero los detalles los vamos a revisar en un minuto. Antes vamos a hacer contacto en directo con el Centro de Monitoreo Meteorológico de Radio Fe y Alegría, donde ya está listo nuestro compañero Rafael Eduardo González para contarnos cuáles son las condiciones meteorológicas para la mañana de hoy. Rafa, te escuchamos. Buenos días.
2: Muy buenos días, licenciada Iranía Costa. Saludo también para Héctor Escandel, el equipo, Juan Lucete, Francisco Fonseca, la red nacional entera de Fe y Alegría, y especialmente y fraternalmente a toda nuestra audiencia que ya está con nosotros acompañándonos desde bien tempranito. INAMEP, Instituto Nacional de Meteorología y Hidrología de Venezuela, hoy primero de julio del 2026, genera alertas para todo el país y un informe especial hoy para la región de La Guaira, previsión especial para el estado de La Guaira. Se observa cielo despejado, alternando con zonas poco nubladas, condiciones que se esperan predominen para las próximas horas. Es el informe de las 5:30 de la mañana. También la situación general para las próximas 6 horas, se estima cielo de parcial a nublado, fragmentado en algunas partes del territorio nacional. Se prevén mantos nubosos asociados a lluvias y chubascos al norte de nuestra Guayana Esequiba, Bolívar, Delta Macuro y Barinas. Precipitaciones más débiles dispersas en Amazonas, Llanos Centrales, Apure, Portuguesa, Falcón y sur del lago de Maracaibo. Está desplazándose sobre el centro occidente de Venezuela la onda tropical número 21. Remanentes, ayer estuvo bastante intensa, pero todavía ahí la vemos en el centro, lo que bastante dispersa, sobre Calabozo, Caicara del Orinoco, también la población de Suata y Anzuategui, frontera con Guárico. Está lloviendo también bastante alrededor de El Baúl, en la zona de Cogé, San Carlos, y en el lago de Maracaibo llueve desde más o menos Lagunillas hasta más o menos Valera, ahí está con lluvias, y la vía que va a Caja Seca por la Panamericana está con fuerte lluvia, muy nublado también. La península de La Guajira, del lado colombiano, y también algo de nubes hacia la región de Perijá, Machiques, la Villa del Rosario. Otra zona que está con lloviznas a esta hora de la mañana es El Orza, Mantecal, toda esta zona del estado Apure con lloviznas. Esta onda tropical también avanza a esta hora de la mañana hacia San Fernando de Apure, la onda tropical número 21. La onda tropical número 22 también se acerca a 22 kilómetros por hora. Está a 4 días de Venezuela. La estiman que llegue el día sábado a la zona de la Guayana Esequiba. Y la onda tropical número 23 también se estima que llegue del martes a miércoles de la semana que viene, según las estimaciones del INAMET. Hemos tenido mucho movimiento en la mañana, compañeros, en toda la región central. Más de 20 réplicas se han registrado, pero micro réplicas, pequeñitas. Esto indica que la falla se está reacomodando, todas las placas que se pudieron desplazar. Están también en pequeños movimientos, muy breves, pero generando algunos movimientos sísmicos que se están registrando en los sismógrafos, como señala Fumbisis. Ya desde la 1 de la mañana ha comenzado, hasta ahora el último fue a las 5:04 de la mañana, el último sismo que ocurrió en La Guaira, casi todos en La Guaira. Tenemos Altagracia, Orituco, Naiguatá, Noroeste de Los Teques, también Naiguatá, varios sismos en Naiguatá, San Carlos de Cojedes, Naiguatá, San Carlos de Cojedes. Algunos puntos que no habían sido, se habían sentido ahora hoy, es primero de julio, están sintiendo. Así que atentos, es parte pues de las réplicas naturales, productos de la situación. También vamos a informar que igualmente el centro de tsunami, no hay alerta en vivo directo, no hay alertas para Venezuela de ningún tipo de tsunami, por si acaso, debido a los fake news que a veces circulan en las redes sociales. Con esta información retornamos a los estudios con Iranía Costa y Héctor Escandel. Adelante, compañeros.
1: Muchas gracias, Rafa.
0: Muchísimas gracias.
2: Siempre tú, Adel.
0: Muchísimas gracias, Rafael. Son las 5, ya yo me voy a adelantar en el tiempo. 5:39 minutos de la mañana. Seguimos revisando noticias e información que destaca la prensa. Volvemos a esta nota del diario El Universal, que titula Puerto de La Guaira vuelve a operar para recibir ayuda humanitaria tras el doble sismo. Dice la nota que publica este portal que el puerto de La Guaira, uno de los principales complejos marítimos del país, se encuentra de nuevo operativo tras ser reparado de los daños causados por los dos recientes e intensos terremotos que azotan la costa caribeña del país. La reactivación de la terminal fue confirmada por el Ejército de los Estados Unidos, cuyas fuerzas coordinan el ingreso de asistencia por vía marítima. A través de un comunicado, el Comando Sur de los Estados Unidos detalló que las instalaciones portuarias ya reciben al buque de guerra USS Fort Lauderdale, empleado para el traslado y desembarco de equipos y provisiones de emergencia. Previamente, el gobierno nacional había precisado que un equipo especializado de marines trabajó en jornadas continuas para rehabilitar el muelle y habilitar la vía marítima como alternativa de suministro ante las restricciones operativas que aún presenta el aeropuerto Simón Bolívar de Maiquetía. Por su parte, el Departamento de Estado de Estados Unidos anunció un incremento sustancial en el presupuesto destinado a la emergencia, duplicando la ayuda para que pasase de 150 a más de 300 millones de dólares. Según el informe oficial, estos recursos se destinarán a cobertura médica de urgencias, provisión de alimentos, agua potable, saneamiento, refugios temporales y soporte logístico. La distribución de los insumos y la atención directa se canalizan mediante una red de organizaciones asociadas internacionales y de carácter humanitario que incluyen a la Cruz Roja, UNICEF, el Programa Mundial de Alimentos, la Organización Internacional para las Migraciones, Samaritan's Purse y también una organización católica para los servicios. Adicionalmente, el contingente estadounidense en el terreno abarca a más de 300 socorristas distribuidos en 4 equipos urbanos de búsqueda y rescate, apoyados por casi 2 docenas de perros adiestrados en la localización de personas entre los escombros. La nota, repito, la publica el portal del diario El Universal, es un poquito más amplia, pero ahí los detalles de la intervención del ejército estadounidense para rehabilitar el puerto de La Guaira, que ya está operativo para poder recibir ayuda humanitaria al cumplirse una semana del doble sismo en nuestro país. 5:43.
1: Banca y Negocios a esta hora publica pagan bono de responsabilidad profesional de junio a trabajadores. Para quienes han estado pendientes y preguntando de los pagos que se hacen a través del canal Patria, desde el 30 de junio, es decir, desde ayer, el Ejecutivo Nacional inició el pago del bono de responsabilidad profesional correspondiente al mes en curso a través de la plataforma Patria. A través de un mensaje que se difundió en el canal Patria Digital, se pudo conocer que el monto reportado para este pago es de 63.860 bolívares, equivalente, según la tasa del Banco Central de Venezuela, a 102,50 bolívares. A 102,50 dólares, corrijo. Sin embargo, el mensaje puntualizó que los montos que reciben los beneficiarios de este bono varían de acuerdo a la institución para la que laboran, los años de servicio y el nivel de estudios alcanzado. Vale resaltar que este bono va dirigido a los trabajadores de sectores estratégicos como Salud, Educación, Seguridad y Defensa, Educación Superior y también Energía. La publicación está acompañada de una imagen del canal Patria, entiendo, en Telegram, donde aparece una fotografía con el bono de responsabilidad profesional y este mensaje que les acabamos de leer. El monto que se reporta en el pago es de 63.860, aunque, repito, según la nota es variable, esos 63.860 se corresponden a $102.50 según la tasa del Banco Central de Venezuela y varía el monto dependiendo de la institución, los años de servicio y el nivel de estudios alcanzado. La nota de Banca y Negocios es: pagan bono de responsabilidad profesional de junio a trabajadores.
0: Ya son las 5:44 minutos de la mañana, 5:44 minutos de la mañana de este miércoles, primero de julio de 2026. Seguimos chequeando noticias, seguimos chequeando información que destaca la prensa en esta mañana y vamos a mirar también parte de lo que publica el portal del diario Tal Cual, que entre sus notas destaca: ausencia de maquinaria condena a atrapados en la OPP de La Guaira, vecinos asumen el rescate. Dice esta publicación que hace el portal del diario Tal Cual: Héctor Salas lleva 5 días con las manos desnudas, llenas de polvo gris y heridas pequeñas que ya ni siente. Caminaba alrededor y encima de la estructura donde residía, en el sector Caribe de La Guaira. Debajo de los escombros se encuentran su esposa y su hijo de 4 años. No tiene una pala mecánica ni herramientas, solo la certeza de que el tiempo se agota. Necesitamos 1 o 2 maquinarias más para que quiten las capas que hay encima para sacar a nuestras familias. Tenemos 5 días ya, queremos saber si nuestros familiares están vivos o muertos. Necesitamos ayuda, suplicaba en voz que mantiene, una voz en un tono de voz que mantiene las esperanzas a pesar del cansancio. Su dolor se repite en cada esquina. Las obras públicas presidenciales, conocidas como OPP, o los complejos residenciales hechos en el marco de la Gran Misión Vivienda Venezuela, que con el doble terremoto se transformaron en cementerios de concreto, siguen esperando la llegada de asistencia. Tras el estruendo inicial y los gritos desesperados de las primeras horas, La Guaira entró en una fase de silencio pesado que va de la mano con un balance nacional que asciende con el pasar de los días. La nota es un poco más amplia, luego va describiendo en más detalle la situación mientras los vecinos intentan avanzar hasta donde pueden y como pueden en la remoción de escombros con la esperanza de poder hallar a sus familiares. Son las 5:47 minutos de la mañana. La nota está publicada en el portal del diario Tal Cual.
1: El diario El Impulso titula: Perros rescatistas. Así operan los más de 130 perros desplegados en la tragedia de Venezuela. Y la nota dice que las operaciones de salvamento en territorio venezolano continúan sin descanso luego de los devastadores terremotos del pasado 24 de junio. El derrumbe de múltiples estructuras dejó un trágico balance que supera las 1.943 personas fallecidas, más de 10.571 heridos y miles de desaparecidos, concentrándose la mayor urgencia en La Guaira. A pesar de que el tiempo apremia y las primeras horas son cruciales, los cuerpos de emergencia desafían escenarios sumamente complejos y restricciones de acceso con la esperanza de hallar sobrevivientes o recuperar los cuerpos de las víctimas. En este panorama tan adverso, las unidades caninas se consolidan como el recurso más eficaz para la localización de personas. El rastro de la vida bajo el hormigón. Los perros de rescate poseen un adiestramiento especializado que les permite percibir el aroma humano, incluso si este se filtra a través de densas capas de acero, hormigón y escombros. Su agudo olfato es capaz de captar partículas olorosas imperceptibles que escapan por pequeñas fisuras o cavidades en edificios colapsados, logrando identificar objetivos a profundidades que superan los 10 metros. El hallazgo de un posible rastro se manifiesta mediante un cambio drástico en la conducta del animal. Comienza a raspar el terreno, se clava en un punto fijo o emite ladridos enérgicos y continuos. Esta reacción alerta de inmediato a sus guías para focalizar allí los esfuerzos de excavación. La nota es mucho más larga, sin embargo, precisa delegaciones caninas de América y de Europa. En el ámbito local destaca la labor de Tsunami, un border collie, que tras ser rescatado del maltrato animal fue formado para el salvamento. Junto con su instructor, Jorge Fens, logró hallar unas 13 personas con vida tras los sismos del pasado tras los sismos del pasado 24 de junio y acumula más de 25 rescates exitosos a lo largo de su carrera. Desde el resto de Latinoamérica, el apoyo llegó en forma masiva. Colombia participa con los canes Rojo, Candy, Tasta y Tami como parte del prestigioso del grupo Uxar Col 1. México envió 5 perros especializados, entre ellos Balam, apoyados por aeronaves, drones y soldados. Ecuador aportó 2 perros junto a sus rescatistas. Argentina desplegó binomios y trinomios de guías y canes complementados por expertos en estructuras colapsadas, veterinarios, logística, consiguiendo con localizaciones exitosas. A nivel extrarregional, Estados Unidos movilizó unidades USAR entrenadas para actuar en espacios confinados, mientras que naciones como España, Suiza y los Países Bajos también sumaron sus equipos caninos a esta emergencia. En medio de las circunstancias, sin duda alguna, la ayuda de los perros entrenados, adiestrados, es fundamental para seguir encontrando personas con vida. Es el titular del Impulso, perros rescatistas. Así operan los más de 130 perros desplegados en la tragedia de Venezuela.
0: Ya son las 5:50 minutos, 5:50 minutos, y a esta hora vamos a seguir revisando noticias. Lo hacemos también con nuestro equipo desplegado en distintas zonas del país, y vamos a iniciar en la capital de la República. A esta hora nos vamos hasta la ciudad de Caracas. Vamos con nuestra compañera Albany Rodríguez, porque habitantes de la parroquia Altagracia están pidiendo que se evalúen los edificios afectados tras el doblete sísmico que sacudió nuestro país. Adelante.
3: Tras la catástrofe ocurrida el pasado 24 de junio, distintas edificaciones de la ciudad fueron afectadas por este terremoto, entre ellas el edificio 51 en la parroquia Altagracia. Sus habitantes manifestaron que se encuentran aún en la espera de especialistas que informen de manera oficial cuál es el estado de dicha edificación, ya que, como pueden ver en sus pantallas, sufrió daños visibles en su fachada e infraestructura interna.
4: Después del terremoto, evidentemente el edificio sufrió daños, sobre todo las dos fachadas del edificio, dos fachadas importantes del edificio. Y bueno, internamente también ha habido daños en algunos apartamentos, no en todos, ¿ok? Todavía no han venido. Hemos tenido sí contacto con gente que está organizada en la comunidad, con la gente de los consejos comunales, y ellos sí nos han pedido censo de las familias que están ahí. Y bueno, ellos ya contactaron supuestamente con gente de la alcaldía, de la que tiene que ver con el tema de las viviendas, y estamos esperando que ellos ya nos anunciaron que van a venir. Vivimos 15 familias. Bueno, no, las autoridades que puedan, digamos, el llamado es que nos visiten para que hagan la evaluación del edificio y tengamos de verdad una certeza si podemos habitar el edificio o no lo podemos habitar.
3: Por último, el ciudadano destacó que han tenido visitas de ingenieros conocidos de la comunidad donde informan que el edificio es habitable, pero aún así las distintas familias se encuentran en la espera de la confirmación de las diferentes autoridades competentes. Quien les informó desde Caracas, Albany Rodríguez, Radio Fe y Alegría Noticias.
1: Del país, nos vamos a ir hasta el estado Carabobo, porque allí realizarán una jornada médica gratuita en Puerto Cabello para las personas afectadas por el doble terremoto. Nuestra compañera Rosimar Sánchez nos ofrece más detalles. Adelante.
5: Este miércoles 1 de julio, a partir de las 8 de la mañana, se realizará una jornada de salud especializada gratuita en la Cámara de Comercio de Puerto Cabello para los afectados por el doble terremoto del pasado miércoles.
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5: De junio. Así lo informó la doctora Maribel Baute, médico internista directivo de la Sociedad Venezolana de Medicina Interna, capítulo Carabobo.
7: Varias organizaciones nos hemos puesto de acuerdo como el capítulo Carabobo de la Sociedad Venezolana de Medicina Interna, Cáritas de Puerto Cabello, la Universidad de Carabobo, Médicos Unidos, capítulo Puerto Cabello. Estamos organizando una jornada de atención médica especializada para los afectados por el terremoto. Si tienes alguna condición de salud y necesitas reponer tu medicación para seguir tratando esa patología, nosotros podemos ayudarte.
5: Durante la jornada habrá atención en medicina interna y geriatría, neumonología, psicología y psiquiatría, pediatría, ginecología y exámenes de laboratorio. Cabe recordar que Puerto Cabello y Juan José Mora fueron los municipios más afectados de la entidad por el doblete sísmico. Desde Carabobo, Rosimar Sánchez, Radio Fe y Alegría Noticias.
1: Bueno, ahí escuchábamos a nuestra compañera Rosimar Sánchez. Son noticias que se van generando en nuestro país en la voz de nuestros reporteros y corresponsales. Ya son las 5:55.
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9: Himno de la República Bolivariana de Venezuela. Letra de Vicente Salias y música de Juan José Landaeta, interpretado por Ali Primera. ¡Gloria!

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1: 5:57.
2: 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Gloria al bravo pueblo. Letra, Vicente Salias. Música, Juan José Landaeta.

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1: Jesús encontró dos endemoniados enfurecidos que al verlo se atormentaron y le pidieron que los mandara una mandada de cochinos que finalmente se lanzó al mar. La gente asustada le pidió que se fuera. Hace una semana, dos terremotos, como esos endemoniados, nos atacaron fuertemente, causando muerte y desolación. Este país, vacío de organización, de estructura social, fue sometido por una tragedia natural asombrosa. Claro que sentimos miedo y rabia como los vecinos de ese pueblo. A los demonios no les interesa que el mensaje de Jesús llegue. Ellos aún en medio del dolor lo que les importa es el poder, mentir, robar. No pueden entender a Jesús, que es amor y solidaridad. Tantos vecinos, amigos, venezolanos de aquí y de allá están dando vida al prójimo y transparentando el mensaje de Jesús los atormenta. Ver el mal actuar impunemente asusta y nos hace perder toda esperanza, por lo cual podemos tener la tentación, como el pueblo de Gerasa, de pedirle a Jesús que se vaya de nuestros corazones, en lugar de seguir teniendo la fuerza de vencer al mal con bien. Es el momento de rogarle que se quede.
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4: Somos educación. El pasado miércoles 24 de junio a las 6:02 de la tarde. Hoy a las 6 de la tarde, a las 6:02 se cumplirá el día sexto desde la emergencia de los dos terremotos.
5: Ante una inundación o sospecha de ella,
4: todos los equipos nacionales y de solidaridad internacional se encuentran activos.
5: No te acerques a postes eléctricos caídos o cables sospechosos.
4: Con la presidenta Lechelovina Rodríguez a la cabeza.
5: No pierdas de vista a los niños y niñas en ningún momento
4: y procura que lleven una tarjeta de identificación con su nombre, apellido
5: y números de teléfonos de sus cuidadores. Acuerda con ellos un punto de encuentro al que puedan acudir en caso de que se separen, así como el camino para
4: llegar
5: a él. Nos
4: tenemos que mantener en la esperanza de seguir consiguiendo personas con vida bajo los escombros.
5: Fue una alegría en la madrugada de hoy, un niño de 2 años fue rescatado sobre medidas
4: se encuentra en este momento siendo atendido en un centro de salud en la ciudad de Caracas. Hemos tenido los dos terremotos del 24 de julio y después de él 689 réplicas. Como un dato interesante que no necesariamente predice que ya se haya disipado la amenaza, pero es un dato importante.
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0: de una valentía, una paciencia. Muchas veces son hasta 2 días de búsqueda y 2 días de ir consiguiendo el espacio para conseguir vivo a alguna persona entre los escombros. Ese análisis nos va a permitir compartir con ustedes algunos datos solamente del estado de La Guaira, porque es la zona de donde hubo el mayor nivel de desastre, con 2 zonas geográficas claramente establecidas como zona donde ocurrió el mayor daño. Uno de ellos es Caraballeda, el sector Caraballeda, que aun cuando tiene algunas edificaciones que corresponden a edificios de vivienda, donde vive gente, la gran mayoría de los edificios desplomados en el caso de Caraballeda corresponden a unidades vacacionales, personas que tenían, que tienen sus apartamentos allí para estar en días de asueto o en días de vacación. De los 855 edificios dañados, esto es en todo el país, 189 se colapsaron de forma total, de esos 158 estaban en La Guaira, y 666 colapsaron o se dañaron muy gravemente o colapsaron de forma parcial. Después de haber hecho un análisis con drones, con sobrevuelos, con análisis del censo existente, análisis de las encuestas que se hicieron, de las personas que atendimos y hemos atendido en los hospitales y de los propios testimonios de familiares y rescatistas, nosotros calculamos que aproximadamente 30.000 personas se encontraban en las zonas de Caraballeda y Catealamar para el momento de los 2 terremotos. Aproximadamente 30.000 personas entre vacacionistas, personas que estaban pasando unas horas de asueto y aquellas personas que viven allí. Porque así como Caraballeda es una zona principal y eminentemente vacacional, en el caso de Catealamar se invierte la correlación y en el caso de Catealamar la mayor parte de las personas que tenían apartamentos allí vivían allí en Catealamar. Dicho esto, en los primeros momentos después de la emergencia, el cálculo señala, y ese cálculo lo hemos hecho en base a las encuestas con las personas, con los familiares, con los atendidos en los triajes, con los atendidos en los hospitales directamente, aproximadamente 13.400 a 13.500 personas lograron salir por sus propios pies o ayudados por sus familiares de la zona de desastre. Repito, de 13.400 a 13.500 personas. Y en cuanto a los rescates, que los primeros 2 días fueron hechos rescates por los rescatistas venezolanos, las primeras unidades por los rescatistas venezolanos, las primeras unidades de protección civil y de bomberos y de policía y de Fuerza Armada que llegaron allí y de los familiares que colaboraron en el proceso de rescate de sus seres queridos porque sabían exactamente en dónde se encontraban. Además de las 13.400, 13.500 personas que pudieron haber salido por sus propios medios o ayudados por sus familiares, fueron rescatados el primer día 2.407 personas en La Guaira y especialmente en las 2 zonas de desastre de La Guaira, Catealamar y Caraballeda, un eje que incluye a Macuto, Caraballeda, Los Corales y Tanahuarena. El segundo día, ya cuando se incorporan los efectivos de rescate de todo el territorio nacional, recuerden que trajimos personas desde Mérida, desde Barquisimeto, desde Zulia, desde Falcón, desde Trujillo, desde Táchira, de todo el territorio nacional, los expertos en labores de rescate acudieron a colaborar y ya llegaban de manera incipiente, pero ya habían llegado algunos de los rescatistas internacionales. Allí contabilizamos 2.973 personas rescatadas y en muchos de los rescates también estaban allí en esos 2 primeros días colaborando y trabajando muchos familiares y muchos voluntarios y voluntarias de los procesos de rescate. El tercer día se rescataron 731 personas, el cuarto día 345 personas, el quinto día, que es el día de ayer, 4 personas fueron rescatadas y el día de hoy, hasta hoy, un bebé de 2 años de edad fue rescatado en horas de la madrugada. Eso hace un total de 6.461 personas rescatadas desde el mismo día de la emergencia de los dos terremotos. Si sumamos las 6.461 personas que fueron rescatadas por nuestros equipos, por las brigadas internacionales, por los voluntarios y por los familiares, si a eso lo sumamos los 13.400, 13.500 personas que pudieron salir por sus propios medios o ayudados por amigos y familiares, podemos estar en una cifra de 19.861 personas que salvaron la vida en La Guaira en esas horas terribles, aciagas de los dos terremotos. Hasta el día de hoy se contabilizan 1.943 personas fallecidas. Tenemos un número de heridos que llega a 10.571. Hasta este momento tenemos 15.866 personas damnificadas. Ya están habilitados 14 refugios en el estado La Guaira y tenemos habilitados 55 refugios entre Caracas, Miranda y los otros estados afectados. Están acondicionándose de manera lo mejor posible, vista la carrera contra el tiempo, pero no vamos a escatimar esfuerzos en brindar las mejores condiciones para atender a las personas que tengan que ser llevados a los campamentos provisorios. En este momento, desde el punto de vista de personas o damnificadas o de personas afectadas, tenemos 28.380 entre personas que están recibiendo atención en los hospitales y personas que están en situación de damnificado y que están en los campamentos, 28.380. En el día de hoy y el día de mañana, aceleradamente estaremos llevando personas de los campamentos provisorios que están en estos momentos, por ejemplo, en el campo de golf de Caraballeda, a los refugios correspondientes. Hay una orden que ha dado la presidenta del Cielo, Ina Rodríguez, y esa orden es que las personas reciban la mejor atención posible en los refugios, desde el punto de vista de soporte, de apoyo, de presencia de médicos, personal paramédico, de atender a nuestras niñas y a nuestros niños que se encuentren allí. Pero también la orden que ha dado es que sea lo más corto posible el tiempo en los campamentos provisorios, que el mayor esfuerzo que estamos poniendo a partir de este momento, además de trasladar a las personas a los campamentos, es de manera definitiva resolver el problema o de sustituir la vivienda a aquellas personas que tienen una pérdida completa de su vivienda o de reparar las viviendas. Hemos atendido, en cuanto al número de personas afectadas, 80.870 familias. Incluso desde el punto de vista psicológico debo decir que hemos venido trabajando con el número 0800, ayuda 01, y de todas las llamadas recibidas, 410 llamadas, 39% corresponde a casos severos de afectación psicológica y psiquiátrica. Generalmente, por supuesto, trastornos del ánimo, estrés postraumático, ansiedad, angustia, tristeza, duelo, insomnio, confusión, letargo, son las consecuencias naturales desde el punto de vista del sistema nervioso central de alguna persona que haya sobrevivido a una calamidad de esta magnitud. Se ha distribuido hasta la fecha 3.191.692 litros de agua, se han beneficiado 683.086 familias, está casi completamente restaurado el sistema eléctrico en el estado La Guaira. En cuanto a las comunicaciones, ya se ha logrado en el caso de La Guaira recuperar de manera importante la interconexión para que las personas puedan comunicarse con sus seres queridos que están en este momento en campamento o en las zonas de rescate. Movistar se ha recuperado el 26,86% de la capacidad de comunicación, Digitel el 64,15%, Movilnet el 24% y CanTV el 70% de recuperación. A nuestros hermanos de las brigadas internacionales que todavía están en el campo, en el proceso de búsqueda de personas para salvarles la vida, tenemos 51 delegaciones internacionales, 3.660 rescatistas extranjeros, 100 extranjeros internacionales, 148 unidades caninas, 49 vehículos de apoyo y 707 mil toneladas de ayuda humanitaria de las brigadas internacionales. Total de efectivos venezolanos y venezolanas en este momento destacados en las zonas de desastre, especialmente en La Guaira, 26.121. 15.467 personas se han registrado como voluntarias y voluntarios en labores de rescate, en labores de logística, de distribución de alimentación, de atención médica, de seguridad y de evaluación de daños, y están en este momento desplegados en las zonas de desastre, y son los voluntarios, junto con nuestros rescatistas venezolanos, nuestro personal de la Fuerza Armada Nacional Bolivariana, de la Policía Nacional Bolivariana, de los bomberos de La Guaira y los bomberos de todo el país que se vinieron a ayudar en la zona de desastre, y nuestros rescatistas internacionales que están en este momento junto a todos los nuestros en labores de rescate y salvamento, ha sido clave en este proceso contra el tiempo tan doloroso, pero al mismo tiempo tan lleno de esperanza, que es rescatar una vida humana. Por favor, sigan atentos a todas las informaciones que de manera oficial podamos darles. El hecho de que haya disminuido la frecuencia de las réplicas es una buena noticia, pero no es una noticia definitiva. El hecho de que hayan disminuido la magnitud promedio de esas réplicas es una buena noticia, pero no es una noticia definitiva. Buenas tardes, muchas gracias.
1: Ya son las 6:19 minutos, ahí escuchábamos entonces, este era el parte que ofrecía el presidente de la Asamblea Nacional y hermano de la presidenta encargada, Delcy Eloína, el día de ayer para actualizar la cifra de personas afectadas por el doble sismo registrado el pasado 24 de junio. En las cifras que ofrece, indica que estiman que habían unas 30.000 personas en La Guaira, en la zona de Caraballeda, de Catialamar, de las zonas más afectadas de La Guaira.
2: Las precisa como las dos zonas sí, del epicentro, las dos zonas más afectadas. Sí.
1: Luego asegura que en las encuestas que han ido levantando por las personas que fueron atendidas, perdón, de alguna forma, por algunas, recibieron algún tipo de asistencia de algún ente de gobierno. Ellos estiman que esa era la cantidad de personas que estaban, y también estiman que al menos 13.400 o 13.500, no lo precisó, ahí hay una diferencia de más o menos 100 personas, habrían logrado salir por sus propios medios. Por supuesto, aquí hay un vacío, que es aquellas personas que no pasaron por ningún registro de atención oficial que las pudo haber. Entonces, según esas encuestas que ellos han levantado, estiman 30.000 personas en la zona de desastre, de las cuales 13.400 a 13.500 salieron por sus propios medios. Además, en los diferentes días de labores de búsqueda y rescate, han logrado rescatar 6.461 personas. Considerando las personas que salieron por sus propios medios y las que fueron rescatadas, Jorge Rodríguez tiene una estimación que comparte con el país de 21.804 personas que habrían sobrevivido de esta tragedia, que se puede confirmar que sobrevivieron. No sé si tiene los 13.500 nombres de los sobrevivientes, pero que se supone, según encuestas, según datos recogidos, lograron salir por su medio. A esos 21.804, para llegar a los 30.000 que están estimando, le faltan 8.196 personas. Perdón. Son 19.400, el total son 19.961, lo dice él, que salvaron su vida entre los rescatados y los que salieron por su cuenta, pero luego dice que hay 1.943 personas confirmadas como fallecidas. Si nosotros consideramos las personas que fallecieron y las que ya están confirmados, que son, entiendo, el número de restos de personas, de cadáveres que han recuperado, y las que sobrevivieron nos da un total de 21.804. Faltan para llegar a los 30.000, 8.196 personas, de las cuales no precisó su estatus. Si están desaparecidas, si están ubicadas esperando rescate, si están fallecidas, no precisó esta diferencia.
2: No están ubicadas en ninguna categoría.
1: De 8.196 están desaparecidas en el informe, en el reporte, en el balance, están desaparecidas. Y decimos 8.196, que es un número más alto, porque no están disgregados los fallecidos. Es decir, de los 1.943 no sabemos cuántos ocurrieron en La Guaira y cuántos ocurrieron en Caracas. Pero la estimación de los sobrevivientes, entiendo por la suma que hace el presidente del Parlamento, corresponden todas a La Guaira. En el principio él habla de La Guaira, pero luego entiendo que los fallecidos es en los 7 estados afectados, porque siempre han dado un valor.

habría que colocarlas en esta, en este, en esta cifra que no tiene categoría, que no aparece en el balance que ofrece Jorge Rodríguez. Y luego cuesta un poco entender el tema de los heridos, porque se habla de atención en triaje, de atendidos en centros hospitalarios y de número de heridos, y cuando tú ves esas cifras pasamos de 12.000 a 4.000 o a 10.000, y hace difícil entender a qué llaman personas heridas, si son solo las que permanecen hospitalizadas, si son solo heridas graves, y las heridas menores no se cuentan como ese número de heridos, sino que lo pasan como la categoría de atendidos en triaje. Para ir a triaje entiendo que tienes que tener algún tipo de lesión, pero también se está brindando asistencia social, que se mezcla con todo esto, porque luego habla de 28.380 afectados, la mitad más o menos, 15.876 son personas damnificadas. ¿Cómo están afectados los otros? Si 15.876 están afectados como damnificados, la diferencia con los 28.000, que si sacamos esa cuenta, 28.380 menos 15.876, 12.504, ¿cuál es el tipo de afectación de esos 12.504? Porque además hay gente que puede compartir condición, puede estar damnificado y herido. Puede estar damnificado y tener otro tipo de afectación. Lo que pasa es que yo creo que, y lo decíamos al principio de semana, en esta situación es muy importante la transparencia. Que la ciudadanía pueda entender el balance es un elemento fundamental para poder coordinar, para poder atender. Primero, comprender la magnitud, la gravedad de la situación que estamos viviendo, y en función de eso poder tomar decisiones mucho más eficientes, mucho más efectivas, mucho más pertinentes. Necesitamos tener claridad, y eso pasa por una explicación mucho más transparente, mucho más ordenada, mucho más detallada, precisada de cómo se entienden estas cifras, cómo están funcionando. Porque eso le permite a la gente reaccionar de acuerdo a la dimensión de lo que está. Es difícil comprenderla porque es confuso. Es muy confuso porque además luego hay otras cifras que manejan organismos internacionales que no coinciden con las que se van dando. Y los venezolanos en este momento, en líneas generales, necesitamos más certezas que confusiones y que incertidumbres que se pueden minimizar manejando con un poco más de precisión y detalle las cifras. No para cuestionar y decir que son más, que son menos, sino para tener claridad del panorama en el que nos estamos moviendo y las fuerzas que hay que hacer, las redes de apoyo que hay que organizar, las ayudas que hay que canalizar, porque uno va escuchando historias y muy bien, ya está activa la población, mucha gente está recogiendo alimentos, medicinas, enseres, tal, pero hay otra gente que está esperando inspecciones, ya vamos a conversar más adelante de eso. Entonces seguimos necesitando voluntarios para hacer las inspecciones. Necesitamos que la gente empiece a pedir donativos de coordinación de materiales de construcción para hacer reparaciones menores y que menos gente esté en refugio y más gente pueda volver a su casa. ¿Qué es lo que está haciendo falta? Bueno, necesitamos información más clara. ¿Cuánta gente necesita refugio? ¿En dónde se van a instalar? ¿Cuáles son los planes en el país para también bajar sus niveles de ansiedad y de estrés y de preocupación por los afectados? Necesita tener más claridad de lo que se va haciendo y cómo se va a hacer. Ya se cumple una semana de emergencia, aún están con las labores de búsqueda y rescate a nivel de milagro ya, por las horas que han pasado, y seguimos teniendo esperanza de que sigan ocurriendo milagros, así como va disminuyendo la intensidad de las réplicas, también va disminuyendo el número de personas que se rescatan al día, lamentablemente por las horas que se acumulan, que van pasando, pero creo que hace falta un poco más de orden para que no tengamos que estar sacando cuentas, tratando de interpretar y entender lo que no está dicho claramente
por las autoridades.

0: autoridades. Son las 6 de la mañana, 29 minutos.
1: Ayer nuestra compañera Lenny Carolina Martínez estuvo en La Guaira, en la tarde estuvo haciendo un recorrido por varios sectores afectados en La Guaira, y una de las cosas que me llamaba más la atención de su recorrido tiene que ver con los llamados que hacen los rescatistas al silencio. Están utilizando sondas, tú acabas de decirlo, están a nivel de milagro para encontrar sobrevivientes por la cantidad de días que han transcurrido desde el doble terremoto. Hoy a las 6:04, 6:02, 6:03 de la tarde, vamos a llegar a las 20, a los 7 días de este doble terremoto. Y uno de los rescatistas, les decía a nuestra compañera Lenny Martínez, que era fundamental hacer silencio para que las sondas pudieran hacer un trabajo efectivo, porque las ondas entran entre los escombros, pero cualquier ruido, cualquier sonido que se haga, la sonda lo capta y puede ser una falsa señal de vida debajo de los escombros. Y hacía un llamado especialmente a las personas que están haciendo transporte en motos, porque incluso en el reporte que presentaba nuestra compañera Lenny Martínez era impresionante la cantidad de motocicletas alrededor de los edificios llevando ayuda, llevando insumos, llevando cualquier cosa, pero también es el riesgo. Y quería decir esto en el programa, por si usted nos está escuchando a través de YouTube o a través de alguna de nuestras radios, piense también en que es preferible apagar la moto cuando esté pasando por un lugar donde se está haciendo una labor de rescate y dejarla en neutro y empujarla o caminar junto a ella, porque el ruido que hace el resonador de su motocicleta, el tubo de escape de su motocicleta, le juega malas pasadas y le reinicia literalmente el trabajo a los rescatistas. Esto se lo decía a este chico, a nuestra compañera Lenny Martínez, justamente en un edificio de 8 pisos que colapsó por completo y en el que, según los rescatistas, creían que todavía podían hacer algo por encontrar cuerpos y encontrar personas, ojalá, con vida. Decía el presidente de la asamblea que en el último día habían encontrado a un pequeño, a un bebé, a un niño con vida. Y hacía el relato de cuántas personas fueron encontradas el día 1, el día 2, el día 3, y veíamos cómo la cifra día a día va disminuyendo. Y es lógico y es natural, por decirlo de alguna manera, que esto ocurra así por la cantidad de horas que pasa una persona sin agua, sin alimentos, con poco oxígeno. Hemos escuchado a través de distintas plataformas el relato de personas rescatadas que dicen que se han salvado de milagro porque alguna viga, el concreto, un bloque, un bloque de hormigón les aprisionaba, por ejemplo, el estómago y tenían poca capacidad para respirar. Y eso hace que las probabilidades de seguir encontrando personas con vida, pues cada día se reduzcan drásticamente. Y quería hacer este comentario justo por eso, porque como las probabilidades ahora se minimizan, el esfuerzo que hay que hacer es mucho mayor. También lo decía Jorge Rodríguez, hay una cantidad importante, y lo leíamos en la nota de El Impulso, de personas con altísimas capacidades en el terreno. Me refiero a venezolanos y a venezolanas muy formados, pero también a personal voluntario de las misiones de solidaridad internacional, como las llama el Ejecutivo Nacional, gente muy, muy, muy especializada, con equipos muy altamente específicos para labores de rescate, y también las unidades caninas. Y que lo que se está haciendo es lo que literalmente, humanamente es posible hacer junto a la ayuda de los perros y de la tecnología para seguir encontrando gente con vida. Y ojalá en las próximas horas sigan sacando gente con vida de las que, según el relato del ministro, del presidente de la Asamblea Nacional, Jorge Rodríguez, y la cuenta que les hacía Iraní, ese número de personas que no están en el reporte, ojalá puedan salir la mayor cantidad de esas personas con vida.
0: Ya son las 6:34 minutos de esta mañana. Nosotros vamos a avanzar y para eso vamos a dar la bienvenida a nuestra invitada del día de hoy. Me dicen que vamos a esperar un chin. Hoy queremos conversar con Marianela Lafuente, quien es especialista en ingeniería sismo resistente. Además es profesora en la Universidad Central de Venezuela. Es individuo de número de la Academia de Ingeniería y Hábitat. Con ella queremos hablar precisamente de una necesidad que es masiva en estos momentos en las zonas afectadas, y es la de inspecciones, la de revisiones, la de calificación de habitabilidad o inhabitabilidad de algunas estructuras que resultaron afectadas por los sismos, aun cuando se mantienen algunas de ellas en pie, que no colapsaron por completo. El reporte del presidente de la Asamblea Nacional, Jorge Rodríguez, mantuvo la misma cifra que el día anterior, a solo 189 edificaciones con colapso total. No hubo actualización en esas cifras, ni en el resto de las que resultaron afectadas entre centros comerciales y otro tipo de infraestructura, puentes, vialidad, etcétera. Ya tenemos con nosotros entonces a Marianela Lafuente, especialista en ingeniería sismo resistente, quien está en vivo y en directo con nosotros a esta hora de la mañana. Ingeniera, bienvenida. Buenos días.
2: Buenos días. Gracias por la invitación.
0: Bueno,
2: saludos a todos.
0: Gracias. Ahí, profesora, hemos, más allá de las cifras y las imágenes que nos dan cuenta un poco de la magnitud de lo que estamos viendo, hay muchísima gente hoy en espera, en refugios temporales, en aceras, en calles, en plazas, en canchas, esperando que alguien les diga si pueden o no regresar a sus casas, si quedaron en pie, pero con los frisos rotos o con las paredes que revelan algunos daños, pero no terminan de tener claridad de si efectivamente eso es solo escandaloso por lo visible que es o si hay daños estructurales. ¿Qué tienen que tener en cuenta las personas y las autoridades para la activación de protocolos que permitan acelerar esta atención también en medio de la emergencia, sobre todo para darle mejores condiciones de permanencia a quienes ya están sufriendo la emergencia desde hace una semana?
2: Sí, lo que comentan es correcto. Hay, según las cifras oficiales, cerca de más de 28.000 personas en hospitales y campamentos, y como tú estabas diciendo también, casi 200 edificios colapsados, quizás más, y muchos que no están en condición de ser habitados. Entonces, lo que revela esto también es la poca preparación que teníamos para un desastre de esta magnitud. Y sí se han agilizado, a pesar de que fue un poco lenta la respuesta, sí se han agilizado equipos para realizar esta evaluación rápida que necesita la gente. Los daños de la tabiquería son muy escandalosos, puede haber paredes caídas, pero si no está dañada la estructura portante del edificio, pues la estructura es segura y la gente podría volver más rápidamente a sus casas. Entonces, esta evaluación rápida es una actividad prioritaria. Se creó una comisión presidencial que está encargada de definir la habitabilidad o no rápidamente a través de inspecciones puntuales, ¿no? Y se han creado brigadas en muchos grupos en las universidades, en el Colegio de Ingenieros, asociaciones, las alcaldías, están creando equipos y formando rápidamente gente capacitada de hacer estas evaluaciones rápidas. El objetivo es conservador, en el sentido de que si colocan una luz verde para edificios que son seguros, la gente puede volver a ellos, una luz amarilla, por lo cual necesita una inspección un poco más detallada para garantizar la seguridad, y una luz roja, el edificio no es habitable, váyanse para otro lado. Ese es el resultado de esa evaluación rápida. Y busca ser conservador y sobre todo tranquilizar a la gente que sí puede volver a su vivienda. ¿Aló, me escuchan?
1: Una consulta. En este caso de estas horas, estas brigadas, tengo una duda. ¿Las inspecciones que las tiene que hacer alguna instancia del Estado para que luego tengan un tipo de certificación o con la verificación que puede hacer un conjunto de ingenieros, un conjunto de especialistas, así lo representen a una institución del Estado, puede servir para que una comunidad pueda volver a un edificio?
2: Bueno, ha habido mucha confusión y mucho desorden con eso. Entonces, lo que busca esta comisión es unificar los procedimientos y las certificaciones de personas calificadas. Pero el proceso es muy lento. Entonces, hay distintas iniciativas que provienen de organismos calificados, como las alcaldías, el colegio de ingenieros, que bueno, que deben ser tomadas en cuenta. Lo ideal sería que fuera esta unificación que busca la comisión, pero eso puede tomar tiempo, ¿no? Y entre tanto, es conveniente escuchar las voces calificadas, las personas acreditadas para eso.
0: ¿Qué determina el tiempo que puede tardar una inspección en una infraestructura?
2: La inspección rápida en sí es una cosa corta. Determinar el semáforo rojo, amarillo, verde es una inspección que realiza un equipo de dos o tres personas en un edificio que puede ser alto, de 17, de 20 pisos, pero lo pueden hacer en una o dos horas. El problema es que es la magnitud de la tragedia, ¿no? Hay miles de edificios que necesitan ser revisados y no teníamos las capacidades para eso. Después de la tragedia de Vargas, que fue una enorme tragedia que dejó también muchos damnificados y dejó al país en conmoción, se hicieron una cantidad de medidas para que, o se buscó incentivar la cultura del riesgo para que esto no sucediera. Pero evidentemente no se hizo. Entonces son muchas las razones y las causas de esta tragedia, ¿no? Primero, la naturaleza del evento, que fue descomunal. Fueron dos terremotos de gran magnitud. Las condiciones locales del suelo, porque a pesar de que fueron terremotos lejanos, ocurrieron a 150 kilómetros de Vargas, las principales afectaciones están en Vargas, en el estado de La Guaira. Por las condiciones locales del suelo, ¿no? Que ya se ha hablado, son suelos aluvionales, igual en Caracas, suelos blandos. Entonces es como si tuviéramos un plato con gelatina. Si muevo el plato, la gelatina se mueve mucho más y se queda moviendo mucho tiempo. Son suelos que amplifican los efectos. Esas son las causas, ¿verdad? Pero las causas de la vulnerabilidad son muy distintas. Ahí tenemos muchos casos. Tenemos inmuebles viejos. En los inmuebles viejos, los colapsos se pueden justificar porque son tan viejos que no cumplían con las normas actuales. Si hubieran sido hechos con normas actuales, están mucho más adecuados para resistir la amenaza sísmica. Pero también, en el caso de la costa, en el caso de La Guaira, son edificios que están al lado de la playa. Entonces, los efectos de corrosión son terribles en las estructuras. Y aquí en este país no tenemos una cultura de mantenimiento adecuada. Los efectos de corrosión eran muy visibles en los edificios de Playa Grande, por ejemplo. Eran muy visibles. Y bueno, eso puede causar, sin terremoto, el colapso de las estructuras, como vimos en el caso de la Chamberlain Tower en Miami, bastante reciente, hace unos años. Sin terremoto, eso puede tumbar una estructura. Entonces tenemos que revisar las edificaciones. Ese es el caso de los inmuebles viejos. También hay inmuebles nuevos que colapsaron y eso es más difícil de explicar. Entonces, ahí hay varias causas también. Muchos de los inmuebles estaban ubicados en zonas no adecuadas. A raíz de la tragedia de Vargas, hubo mucho depósito de sedimentos. Y se ganaron nuevos terrenos al mar, la línea costera cambió. Esos nuevos terrenos son terrenos muy muy blandos y no consolidados. Ahí estaba prohibido construir. Según los primeros planes que se hicieron para Vargas, estaba prohibido construir allí. Sin embargo, se hicieron gran número de construcciones de todo tipo. Después de la tragedia de Vargas, también pasaron más cosas. Se consolidó una red sismológica. Había más de 200 estaciones sísmicas en el país. Eso cayó en desuso. Actualmente creo que hay menos de 10 funcionando. Se hizo una ley, de la cual casi nadie ha hablado, que es la ley de 2009. Es una ley de riesgos. Se llama Ley de Gestión Integral de Riesgos Socionaturales y Tecnológicos. Salió en Gaceta en 2009, pero fue objeto de una larga discusión. Ahí hay un concepto importantísimo. En el artículo 5 se habla de riesgos construidos. Los riesgos construidos son condiciones de peligro generadas por el Estado. Por ejemplo, cuando permite la construcción de edificaciones en zonas no aptas, que fue este caso. O cuando permite la construcción de edificaciones que no respetan las normas sísmicas vigentes, porque tenemos normas sísmicas muy actualizadas. El año 2019... y muy acorde con los últimos adelantos de conocimiento. En esa ley también hay disposiciones de la ordenación territorial. Cualquier plan de desarrollo, cualquier urbanización, tiene que tener, tiene que incluir análisis de vulnerabilidad y amenaza. Entonces, yo me pregunto, esa ley la engavetaron, la pusieron en un cajón, pero está totalmente vigente y también tiene disposiciones para fiscalizar y para que no haya impunidad en los organismos, en las autoridades que toman decisiones con respecto a las construcciones que luego se ven en riesgo. Entonces, bueno, como te digo, no, aquí hay muchos dolientes, se está haciendo un esfuerzo enorme para responder a esta tragedia, pero lamentablemente lo que revela este terremoto, además de la fragilidad de las viviendas y de la vida humana, es la fragilidad de nuestras instituciones para responder.
0: Profesora, en medio de la emergencia, entiendo que siendo La Guaira el estado más afectado, por supuesto que se hace también mayor énfasis en la atención. ¿Tiene conocimiento de cómo se está canalizando también este tema de inspecciones en el resto de las entidades afectadas, donde la gente también espera en algunos casos la inspección para saber si puede volver a su casa, en Caracas, en Falcón, en Carabobo, en otras de las zonas que también fueron afectadas, o si ya sí se cumplió con esas inspecciones?
2: Sí, como no, este proceso continúa también en el interior del país. Lo que pasa es que tenemos muy poca información. La información no está coordinada. Uno de los esfuerzos que hay que hacer es llevar todo, centralizar toda la información de estas evaluaciones rápidamente en un sistema de información geográfica y en una base de datos adecuada, porque el primer paso es la inspección rápida. Después hay que ir atendiendo a las edificaciones que están en amarillo, que van a ser miles. Entonces, urge esa unificación de la información que lamentablemente todavía no la tenemos. Pero bueno, yo sé que Fumicia está trabajando en eso, esta comisión presidencial es un paso adelante, y bueno, eso es lo que hay, como dice el dicho.
0: Profesora, muchísimas gracias, de verdad, muy amable por atender los micrófonos de Radio Fe y Alegría a esta hora de la mañana. Sabemos que tiene mucho trabajo estos días. Gracias por estar.
2: Muchas gracias a ustedes. Un saludo y mucha fuerza en estos momentos tan difíciles para todos los afectados.
0: Así es. Bueno, ya escuchábamos a la profesora Marianela Lafuente. Ella es especialista en ingeniería sismo resistente, docente en la Universidad Central de Venezuela, también integrante de la Academia de Ingeniería y Hábitat en nuestro país. Son las 6:47 minutos de esta mañana.
1: Y vamos a contactar de inmediato con nuestro compañero Rafael Eduardo González. Él está en el Centro de Monitoreo Meteorológico de Radio Fe y Alegría y a esta hora nos ofrece más detalles de lo que ocurre con la previsión climática para este primer día del mes de julio. Rafa.
3: Muchísimas gracias, Héctor de Candela, ya en los estudios. Ya tenemos el informe del INAME para hoy, primero de julio del año 2026, dos días después de la luna llena. En horas de la madrugada y la mañana se estima cielo de parcialmente nublado a fragmentado en buena parte del territorio nacional. Se prevén mantos nubosos asociados a lluvias y chubascos al norte de nuestra Guayana Esequiba. Una onda tropical número 21 está sobre la zona de convergencia intertropical, actuando sobre Venezuela, en este momento sobre los estados de Guárico, Cojedes. También algunas zonas al sur del lago de Valencia está con lluvias. Esta se mueve también por el eje de Yaracuy a el estado Lara, a Barquisimeto, por lo que posiblemente para la mañana pudiéramos tener algunos chubascos en la ciudad de Barquisimeto. También está lloviendo mucho hacia la zona de Maripa, Caicara de Orinoco y el sur del estado Guárico. Hace poco veíamos también algunas lloviznas hacia el norte de el estado Zulia, la serranía de Perijá, por ahí con lluvias, también hacia el centro del lago de Maracaibo, ha estado con lloviznas mañaneras. Algunas lluvias también al oeste de La Guaira, toda la zona montañosa de Junquito, esta zona que da hacia el estado de Aragua, ha estado con lloviznas. También avanza sobre el oriente, algunas lloviznas sobre Maturín, toda la zona de conexión entre el estado Monagas y el estado del Tamacuro está con lloviznas. Lloviznas también en esta mañana en Ciudad Bolívar y el eje que conduce hacia Caicara de El Orinoco. También INAME hoy tiene algunas amenazas o unas informaciones sobre amenazas en el territorio nacional. Nos hablan de zonas de alta lluvia o para el día de hoy es la zona de Tumeremo, Upata. Allí se estima unos 60 milímetros de lluvia. También la Guayana Esequiba al norte tendrán presencia de fuertes lluvias. La onda tropical número 22 también se acerca ya al territorio nacional, a una avanzada que pudiera estar tocando, aunque está previsto para el día de mañana. Ya hay algunas indicaciones que pudiera adelantar en la tarde de hoy hacia esta zona del estado Bolívar. El oleaje sigue 1.5 metros en el litoral central, 1.5 metros en el delta del Orinoco, zona insular y el Golfo de Venezuela. Es fuerte marejada, el resto de las playas venezolanas, 1 metro. Sigue la alerta de altas temperaturas hacia el estado Zulia, al norte del estado Zulia y también del estado de Falcón y todo el eje occidental de del estado Zulia, el lago de Maracaibo, desde Maracaibo hasta Santa Bárbara del Zulia. Son las principales alertas que tiene el INAME para hoy. Actualizamos también hace una hora, un poco menos, hemos tenido un par de sismos de baja intensidad, uno en Maracay de 2.5 y otro en Alta Gracia de Oituco de 2.0. Sismos también superficiales a 3 y a 5 kilómetros de profundidad. Pues el boletín del clima, retornamos a los estudios. Adelante, compañeros.
0: Muchísimas gracias, Rafa, por tu reporte a esta hora de la mañana. Ya son las 6:51 de la mañana. Bueno, llegan varios mensajes por el 0412-691-2454, con, por supuesto, las indicaciones de quién nos escucha y desde dónde lo hace. Dicen por aquí, buen día, valor del dólar y del euro, de acuerdo con el Banco Central de Venezuela para el día de hoy. 633,36 bolívares el dólar y 723,27 el euro, respectivamente. El dólar subió 10 bolívares con 34 y el euro 13,17. Para esta fecha, el año pasado, el valor del dólar fue de 108,18 y del euro 127,14, dice Ernesto Castellano.
1: En nuestro canal en YouTube, en Fe y Alegría Media, nos escribe Lisa Canache. Buen día, Héctor Iraní. Fortaleza para nuestros hermanos afectados por este terremoto. También hace referencia a las cifras que ofrecían más temprano, en este caso, el presidente de la Asamblea Nacional, Jorge Rodríguez.
0: Otro mensaje que llega hasta ahora dice: saludos y buenos días, el señor Tayupe Magdaleno. Más temprano nos escribía que nos estaba esperando en la señal de Ciudad Bolívar. Estamos revisando. Confírmenos si ya puede recibir la señal, si nos escucha.
1: Bendito día. Es lamentable, dice este mensaje, ver a los funcionarios saqueando y robando, aprovechando la emergencia que está pasando Venezuela. Pero también, hasta 2 veces por día, quitan la electricidad en la parroquia Venancio Pulgar, sector Guayquepuro. El país se les hizo muy grande, dice Omar Espitia, y entiendo que el señor Omar se refiere a las escenas que hemos visto y al comunicado del CICPC de las últimas horas, en el que desvincula de la institución y priva de libertad a 4 de sus funcionarios por los videos que se difundieron del estado de La Guaira, en el que aparecen algunos funcionarios forcejando con la ciudadanía por un puñado de billetes, que luego se aprecian en los videos, quedan en el piso rotos. El CICPC, más temprano leíamos la nota, informó que estas personas quedaron arrestadas y que serán sometidas a un proceso disciplinario para que no vuelvan a ser funcionarios del CICPC. Son escenas que hemos visto lamentables, escenas que hemos visto también en medio de la tragedia.
0: Ya son las 6:54. También escriben por aquí: buenos días, atención, está instalado un centro de acopio en el antiguo colegio Monseñor Godoy, en la avenida 23 del sector Primero de Mayo, en la parroquia Chiquinquirá. Tu colaboración es importante, dice Alfonso Linares, desde la parroquia Chiquinquirá, en la ciudad de Maracaibo.
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8: 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La Asociación de Peloteros y la Oficina del Comisionado de las Grandes Ligas realizarán un donativo de $1,000,000 a la Cruz Roja para ayudar a las víctimas de los terremotos en nuestro país. Escuelas de fútbol regresaron tras haberse quedado varados en Madrid durante la tragedia. La Federación Internacional de Baloncesto decidió trasladar a Cali, Colombia, los Juegos de Venezuela contra Brasil, Chile y Colombia entre el 4 y el 8 de julio por la clasificación al Mundial. La pequeña liga de San Francisco recibió un donativo en Puerto Rico, donde se encuentra disputando el latinoamericano preinfantil. En el Mundial, México derrotó a Ecuador 2-0 y espera por Inglaterra o el Congo. Con dos goles de Kylian Mbappé, Francia se impuso 3-0 a Suecia y enfrentará a Paraguay en los octavos de final. Noruega hizo lo propio 2-1 ante Costa de Marfil y ahora será rival de Brasil el 5 de julio. Ronald Koeman presentó su renuncia tras la eliminación de Países Bajos. 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

0: tal, amigas y amigos de Radio Fe y Alegría? Buenos días, buenos días. Muy buenos días. 7:02. Ya son las 7:02 de la mañana. Saludamos a quienes se están sumando, a quienes se están incorporando a esta hora a nuestra señal. Nosotros vamos iniciando la tercera hora de transmisión en vivo y en directo a través de la Red Nacional de Radio Fe y Alegría y a través de nuestro canal en YouTube, Fe y Alegría Media, por donde transmitimos para toda la bolita del mundo a través de Internet. Héctor Escandel y esta servidora Irani Acosta estamos acompañándoles, por supuesto, junto a todo el equipo de la Red Nacional de Radio Fe y Alegría. Son las 7:03. Hoy es 1 de julio de 2026. Se cumple una semana del doble terremoto que mantiene en estado de emergencia al país, especialmente a las zonas más afectadas en el estado La Guaira, en la ciudad capital, en los estados Aragua, Carabobo y Falcón, entre otras regiones que también tuvieron sus consecuencias. La que llevó la peor parte fue La Guaira, donde se mantienen, a pesar de ya cumplirse una semana, se mantienen las labores de búsqueda y rescate con la esperanza de poder salvar algunas vidas en los próximos días. Son las 7:04. Avanzamos a esta hora con más noticias.
1: Vamos a revisar, Ira, a esta hora el diario El Carabobeño. El Carabobeño en su página web titula lo siguiente. Y allí dice El Carabobeño, a ver si el internet nos los permite. Ya lo tenemos. Dice El Carabobeño, se perdieron, entre comillas, tres cajas de ayuda humanitaria tras la llegada de Brigada Española USAR 13 a Valencia, al estado Carabobo. Este martes a las 6:30 arribó la Brigada Española USAR 13 al Aeropuerto Internacional Arturo Michelena de Valencia, en un vuelo comercial, tras perder un avión el pasado 28 de junio por retrasos en los permisos otorgados por la Embajada de Venezuela en España. El equipo está conformado por 7 rescatistas, un médico, un pastor belga de 6 años de edad, con entrenamiento especial de búsqueda. Luis Carafela, guía canino, explicó que se van a reunir en un primer grupo de otras 16 personas y 3 perros que aterrizaron en la tarde. Luego partirán juntos a La Guaira, la zona más afectada por el doble terremoto del pasado 24 de junio. Vamos a intentar hacer el trabajo para el que estamos preparados. Venimos con medios caninos tecnológicos como geófonos y cámaras para extraer una persona con vida. Aseguró también que disponen de herramientas e insumos para dar soporte sanitario. Todavía hay esperanza.

0: Hay un intertítulo que dice: se robaron 3 de 12 cajas de ayuda humanitaria. El avión que transportó la brigada USAR 13 perteneciente a Air Europa despegó del aeropuerto de Barajas en Madrid y también albergó a voluntarios venezolanos que recolectaron insumos para apoyar a los damnificados tras los sismos. Luis Arteaga Benatúil, coordinador del traslado de la ayuda humanitaria europea hacia el país, denunció que las autoridades venezolanas perdieron 3 de las 12 cajas de insumos hospitalarios que habían recolectado. La fotografía muestra las cajas de la USAR. Arteaga notó la ausencia de las cajas de cartón cuando estaban cargándolas en el camión tipo 360 justo a los equipos técnicos de rescatistas alrededor de las 8 de la noche. En este momento solo contó 9 cajas, es decir, desapareció un cuarto de la ayuda recolectada. Cuando estábamos en Barajas eran 12 cajas. Pese a preguntar a los funcionarios por el paradero de los insumos restantes, las cajas nunca aparecieron. Las puertas del camión 360 se cerraron y uniformados de la Policía Nacional Bolivariana y del Ejército ordenaron el retiro de la prensa de esta zona. Sobre el arribo, Arteaga comentó que aunque están dispuestos a colaborar con todos los organismos e instituciones del Estado, llegar al suelo venezolano se les hizo cuesta arriba. Lo que pasa es que no podemos dar muchas declaraciones. Espero que me comprendan, dijo el representante de esta brigada a su llegada al Aeropuerto Internacional Arturo Michelena de Valencia, donde ya en este programa les habíamos dicho que arribarían los vuelos procedentes de España para establecer este puente aéreo entre Venezuela y el país europeo, modo que pudieran reiniciarse los vuelos comerciales, entre ellos el de Air Europa, producto del cierre del Aeropuerto Internacional Simón Bolívar de Maiquetía. Así que, según la nota del Carabobeño, 2 noticias en una. La primera, el arribo de la unidad española USAR 13, y la segunda, que esta misma unidad denuncia que se perdieron 3 de las cajas con insumos hospitalarios que traían desde España. El titular del Carabobeño: se perdieron 3 cajas de ayuda humanitaria tras llegada de la brigada española USAR 13 a Valencia.
1: Ya son las 7 de la mañana, 8 minutos, 7, 8 minutos de la mañana de este miércoles 1 de julio de 2026. Nosotros vamos a avanzar con más noticias, con más información a esta hora de la mañana. Y para avanzar, precisamente, vamos a ir hasta el estado Mérida. Vamos a ir al estado Mérida. Vamos con nuestra compañera Dianibel Dávila. Pues los centros de acopio del estado Mérida, se mantienen activos recibiendo donaciones para las familias afectadas por el doble sismo de la semana pasada. Escuchemos.
2: Amigos y amigas de Radio Fe y Alegría Noticias, nos encontramos en un recorrido que estamos haciendo por los diversos centros de acopio que están desplegados por la ciudad de Mérida, que están recibiendo donaciones de los merideños para llevar a las zonas más afectadas por el lamentable terremoto que se presentó la semana pasada en la ciudad de Caracas y en La Guaira, zonas más afectadas por este terrible suceso.
3: Estamos aquí en la avenida Don Tulio, Residencia Femenina Trabajadores Universitarios, de la mano de Scouts de Venezuela. Seguimos recibiendo cada granito cuenta. Tú ya diste tu aporte, súmate. Estaremos aquí toda la semana de 9 a 4 de la tarde.
2: ¿Cuáles son los insumos que más están requiriendo en esta ocasión durante estos días que se han estado acá recibiendo donaciones? Primero, ¿cómo ha sido la receptividad del merideño y cuáles son los insumos que más requieren?
3: Por eso le vuelvo a dar las gracias a la comunidad merideña, porque la receptividad, la solidaridad que han demostrado en esta situación ha sido extraordinaria. Sin embargo, seguimos sumando porque todo es necesario. Alimentos no perecederos, medicamentos, juguetes para los niños, porque en esta situación esos niños necesitan recibir algo de recreación y distracción ante tan lamentable hecho. De manera de que todo insumo es necesario.
4: La gente está muy tocada y muy dispuesta a colaborar en los centros de acopio, en ayudar. De verdad que esto ha sido una experiencia donde podemos ver al venezolano y a las instituciones todos unidos por Venezuela.
2: Muchas gracias. Bueno, esto fue parte de las declaraciones de los chicos que están en un centro de acopio acá en la ciudad de Mérida, específicamente en las residencias femeninas de la Universidad de los Andes, frente a la Facultad de Medicina, al cual también está funcionando como otro de los centros de acopio acá en la entidad merideña. Reiteramos el llamado a donar para ayudar a todas aquellas familias que lamentablemente se quedaron sin nada. Es una situación que, bueno, todos los venezolanos nos sentimos identificados con nuestros hermanos del centro norte de la costa del país. Es la información que llevamos a esta hora. Reportó para ustedes Dianibel Dávila, Radio Fe y Alegría Noticias.
0: Muchísimas gracias, compañeros. Vamos a ir hasta San Fernando de Apure, vamos a ir hasta la capital del estado Apure, porque desalojaron el edificio de los tribunales civiles de San Fernando por fallas en sus paredes, que quedaron resentidas tras el doble terremoto del pasado 24 de junio. Alexander Medina con los detalles.
5: Pasada a las 12 de la tarde de este martes 30 de junio, 50 trabajadores de esta sede de los tribunales civiles en San Fernando de Apure tuvieron que desalojar urgentemente todo este edificio debido a una alerta que presentó su personal de seguridad. Debido a los terremotos ocurridos el pasado 24 de junio, justamente hace una semana en esta oportunidad, se resintieron varias paredes y algunas de las bases del edificio donde funcionan los tribunales civiles dedicados a la protección del menor, a la protección de mujeres, sobre todo tribunales contra la violencia de género y también algunos tribunales dedicados a defender causas mercantiles y comerciales. Los trabajadores tuvieron que evacuar y desalojar los edificios justamente al momento en que una de las paredes comenzó a agrietarse mucho más, producto de que ya había sido resentida el pasado miércoles 24 de junio. Según comentaban algunos de estos trabajadores, ya existían informes previos por parte de Protección Civil y de los bomberos de San Fernando que indicaban que estas estructuras tienen algunas fallas desde hace algunos años y que no han sido debidamente atendidas por la falta de mantenimiento. Desde San Fernando, Alexander Medina, para Radio Fe y Alegría Noticias.
1: Agradecemos a nuestro compañero Alexander Medina por el informe. Avanzamos y nos vamos a quedar en el estado Apure. Vamos a ir en vivo y en directo con nuestro compañero Juan Carlos Rosales en la población de Guasdualito, donde lamentablemente se ha confirmado la muerte de un segundo trabajador afectado por la explosión de un taladro en el campo petrolero de La Victoria. Juan Carlos, te escuchamos. Bienvenido, buenos días. A ver, Juan Carlos, tu micrófono creo que está cerrado, cuando puedas.
0: Estás muteado, Juan.
6: Buenos días, saludos, Iraní, para ti y para toda la audiencia de Radio Fe y Alegría. Así es, lamentablemente se conoció en horas de la madrugada de la muerte de Osney Macías, uno de los trabajadores que resultó gravemente herido durante la explosión registrada en el taladro de Colbén, en el campo petrolero de La Victoria. Falleció pues en las últimas horas en la ciudad de Bogotá, elevando a 2 el número de víctimas fatales de este accidente. Macías formaba parte del equipo de trabajo que se encontraba en las labores de perforación cuando ocurrió la explosión el pasado domingo. Tras el incidente, había sido trasladado hasta la población de Arauquita para recibir atención médica. Luego fueron trasladados en un avión ambulancia hacia la ciudad de Bogotá, pero debido a la gravedad de sus lesiones, no logró sobrevivir. Osney Macías deja a 4 niños, familiares y amigos que hoy lamentan profundamente su partida en la población de La Victoria del estado Apure. Es la información, Juan Carlos Rosales, Radio Fe y Alegría Noticias.
1: Muchísimas gracias, Juan Carlos, por el informe, los detalles de esta situación que también se ha vivido en estos días con la explosión de este taladro en el estado Apure, que suma entonces ya 2 trabajadores fallecidos. Lamentable hecho que también enluta algunas familias en esta entidad. Son las 7:15 minutos de la mañana. Vamos a avanzar Y vamos a revisar a esta hora también cómo va haciendo su reseña la prensa internacional. Desde hace rato largo no teníamos tantos corresponsales extranjeros en nuestro país intentando contar lo que sucede en nuestra nación, como los que han ingresado en las últimas horas para dar cuenta de la magnitud del impacto de este doble terremoto sufrido por Venezuela y que acumula más de 600 réplicas en una semana, de acuerdo a los balances oficiales. Revisamos el portal de France 24. El portal de France 24 en su portada titula a esta hora Respuesta lenta, salud colapsada, escasez. La frustración crece ante las carencias acumuladas en Venezuela. Dice la nota que publica esta cadena internacional. A punto de cumplirse una semana, ya hoy se está cumpliendo, desde el doble terremoto que azotó a Venezuela, las esperanzas de hallar sobrevivientes se van desvaneciendo y en su lugar afloran el enojo, el reproche y la sensación de abandono por la que muchos ciudadanos consideran una respuesta lenta y tardía de las autoridades. En muchas zonas afectadas, los residentes que han tenido que escarbar los escombros con sus propias herramientas o simplemente con las manos ante la ausencia de maquinaria pesada, se niegan a despegarse de edificios en ruinas en los que están atrapados sus seres queridos. La frustración se canaliza en ocasiones en encontronazos entre los propios vecinos o en reproches a policías y militares desplegados en las áreas castigadas con la misión de garantizar cierto orden, pero que no se arremangan junto a los civiles para tratar de recuperar a las personas que están bajo los escombros. La magnitud de los daños ha dejado expuesto a un aparato estatal que, más allá de la escala inédita del fenómeno, ha mostrado deficiencias para movilizar los equipos necesarios para el rescate de víctimas en las zonas críticas posteriores al doble terremoto o para restablecer servicios básicos. Esto se suma a un prolongado deterioro institucional, falta de mantenimiento de infraestructuras y limitaciones operativas que han dejado claro que el país no estaba adecuadamente preparado para un desastre de este calibre. La nota es mucho más amplia, va poniendo algunos relatos que recoge la corresponsal de France 24, el equipo de prensa de France 24 destacado en nuestro país. Son varios los periodistas que han ido recorriendo refugios, hospitales y la zona de desastre para reseñarlos para esta agencia internacional que sigue dedicando su portada a lo ocurrido en nuestro país. France 24 es quien publica la nota, repito, 7:18 minutos.
0: Y en la prensa internacional, Ira, destaca el diario El País de España, que sigue publicando historias de lo que ocurre en La Guaira. Un McDonald's se convirtió en hospital. La improvisación y el desamparo marcan la primera semana del terremoto en Venezuela. El sumario dice que el puerto de La Guaira acumula cientos de cadáveres a la espera de ser identificados por familiares que hacen colas kilométricas en la calle. La fotografía es como en una de las mesas donde generalmente alguien va a comerse una hamburguesa. Está una mujer con un chaleco anaranjado y con una vía puesta en el brazo para recibir hidratación. El doctor Romero recuerda que la mujer llegó andando como un pingüinito y goteando. Acababa de dar a luz ella sola y aún tenía alojados restos de la placenta. Dos enfermeras la pasaron rápidamente al quirófano y comenzó la operación para evitar que se desangrara. Con una cánula, el doctor se abrió paso y en menos de una hora logró extraer todos los restos con unas pinzas Hooker de precisión quirúrgica. No era la primera vez que el cirujano Romero realizaba este tipo de intervención, pero sí la primera que lo hacía a más de 40 grados de temperatura, a oscuras, con la única luz de los celulares de las enfermeras y sobre la banqueta de un McDonald's. Esta es la introducción, este es el primer párrafo de esta nota que publica el diario El País, sin duda muy conmovedor las historias que vamos conociendo. La hamburguesería se ha convertido en el hospital de campaña en medio del desastre en La Guaira, en plena zona cero del sismo venezolano. El precario hospital montado por médicos voluntarios y donaciones de la sociedad civil simbolizan las necesidades extremas el desamparo institucional y la improvisación a una semana de la peor tragedia natural en más de un siglo en Venezuela. La fotografía muestra una toma aérea de este McDonald's que se ha convertido en un hospital de campaña. La ventana de esperanza para encontrar vida entre los escombros es cada vez más estrecha, pero las cifras de la devastación no paran de crecer, dice la nota. Según el gobierno venezolano, queda un parte de guerra diario sin muchos detalles. La cifra de edificios afectados llegó a 855, de los cuales 189 sufrieron un colapso total. Jorge Rodríguez, el presidente de la Asamblea Nacional, al frente de la escueta Comunicación Diaria, anunció este martes que han instalado 50 campamentos en la periferia de la capital para alojar a los supervivientes, mientras han improvisado 8 nuevas morgues donde se amontonan las personas fallecidas. En el puerto de La Guaira se acumulan cientos de cuerpos a la espera de ser identificados por sus familiares, que hacen colas kilométricas en la calle mientras esperan para entrar en las instalaciones del puerto más importante del país. Aprovechan para coger algo de ropa entre las montañas apiladas en la calle. El estado costeño concentra la peor parte de la tragedia, con torres turísticas de más de 10 pisos convertidas ahora en moles de escombros y cadáveres sepultados. Pero también hay más zonas humildes donde apenas está llegando ningún tipo de ayuda. La Agencia de Naciones Unidas para los Refugiados, la ACNUR, ha dicho este martes que la situación humanitaria en las zonas más afectadas se ha deteriorado rápidamente, dada la grave escasez de alimentos, el colapso de los servicios básicos y un aumento de riesgo de protección para la población desplazada. La nota es muchísimo más larga, sin embargo, las fotografías dan cuenta de los lugares improvisados como esta hamburguesería, como este McDonald's en La Guaira, que se ha convertido en un hospital y cuyos estantes y mesones donde se preparan hamburguesas ahora se sostienen los cuerpos de las personas heridas y también los insumos médicos, las gasas y todas las herramientas quirúrgicas. Están los voluntarios allí trabajando, como se puede apreciar en las fotografías, con lo que tienen y con lo que cientos de voluntarios van entregando día tras día. Es una nota que firma desde La Guaira el periodista David Marcial Pérez para el diario El País. El titular es: un McDonald's convertido en hospital. La improvisación y el desamparo marcan la primera semana del terremoto en Venezuela.
1: Ya son las 7:23 minutos. En esta cobertura que hacen las agencias internacionales, también revisamos lo que publica la DW, cuyo titular, en referencia a lo que pasa en nuestro país, también sigue ocupando la primera plana. Dice: rescatistas apuran horas para hallar vida bajo las ruinas. En la reseña destaca que miles de rescatistas de todo el mundo apuraban el día de ayer las últimas horas para encontrar supervivientes de los terremotos de hace ya una semana en Venezuela, que acumulan cerca de 2.000 muertos, mientras médicos y enfermeras atienden a miles de heridos en una situación precaria. Entre los rescates de las últimas horas destaca el de un niño de 3 años que fue salvado tras permanecer casi 6 días atrapado en el estado La Guaira, aledaño a Caracas, el más devastado por los sismos. Hasta el martes, 6.461 personas habían sido sacadas con vida en La Guaira. En esa región costera, un grupo de rescate acumulaba la noche del martes más de 30 horas trabajando para sacar a Hernán Gil, un venezolano bajo los escombros de un edificio en la localidad de Catia La Mar, que se mantiene con vida y ha estado recibiendo hidratación desde que fue localizado el día domingo. Su rescate se ha complicado debido a que se encuentra en la garita del sótano del edificio en el que trabajaba como vigilante. En estas horas decisivas, el silencio ha cobrado mayor importancia y los llamados a callar cualquier tipo de ruido se han extendido por distintas localidades de La Guaira. Por si algún sonido indica

0: cualquier sonido de sobrevivientes entre los escombros de 6 de las 8 torres derrumbadas que conformaban el complejo Hugo Chávez, conocido popularmente como Los Cocos. Entonces sonó una bocina, picos y voces cobraron vida mientras la ardua búsqueda comenzaba de nuevo. Los rescatistas en Los Cocos aún esperan encontrar sobrevivientes en lo que solía ser la planta baja, pero también buscan a los fallecidos. La nota es mucho más amplia, también va dando cuenta del cansancio que refleja el personal de salud que acumula en varias en varios casos más de 24 horas sin descanso en labores de atención, y también habla del colapso en cementerios y crematorios que siguen recibiendo muchos cuerpos en estos días de quienes han podido retirar los restos de sus familiares en medio de la tragedia para dar una sepultura digna y despedirse de sus seres queridos. La nota que voy compartiendo con ustedes es mucho más amplia, está publicada en la agencia de W, que también hace cobertura en terreno de lo que ha sucedido en nuestro país. 7:26 minutos de la mañana.
1: La BBC, la agencia británica de noticias, sigue también con una portada de Venezuela y titula en una caja donde hay varios trabajos las impactantes cifras que revelan la magnitud de los terremotos que golpearon a Venezuela hace una semana. Los reportes de las autoridades venezolanas y las organizaciones internacionales sobre el impacto de la catástrofe dibujan un panorama cada vez más grave y aún no se termina de conocer la magnitud total de los daños. Y entre algunos de los titulares dicen lo siguiente: así te lo contamos, asciende a más de 1.900 el número de muertos tras los terremotos en Venezuela, mientras disminuye la esperanza de hallar sobrevivientes. El milagroso rescate de un niño de 3 años, 6 días después de los terremotos en Venezuela. Me han dejado sola para encontrar a mis hijos. La rabia de los venezolanos que acusan al gobierno de negligencia en la respuesta a la tragedia de los terremotos, y la historia también de Lucas Trejo, el futbolista argentino que perdió a su esposa y a sus 2 hijos en los terremotos. Por supuesto, también una sección dedicada a la biografía, a la documentación biográfica, mejor dicho, de lo que va ocurriendo por estas horas en nuestro país. Y la nota, ampliando un poco la nota del milagroso rescate de un niño de 3 años a 6 días después de los terremotos, tal vez es la cara de la esperanza, que después de 6 días sepultado bajo los escombros pueda salir con vida. Un niño de 3 años fue rescatado de entre los escombros 6 días después de los devastadores terremotos en Venezuela, según lo ha informado un equipo de rescate de Jordania. En un video que muestra a los rescatistas celebrando, mientras el niño, identificado como Kleiber Morán por la presidenta del país, la presidenta encargada del país, Delcy Rodríguez, es sacado de los escombros en el estado de La Guaira. Rodríguez describió el rescate del niño como un momento de esperanza. Esto ocurre mientras la ONU advierte que decenas de miles de personas necesitan alimentos y refugio urgentemente. El número de personas fallecidas por los terremotos de hace una semana, con magnitudes de 7.2 y 7.5, supera las 1.900 personas. 1.943 para ser exactos, con más de 10.000 personas heridas y decenas de miles de personas desaparecidas. Se muestra en esta imagen del rescate del pequeño Kleiber Morán cómo los rescatistas utilizan cámaras infrarrojas para poder identificar debajo de los escombros, debajo de gruesos bloques de hormigón, los objetos y, por qué no, si hay vida debajo de la tierra. Es la portada y el titular de la BBC, el milagroso rescate de un niño de 3 años, 6 días después de los terremotos en Venezuela, y que sin duda es el rostro de la esperanza por estas horas.
0: Ya son las 7:29 minutos de esta mañana. También compartimos, como lo reseña el portal de la cadena estadounidense CNN, que ofrece igualmente como su principal titular en su portal web a esta hora de la mañana. El siguiente titular: los venezolanos limpian a mano escombros de los edificios derrumbados mientras la maquinaria gubernamental permanece inactiva, dice el titular. Mientras los venezolanos en La Guaira rebuscan este martes, el día de ayer,

0: sin herramientas entre los escombros de los edificios derrumbados. Una excavadora permanece inmóvil junto a un montón de hormigón y barras de acero dobladas. Hay mucho trabajo por hacer, casi una semana después de que dos terremotos devastadores destruyeran gran parte de esta ciudad costera. La maquinaria pesada es una herramienta vital en la reconstrucción, pero cuando la corresponsal de CNN le preguntó al operador de la excavadora por qué estaba parada, respondió que no había gasolina para echarle. Venezuela posee una de las mayores reservas de petróleo del mundo, pero tras uno de los peores terremotos en más de un siglo, muchos de sus ciudadanos se han visto obligados a rescatar a sus familiares y amigos de entre los escombros a mano por falta también de combustible. Esta desesperación surge en un momento en que el gobierno venezolano enfrenta crecientes críticas por su respuesta a la crisis. La nota es mucho más amplia y, bueno, va acompañada con una gráfica que da cuenta del nivel de impacto con las carpas que se han instalado con los equipos forenses para el trabajo también de recuperación de cadáveres en la zona de desastre. Son las 7:31 minutos. La nota, repito, es la que publica el portal de CNN en español.
1: El diario El Espectador de Colombia, el diario El Espectador titula a forma de pregunta: ¿por qué es complicado saber la cifra real de fallecidos tras los terremotos en Venezuela? 6 días después de que dos terremotos devastadores arrasaran barrios residenciales enteros, los expertos temen que la cifra oficial de 1.943 muertos pueda estar muy por debajo de la realidad. Y esta nota dice que han pasado 6 días desde que dos terremotos devastadores arrasaron barrios residenciales enteros y todavía siguen sacando decenas de cuerpos entre los escombros. El lunes, los equipos de rescate apilaban féretros dentro de una morgue improvisada en el puerto, abrazado por el sol de la localidad de La Guaira, una de las zonas más afectadas. Llegaban furgonetas con más cadáveres y los dejaban alineados en una larga fila junto al muelle de hormigón. Jennifer Moreno Cañizales, vocera de la Oficina de Coordinación de Asuntos Humanitarios de la Organización de Naciones Unidas en Caracas, dijo que el número de víctimas aumentaba cada día y se espera que siga aumentando. El recuento oficial de víctimas mortales tras los terremotos en Venezuela ascendió a 1.719 el lunes, lo que supone un aumento de casi 300 desde el pasado domingo. Y esta cifra ya fue actualizada por el presidente de la Asamblea Nacional, Jorge Rodríguez, a más de 1.900, dijo la representante de la ONU en Caracas. También en esta nota dice: pero por muy sobrecogedora que sea, esa cifra podría estar muy por debajo de la realidad. Muchos más venezolanos siguen desaparecidos y las posibilidades de encontrarlos con vida se reducen cada día. La incertidumbre sobre la cifra no es solo una cuestión de registro periodístico o histórico. Para muchos venezolanos representa su angustioso limbo mientras buscan a sus amigos con las manos ensangrentadas, atrapados entre la incertidumbre y una negativa desesperada de aceptar lo peor. La nota también dice que no hay recuento oficial de los desaparecidos y con tantos escombros en altos edificios residenciales apretujados unos con otros y la falta de maquinaria pesada para retirarlos, los cálculos sobre cuántas personas podrían seguir atrapadas en el interior varían mucho. Dos médicos forenses de la morgue principal de la capital en Caracas estimaron que el número de fallecidos rondara los 4.000 con base a la cantidad de cadáveres que llegan cada día a una morgue de La Guaira. Así, la prevención o la previsión de que el número de víctimas aumente, las Naciones Unidas han estado adquiriendo 10.000 bolsas para cadáveres en coordinación con el gobierno venezolano, dijo Gianluca Rampolla, coordinador residente de la organización en Venezuela. Esa es la hipótesis de trabajo. Es muy triste, dicen los representantes de las Naciones Unidas. El titular del diario El Espectador es: ¿por qué es tan complicado saber la cifra real de fallecidos tras los terremotos en Venezuela?
0: Ya son las 7:35 minutos de la mañana y aunque tiene amplia presencia en nuestro país, también revisamos la cobertura que hace para el resto del mundo Telesur, y en su portal destaca como la principal nota parte del balance ofrecido por Jorge Rodríguez el día de ayer. Lo titula: Gobierno de Venezuela confirma más de 6.460 rescatados tras el doblete sísmico. Destaca las declaraciones del presidente de la Asamblea Nacional, Jorge Rodríguez, quien informó que los equipos de rescates nacionales e internacionales lograron rescatar con vida a 6.461 personas desde el pasado miércoles 24 de junio. Destacó el incesante trabajo en el terreno. Jorge Rodríguez calificó este trabajo como una labor heroica de valentía, paciencia y tesón ejecutada por las brigadas de salvamento. De acuerdo con el censo y los análisis en drones efectuados en el estado de La Guaira, declarado zona de desastre, las autoridades calculan que aproximadamente 30.000 personas se encontraban en los sectores de Caraballeda y Catialamar al momento de la tragedia. A través de encuestas hospitalarias y testimonios, se determinó que entre 13.400 y 13.500 ciudadanos lograron salir por sus propios medios, y sumadas a las personas rescatadas son 19.861. Luego hace una cronología del esfuerzo que se ha hecho en las labores de búsqueda y rescate en las estructuras colapsadas. Dice que 2.407 personas fueron rescatadas en Catialamar, Macuto, Caraballeda, Los Corales y Tanaguarena. También hace referencia esta nota a la incorporación de expertos en rescate de distintos estados del país: Mérida, Lara, Zulia, Falcón, Trujillo y Táchira, junto a las brigadas internacionales, que suman más de 3.000 hombres y mujeres desplegados en Venezuela. La nota es más amplia, sigue profundizando en el balance entregado por el presidente del Parlamento. Está publicada en el portal de Telesur.
1: Bueno, llegamos a las 7:37 minutos, 7:37, y vamos a revisar justamente parte del recorrido que hizo nuestra compañera Lenis Carolina Martínez desde La Guaira. Ella estuvo con un grupo de 60 médicos, están en el sector Caribe, estado de La Guaira, para la atención de víctimas del doble terremoto de este pasado 24 de junio y de cuyas consecuencias ya vivimos una semana. Vamos a recibir el informe. Adelante.
2: Un grupo de 60 médicos está en el sector Caribe, estado de La Guaira, para la atención de las víctimas del doble terremoto ocurrido el miércoles 24 de junio. La doctora María Ángeles Romero ofreció detalles a Radio Fe y Alegría Noticias este martes 30 de junio. Escuchemos.
3: El otro edificio, el siguiente edificio, que son, esta era una zona de tres edificios, ellos se encuentran en uno, nosotros nos encontramos en otro. Para el día de hoy, sí le podría decir que sacamos hace aproximadamente 40 minutos un cadáver. Mis compañeros, 7, 8 de mis compañeros se encuentran en la zona de arriba de este edificio, sacando aproximadamente 4 cadáveres más que se encuentran en la zona. Desde el primer día que llegamos, nosotros nos encontramos en la zona, los familiares nos pedían, nos suplicaban que por favor levantáramos a sus familiares porque habían demasiados. Sin embargo, no podíamos hacerlo porque nosotros somos médicos generales, nosotros no somos médicos forenses. Aquí, en los primeros días, las primeras horas, no encontrábamos con apoyo de ninguna manera del gobierno. No estaba ni Protección Civil, no estaba. La Guardia Nacional estaba, pero no ayudaba, solamente miraba. La Policía Nacional tampoco se encontraba en el área. Ahorita sí contamos con el apoyo de varias, incluso con el DIGESIM, pero no de forma activa.
2: Reporta Lenis Carolina Martínez para Radio Fe y Alegría Noticias.
0: Muchísimas gracias a nuestra compañera Lenis Martínez con este informe desde La Guaira. Y de allí nos vamos a ir hasta la población del Nula, en el Alto Apure. Pues los bomberos de esta región también tienen previsto trasladar ayuda humanitaria hasta La Guaira. Nuestro compañero José Leonel Gutiérrez tiene los detalles. Es Adriana González quien tiene los detalles. Adelante.
4: Sigue llegando la ayuda humanitaria de Colombia a Venezuela, y en este caso de Cubará, Boyacá, y se comunicaron personalmente con los bomberos del Nula, y ellos son los que van a recibir y van a llevar hacia La Guaira. ¿Su nombre?
5: Ok, por aquí, ¿quién les habla? el teniente Peralta de los bomberos del estado Apure. Efectivamente, como tú dices, se nos comunicó de parte de los compañeros los bomberos de Cubarán una ayuda humanitaria que va a ser traída mañana, con el compromiso de llevar esta ayuda humanitaria a Caracas, al lugar más afectado, en este caso como La Guaira, y poderla entregar allá personalmente.
4: ¿Más o menos tienen establecido cuántas toneladas, peso, un camión, para poder llevar más o menos la logística?
5: Ok, se nos dijo de un NPR, de aquí del pueblo, la gente muy colaboradora, muy participativa, se nos puso a disposición un cargo 1721, tiene capacidad para 24.000 kilos o 24 toneladas. La idea es poder llegar con esta ayuda humanitaria allá a Caracas.
4: ¿Será ya entregado específicamente a las personas o a un centro de acopio para ellos llevar a los lugares establecidos?
5: Lo ideal sería hacer la entrega directamente a las personas afectadas, ¿sí? Pero recordemos que los planes que tienen allá, pues tiene uno que adaptarse a la disponibilidad que tengan allá. De todas maneras, pues nuestra meta o lo que queremos hacer es entregar la ayuda personalmente a las personas afectadas directamente.
4: ¿Quiénes son las personas que van, o nada más los bomberos, o se van a unir otras personas?
5: No, estamos haciendo algo institucional directamente. El carro que parte mañana solamente son bomberos de aquí del Nula, ¿sí? No hay ninguna persona particular, excepto que es el chofer del camión que va con los bomberos.
4: Bueno, le agradecemos a todas las personas de Cubará que con mucho amor enviaron, porque eso ya prácticamente viene en camino para tantas personas que han perdido todo. También le invitamos a que se sumen a estos centros de acopio que están aquí en el Nula para seguir llevando, porque esto no solamente por el mes de julio, sino agosto, septiembre se van a venir con mucha necesidad, medicamentos, insumos médicos, alimentos, la parte de materiales, que sea un pico, una pala, para poder seguir ayudando a estas personas de La Guaira y otros estados que también están afectados. En la cámara, José Leonel Gutiérrez, reportó Adriana González.
1: Muchísimas gracias, Adriana. Y vamos a ir de inmediato con nuestro compañero Rafael Eduardo González al Centro de Monitoreo Meteorológico. Rafa, te escuchamos, adelante.
6: Muchísimas gracias, Héctor. Aquí estamos listos para este boletín, actualizando algunas informaciones. Se acelera la onda tropical número 22, viene ya tocando territorio en toda la fachada atlántica. Vamos a tener también algunas lluvias para después de las 2 de la tarde en la zona de Delta Macuro, también Guayana Esequiba, algunas lluvias también hacia Ciudad Guayana. Ya para las 5 de la tarde de hoy, esta onda tropical se adentrará más en el territorio del estado Bolívar, Amazonas, Puerto de Cuyo, con fuertes lluvias, y se van a encontrar algunos remanentes de la onda tropical 21 que todavía están sobre Apure y se han detenido un poco, se han ralentizado. Y bueno, toda esta zona de Guárico, Apure, parte de Anzoátegui, el eje Barcelona-Cumaná, va a estar con lluvias después de las 5 de la tarde, según las imágenes que nos muestran los satélites. Ya después de las 8 de la noche, estas lluvias comenzarán a avanzar, las de la zona norte, por la serranía de la costa, pero la banda sur van a avanzar hacia Valle de la Pascua, y de allí van a tomar la vía de Apure y buscando siempre, como las anteriores, hacia Colombia por los llanos colombianos. Lluvias intensas para hacia la región de Amazonas, Puerto de Ayacucho, en la zona de San Fernando, es lo que le espera para esta tarde. También en la madrugada de mañana pudieran tener algunas lluvias, el amanecer, Guasualito, el Alto Apure y también la región de Barinas y Portuguesa. Se esperan también intensas lluvias hacia toda la serranía de Marcaira y parte de el estado Guárico, en Valle de la Pascua, Tucupido, en la zona de Chaguaramas, para la medianoche. Así que atentos con las lluvias, gracias a Dios, todavía no hay evidencia de que pueda avanzar hacia la región capital, pero siempre hay que estar atento a los reportes que indique el INAMED. Dos nuevos sismos de leve intensidad se registraron hace pocos minutos en la región costera, uno sobre la isla, el último de la, en la isla de la Tortuga, de 2.8, y otro al norte, en Cabo Codera, en todo el mar, ahí está uno de 3.6 en la escala de Richter, ahí lo ven, los dos sismos, uno al frente del Cabo Codera y otro muy cerca de la isla de las Tortugas. El Centro Internacional de Tsunami también indica que no hay ningún tipo de alerta para Venezuela de tsunamis. Repetimos, no hay ningún tipo de alerta de tsunamis con estos dos pequeños sismos que se han registrado a esta hora de la mañana en el Caribe. Regresamos a los estudios de la Red Nacional Fe y Alegría.
0: Muchísimas gracias, Rafael. Son las 7:46 minutos de la mañana y en breve se incorpora a este equipo nuestro compañero Jesús Miguel Villalobos para continuar esta última hora de transmisión. Nosotros vamos a ir avanzando precisamente en el esfuerzo de alcanzar todos los espacios donde ha habido afectación por este sismo. 7:46 minutos de la mañana.
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9: ¿Qué tal? ¿Cómo están, amigos y amigas que nos están sintonizando en América Latina y el Caribe? En esta nueva emisión del Contacto Sur Matutino les acompaña Yolani Pérez desde los estudios de Radio Progreso en el centro de América. Afectados en las zonas de desastre por el doblete sísmico en Venezuela, siguen clamando presencia y ayuda gubernamental. Más de 1 millón de migrantes pidieron regularizar su situación en España. Diputados de República Dominicana expresan preocupación por los feminicidios y hechos violentos en el país. Organizaciones de Honduras presentan amparo contra ley de protección al sector agroindustrial. Convocan a movilizaciones. Tras un suspenso de 3 semanas, Keiko Fujimori es electa presidenta de Perú.
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9: Iniciamos, amigos y amigas, dando seguimiento a lo que se vive en Venezuela. Los afectados y las afectadas en las zonas de desastre por este doble sismo que ocurrió el pasado 24 de junio siguen clamando la presencia y la ayuda del gobierno que dirige la señora Delcis Rodríguez. Ampliamos la información con Alexander Medina de Radio Fe y Alegría.
10: A 6 días del doblete sísmico que estremeció al menos 7 estados de Venezuela, el boletín actualizado de este martes 30 de junio, dado a conocer por el diputado Jorge Rodríguez, indica que el número de fallecidos subió a 1.943, que se registran más de 10.500 heridos y más de 6.500 personas han sido atendidas en centros hospitalarios. Sin embargo, Rodríguez no informó el número de personas desaparecidas, que según algunas estimaciones de organizaciones de la sociedad civil venezolana y de Naciones Unidas, la cantidad pudiera sobrepasar las 50.000. En la zona de desastre de La Guaira y Caracas continúan trabajando brigadas de rescatistas de al menos 20 países, pero las personas que aún quedan en esos lugares piden más presencia del gobierno venezolano.
11: A las autoridades, primero que se hagan presentes y tengan empatía con ellos, para empezar por allí. Piden que se aboquen más voluntarios para la remoción de escombros. No piden que estén 4 o 5 dólares para un edificio. Sí piden más máquinas para que hagan el trabajo de la remoción de escombros, porque tienes una para 3 edificios inmensos y se hace insuficiente. Por supuesto, también el calor, el olor está bastante fuerte en la zona, llovió el día de ayer, la noche de ayer.
10: Mientras, la donación de insumos y materiales siguen llegando a los sitios más afectados, provenientes de varias regiones del país, de venezolanos en el exterior y de distintos gobiernos.
12: Centro de acopio de la Universidad Católica Andrés Bello, Extensión Guayana. En estos momentos nos sentimos con el corazón así de grande de que hemos enviado más de 200 toneladas de insumos, han llegado a nuestra Universidad en Caracas, a Cáritas y a otros centros de acopio como Chacao y también La Carlota. Seguimos trabajando. En estos momentos es importante que podamos colaborar con el tema de los niños. Es decir, estamos necesitando ropa interior nueva, tanto para hombre, dama, niño, niña. Seguimos recolectando todo lo que tiene que ver con el tema de los higienes personales.
10: Por lo pronto, los anuncios más recientes de la presidenta encargada, Delcy Rodríguez, se enfocan en el levantamiento de proyectos para construcción de viviendas en un corto plazo para los damnificados. No obstante, no precisó qué harán mientras tanto con estas personas que quedaron acampando literalmente en la calle. Desde Venezuela, Alexander Medina para Contacto Sur.
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9: De América damos un salto a Europa. En España, más de 1 millón de inmigrantes presentaron los documentos para regularizar su situación bajo el plan lanzado por el gobierno de Pedro Sánchez. El plazo para hacerlo concluyó el 30 de junio. Escuchamos el reporte cortesía de Radio Francia Internacional.
14: El proceso extraordinario de regularización de personas migrantes que puso en marcha el gobierno de España el pasado mes de abril ha superado todas las previsiones y son más de 1 millón las solicitudes presentadas por personas extranjeras para lograr permiso de trabajo y residencia, como la colombiana Dalila.
15: De poder estabilizarme, tener una estabilidad y de avanzar y de lograr muchos proyectos que traigo en mente y que ya nos dieron la oportunidad, pues muy alegre, estoy muy feliz, la verdad que sí.
14: Cuando hoy concluya el plazo de presentación de solicitudes, este proceso de regularización, que fue promovido por la ciudadanía, se prolongará otros 3 meses. Es el tiempo que tiene el Gobierno de España para resolver cada uno de los expedientes. Un proceso responsable, en palabras del presidente Pedro Sánchez, porque facilita la integración de la población migrante.
16: La exclusión lo que hace es más vulnerable a quien llega y más difícil la tarea a la sociedad que la acoge.
14: En los próximos días se ofrecerán las cifras definitivas de este proceso de regularización que el conservador Partido Popular quiere llevar a los tribunales por su posible conflicto con la normativa europea. Desde Madrid, para Radio Francia Internacional, informa Daniel Rodríguez.
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9: Seguimos informando, amigos y amigas, y ahora nos ubicamos en el Caribe de América. Los diputados y diputadas de República Dominicana expresan preocupación por los hechos de violencia y también los feminicidios que van en aumento en el país. El reporte con la periodista Roxana Marmolejo.
17: Saludos, amigos de Contacto Sur. En República Dominicana, congresistas manifestaron su preocupación por los actos violentos y los feminicidios registrados en los últimos días en el país. Consideraron que la situación requiere una mesa de diálogo con todos los sectores para prevenir la situación. La diputada de la Fuerza del Pueblo, Juliana O'Neill, calificó como alarmantes los casos de violencia y feminicidios que han ocurrido en los últimos días. Estos hechos se han registrado en la demarcación a la que ella pertenece.
18: Ver lo que está ocurriendo, no se sabe cuáles son los detonantes, no se sabe qué es lo que está pasando, pero lamentablemente, específicamente en mi municipio, en Santo Domingo Este, últimamente es que más casos lamentablemente se están dando. Yo entiendo que como sociedad debemos efectivamente unirnos.
17: Los legisladores manifestaron que desde el Congreso Nacional continúan trabajando en el proyecto de la reforma integral Déjala Ir, y se trata de una iniciativa legislativa que busca reducir los feminicidios.
18: Donde nosotros planteamos el abordaje integral, y este abordaje integral no solamente tiene que ver con el castigo o lo punible, porque eso ya es la consecuencia, y a pesar de que nosotros planteamos que se cree una jurisdicción especializada para tratar estos casos, también vemos la parte de antes, de la prevención. Entiendo que no solamente como poder legislativo, con la reforma Déjala Ir, estamos tratando, porque es nuestro campo de acción, la ley, tratar de endurecer esos regímenes de consecuencia y sobre todo tener piezas legislativas que creen programas donde se pueda prevenir, porque hay muchos casos donde ha podido prevenirse.
19: Es un tema que tiene que ver con la familia, es un tema que tiene que ver además con lo que tiene que ver con el papel que tiene que jugar el Estado, el gobierno, en reducir la violencia a través de la participación de la comunidad.
17: Expresaron que es necesario fomentar la educación en valores y promover campañas de orientación para prevenir la violencia intrafamiliar y de género. Para Contacto Sur, desde UDECA, en República Dominicana, les informó Rosana Marmolejos.
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20: Nos quedamos en tierras hondureñas, donde organizaciones presentan amparo contra la ley de protección al sector agroindustrial. Además, convocan a movilizaciones. Representantes de diversas organizaciones sociales han presentado una nueva acción ante el Poder Judicial, un recurso de amparo solicitando medidas cautelares contra la ley para el fortalecimiento y protección al sector agroindustrial, respaldada con la firma de los habitantes de múltiples comunidades de Honduras. La ley aprobada por el Congreso Nacional violenta garantías constitucionales y convenciones internacionales. Además, provoca un aumento en las amenazas y el riesgo hacia los defensores y las defensoras de los bienes comunes. El reporte con el periodista Pablo Martínez, de Radio Progreso.
21: Organizaciones sociales articuladas presentaron un recurso de amparo ante la Corte Suprema de Justicia. Dicha acción es en contra de la Ley para el Fortalecimiento y Protección al Sector Agroindustrial, Proyecto de Energía, Turismo y Ganadería. Sin embargo, es una segunda acción, ya que con anterioridad se había interpuesto un habeas corpus preventivo. Aunque el actuar del Poder Judicial ha sido nulo, pese a lo que supone cada acción presentada, para el abogado Edith Ábora, cada omisión del sector justicia supone una responsabilidad para el Estado de Honduras.
22: Estas acciones, en caso de que el Poder Judicial no las vaya resolviendo, no las vaya atendiendo, implica responsabilidad. Primero, como una responsabilidad internacional del Estado, ¿verdad? Al no garantizar la protección judicial a los pueblos, a las comunidades, a las personas campesinas, indígenas y otras personas de organizaciones que se suman para hacerle frente a esta ley. Pero en segundo lugar, también hay responsabilidad de los funcionarios públicos que no atienden las garantías judiciales.
21: ¿Pero qué significa esta ley? Christopher Castillo, coordinador de ARCA, explica que tiene varios elementos, no solo evidencia a favor de quién funciona el aparato judicial, sino que incrementa el riesgo para los defensores y defensoras del ambiente, se criminaliza la protesta social y que la normativa abarca actividades energéticas, actividades de las sedes, petroleras, entre otras.
23: No existe un sistema de justicia funcional en el país, esto se ha dicho porque se practica, ¿verdad?, la violencia judicial contra las personas. Primero, que ese sistema está diseñado, digamos, para evitar que todas las iniciativas de los pueblos tengan fruto, ¿verdad?, en estas oficinas, en estas paredes. Lo segundo es que hay un contexto de riesgo de asesinato, de persecución y criminalización muy grave, casi sin precedentes, contra personas que defendemos la tierra, el territorio y sobre todo quienes producen el alimento.
21: Ante este escenario, las comunidades, sectores sociales y organizados deben articularse y promover acciones constantes para el rechazo de la ley que, junto a otras normativas, no solo vulneran garantías constitucionales, sino que blindan los derechos de los empresarios por sobre la vida humana. Y eso debe de frenarse, destaca la abogada Juana Esquivel, del Comité de Defensa Municipal de Tocoa.
24: ¿Hasta cuándo? ¿Hasta que esa ley se derogue? ¿Hasta que esa ley salga y no sea parte de la normativa que atenta, una de esas tantas normativas que atenta contra la vida de las comunidades y los pueblos? Así que, compañeras y compañeros, sigamos sumándonos, sigamos organizándonos.
21: El camino ya fue definido y la convocatoria a movilización nacional y permanente se ha hecho. Ronnie Castillo, de Ofranet, señala que se harán acciones de protesta y plantones.
25: Nos declaramos en movilización permanente y llamamos a paro nacional, a protestas, a tomas, a plantones, hasta que esta ley sea derogada, hasta que esa ley la puedan sacar de circulación y no sea aplicable. Por eso hemos llamado al presidente, al ministro de Seguridad, al director de policía, para que no aplique una ley ilegal, una ley inconstitucional, una ley contra la convención, una ley inconvencional.
21: La interpuesta le sea otorgado y se ordene a las autoridades de gobierno.
20: Vamos cerrando esta emisión de contratos. Las autoridades electorales de Perú han dado el resultado final a la derechista Keiko con el 50,2 sufragios, una ventaja de 49.2 sobre 9. Proclamación oficial en el balotaje. Sánchez ha dejado el voto de los peruanos en el exterior y el gobierno de Fujimori. Sánchez ganó ajustadamente.

0: empate dentro del Perú, pero Fujimori volteó el resultado en el exterior. Estamos hablando de 300.000 votos en la que ganó con el...
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0: Amigos y amigas, cerramos así esta emisión del Contacto Sur. Agradecidos y agradecida desde la Latinoamericana de Educación Popular ALER, su sintonía. Se pide yo esta mañana por esta misma hora.
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0: Muy buenos días a toda la distinguida audiencia que se conecta a esta hora de la mañana a través de la señal de Radio Fe y Alegría 105.9 FM. Con todas las voces palpitamos la radio. Bienvenidas y bienvenidos a Su Palabra por Delante. Les saludamos por acá Dianibel Dávila junto a mi compañero José Angulo. Hoy es miércoles, inicio de mes, primero de julio del año 2026. Hoy le agradecemos a Dios por este día, por esta nueva oportunidad, 8:03 de la mañana, y como en cada jornada, la consigna sugerida es ser una mejor versión de nosotros mismos.
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0: Y vamos a esta hora de la mañana con las noticias más destacadas en los diferentes portales web de la región. Iniciamos este recorrido con el diario Frontera, el cual titula: Alcaldía del Municipio Libertador activa el Plan Mérida por la Vida para brindar atención integral ante contingencia sísmica. La Iglesia Católica de Mérida despliega asistencia para los afectados por los terremotos. Cedeños en España se unen en una gran jornada de solidaridad por Venezuela. Bomberos universitarios de la ULA realizan un trabajo heroico de apoyo y rescate en el estado La Guaira. Avanzamos con el diario Compás Informativo. Declaran estado de emergencia en Venezuela. Arquidiócesis de Mérida rinde homenaje a periodistas y llama a construir puentes de esperanza. Avanzamos con el diario Comunicación Continua, cual titula: Municipio SEA se mantiene unido y solidario ante la emergencia sísmica nacional. Diócesis de El Vigía, San Carlos del Zulia, celebró a su patrona en medio de la fe y el duelo nacional. Rescatistas merideños se movilizan para atender la emergencia en La Guaira. Continuamos con el diario Los Andes, Mérida. Habitantes de la Panamericana donaron 4 toneladas de ayuda humanitaria. En Mérida, organismos de seguridad y prevención

0: controlan incendio forestal de El Valle. Mérida alista cuarta avanzada de héroes para labores de rescate en el centro del país. NotiAndes 24 titula: Brigadas de Misión Nevado atienden a mascotas afectadas por sismos. Habitantes de la Panamericana donaron 4 toneladas de ayuda humanitaria. Alcaldía de Santos Marquina entregó donativos para las familias afectadas por los terremotos. Cedeños en España se unen en una gran jornada de solidaridad por Venezuela. Finalizamos este breve recorrido informativo con el diario Reporteros de Mérida, el cual titula: Carlos Guerrero. Dice: Corposalud Mérida inicia el pago del bono de profesionalización al sector salud dependiente del Ejecutivo. Municipio CEA se mantiene unido y solidario ante emergencia sísmica nacional. Alcalde Ingeniero Nelson Álvarez activa el plan Mérida por la Vida para brindar atención integral ante contingencia sísmica. Serdigesol recupera espacios públicos y plantan 50 árboles en la avenida Los Próceres. Sector de Tributos Internos El Vigía inicia la semana con jornadas de atención integral a los contribuyentes. 8 y 8 minutos de la mañana, vamos a establecer una breve pausa y a la vuelta tendremos nuestra entrevista destacada en Su Palabra por Delante.
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4: 8:08.
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1: Y estamos de vuelta en Su Palabra por Delante por Fe y Alegría 105.9 FM. Recuerda comunicarte con nosotros a través del 0414-176-5186. Y a esta hora de la mañana, 8 y 12 minutos de la mañana, vamos con la entrevista destacada con nuestro compañero José Angulo.
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2: Muy buenos días, amigos que nos siguen a través de Radio Fe y Alegría 105.9 FM. Palpitamos la radio. A esta hora en Su Palabra por Delante tenemos en la entrevista destacada al ingeniero geólogo Francisco Bollorno Ponzo, quien es instructor, asesor educativo, instructor de cursos de área de geología estructural, gnotecnia, mecánica de rocas, geología regional, fotointerpretación de estructuras en imágenes satelitales y fotos aéreas, asesoramiento de redacción de informes geológicos, tesis de pregrado y posgrado de la ingeniería de geológica de la Universidad de Los Andes. Muy buenos días, profesor. Bienvenido a Su Palabra por Delante.
3: Muy buenos días. Muchas gracias. Complacido por estar aquí con ustedes.
2: Así es, profesor. Bueno, pues el tema que nos atañe hoy, pues bueno, sistema sismos, una de las situaciones o una de las conversaciones que está hoy día en el tapete debido a la situación que se ha presentado acá en el país el pasado 24 de junio, como fueron el doble terremoto que se generó y bueno, ha dejado una gran afectación en el país, pero sería importante iniciar a hablar sobre lo que es sismos, terremotos, temblores o movimientos telúricos, si es lo mismo y que, o qué diferencia una cosa a la otra, profesor, porque es importante, porque siempre en la calle uno escucha, no, que es un sismo, no, que es un terremoto, no, que es un movimiento telúrico. Entonces sería importante iniciar por allí. ¿Qué significado tiene cada palabra o si todo es una sola, pero se nombra diferente?
3: Sí, bueno, en primer lugar, bueno, antes de responder su pregunta, quisiera, como en todas las entrevistas que yo hago, quisiera abordar dos aspectos importantes que van directamente a la comunidad. Primero, los sismos, terremotos, como ahorita lo voy a responder, no se predicen. Nadie tiene la potestad de predecir y hay mucha desinformación con respecto a eso, donde algunos colegas pues están diciendo, no, eso era predecible. Ahorita salió un artículo de prensa cuando supuestamente unos japoneses le entregaron al gobierno nacional en su entonces que iba a temblar y eso, y entonces hicieron una laraca con eso. Eso es totalmente falso. Nosotros somos investigadores, somos científicos, creemos en Dios, sí, es verdad, todo lo poderoso, pero el único que predice los terremotos, lo que puede decir es Dios. Entonces nadie tiene la potestad de decir que va a ocurrir un sismo, un terremoto en cualquier parte. Las fallas geológicas existen y eso es una amenaza, eso es una realidad.
2: Así es, profesor. Bueno, sería importante, bueno, toca el tema porque tenía previsto esto de que hoy iban a tratar un tema en la academia donde dice el terremoto que esperamos pero no pudimos monitorear, o sea, es algo que no se puede predecir y lo acaba de decir usted.
3: Claro, entonces, pero es verdad, es que como yo le estoy diciendo, nosotros tenemos aquí en Mérida, por ejemplo, tenemos la falla de Boconó, es una amenaza. ¿Cuándo va a temblar? No sabemos, pero es una amenaza, pero tenemos que estar preparados. Claro, porque no sabemos si es mañana, pasado mañana. Claro, hay un periodo de retorno después de un terremoto, pero nosotros no podemos decir, mire, mañana, pasado mañana, ya estamos a punto. No, no, no. Y más aún que está la población tan sensible y tan susceptible a todo lo que está ocurriendo en el estado de La Guaira, en Caracas, en Maracay, en Tucacas, todas esas cosas. Entonces, hay que dejarlo claro, amigo. Entonces, lo otro es lo siguiente. No podemos comparar.
2: De eso lo que usted termina de hablar, profesor, que disculpe que lo
3: atañe,
2: es importante destacar, y vamos a hablar terremoto de Mérida, que hace 132 años se celebró, pero cuando cumplieron los 100 años, la gente estaba con el, como se dice, con el tema de que iba a temblar, que estuvieran atentos al terremoto. Entonces es importante lo que usted acaba de destacar, que a la comunidad merideña, a toda la población, se le debe estar hablando directamente. No se pueden predecir los temblores o los terremotos como lo está manifestando el profesor, y que tenemos que tener es una cultura de prevención para toda esta situación, porque, o sea, se pueden prevenir muchas cosas, pero estamos, como lo dice el profesor, en un estado donde no estamos exentos de esta situación, profesor.
3: Sí, y Usted lo que voy a decir, excelente, muy bien. Y lo otro es que si en 1812 o en 1967, cuando hubo el último terremoto en Caracas, se suscitaron unos eventos concatenados que tuvieron que ver con Mérida en ese entonces, no se puede comparar los eventos que ocurrieron el 24 de junio con aquel entonces. Geológicamente, tectónicamente, no son, son dos cosas totalmente distintas. Entonces, de repente, es porque el sábado pasado hubo una serie de videos, de audios que circularon por WhatsApp, donde tuvo que salir el gobernador del estado y el director de Protección Civil a desmentir esas cosas. Entonces, hay que mantener la calma, estar preparado, y ahora viene un programa que es importante como nosotros, que es concientizar y educar a la población en gestión, de no solamente en sismos, sino en gestión de riesgos.
2: Así es, profesor. Bueno, es lamentable la situación que usted acaba de exponer. Bueno, lo teníamos previsto en las preguntas, que es el problema que se está suscitando, donde gran cantidad de personas, pues bueno, están sacando información totalmente falsa, errónea, y esto, pues bueno, trae una alarma e incertidumbre a la población, crea zozobra, y bueno, la gente, pues con esta situación que se ha vivido en Caracas, pues la gente acá en Mérida, pues tiene esa sensación de que, bueno, si se da, si no se da, pero la irresponsabilidad, podríamos decir, de estas personas que están sacando este tipo de información, y qué importante, como lo ha manifestado profesor, de que se tienen que seguir a medios o que tengan una información veraz, porque este tipo de informaciones, o fake news que se llaman, pues bueno, está generando demasiados problemas dentro de la sociedad, sobre todo salud mental.
3: Sí, bueno, ustedes tienen un rol importante. A partir de este momento, ustedes como medio de comunicación acreditados, que ustedes están estudiados, que a partir de este momento, pues viene un, como le dije, un programa de educación, y ustedes tienen un rol fundamental como medios de comunicación allí. Los, como le digo, yo no estoy en contra de ninguno influencer, no estoy en contra de medios comunitarios, pero hay que formarse. Usted no puede desinformar a la población, y esa desinformación alarma. Entonces, con respecto a la pregunta que me inició la entrevista, inicialmente cuando ocurre se llama sismo, pero dependiendo de cómo la población sienta ese sismo, hay una serie de escalas que va desde 0 hasta 10. Cuando ya, cuando ya la población siente que fue bastante, y hay ciertas afectaciones estructurales, ahí ya se llama terremoto. Pero mientras tanto, mientras usted sienta solamente, como dice el movimiento, se llama sismo. Entonces, es lo mismo todo lo que es movimiento telúrico, todo es similar. Lo único que cambia entre sismo y terremoto es la afectación que hubo en ese momento con el evento. Pero de resto, todos son sinónimos, es igual.
2: Así es, profesor. Bueno, la pregunta cabe también porque entre las preguntas que hace la gente en la calle a veces, y bueno, lo acaba de decir usted, profesor, la información, y somos corresponsables de esta situación que se está presentando, es, por ejemplo, donde se han generado ya varios movimientos telúricos o sismos, como usted lo manifiesta, pero ya la gente no habla de que hubo un temblor, de que hubo un sismo, sino terremoto. Allá lo llevan a esa magnitud y desconociendo la realidad de lo que es un terremoto y un sismo, profesor.
3: Por ejemplo, vamos a poner para que quede bien claro esto, porque es importante. Hace un año, el año pasado, también reportamos el terremoto, porque ahí sí hubo afectaciones en Menegrande. En Menegrande hubo en septiembre, finales de septiembre del 25, hubo un terremoto, pero ahí hubo afectaciones. Pero nosotros aquí en Mérida es un sismo, aunque nosotros lo sentimos, pero no hubo afectaciones, no hubo daños estructurales. Entonces, para nosotros es un sismo aquí, pero allá es un terremoto. Entonces, es importante informar esa situación que usted acabó de decir ahorita.
2: Así es, profesor. Bueno, también sería importante dentro de esto, pues bueno, vamos a hablar de Mérida, que bueno, hace años atrás, si no me equivoco, en el 2012, cuando aquella magnitud de temblores que se sintieron como está pasando ahorita en Caracas, que en aquel entonces se le dio el nombre de enjambre de sismos, que el epicentro pues era aquí en Lagunillas, acá mismo en Mérida, pues sería también importante destacar de esto, porque en ese momento la gente habló de terremotos, ¿no? No hubo terremotos porque no hubo daños, simplemente lo que se generaron fue pues deslizamientos de terreno, y donde lamentablemente pues justamente ese día del temblor fuerte, en la madrugada, pues iba pasando un vehículo por los túneles y fallece una persona, otras resultan heridas y eran funcionarios de prensa de la gobernación del estado de Mérida. Entonces, allí también sería importante la relación que hay ahorita, porque hasta ayer se hablaban de 609 réplicas que se han generado. Entonces, lo que son réplicas y cuando se habla de enjambres dentro de un movimiento telúrico.
3: Es lo mismo. Hay una, le voy a contar la historia de dónde sale esa palabra de enjambre y el comportamiento de esos 600 sismos réplicas, porque son réplicas que han ocurrido después de un evento tan importante de 7.2 y después uno de 7.5. Y eso viene de atrás. Hay una ley que se llama la ley de Omori que lo genera o lo fundamenta un sismólogo japonés. Y el nombre de ese sismólogo japonés se llama Omori, que él notó durante todo el tiempo, y sobre todo Japón, que es una zona altamente sísmica, y terremotos, bueno, han sufrido tsunami, etcétera, etcétera. Que después de un evento hay una serie de réplicas continuas que son asociadas a ese evento y que van disminuyendo en el tiempo, y que eso es normal. Y eso es lo que está ocurriendo ahorita en Vargas, en La Guaira, en todos lados, cuando ocurre un evento sísmico. Fíjate, para más o menos, para que usted me entienda lo que yo le quiero decir. Por ejemplo, si uno tiene fiebre, uno después que agarró un resfriado, tiene fiebre, sudoración, le duele los músculos. Bueno, esas son consecuencias. Usted necesita reposo para poder recuperarse. ¿De acuerdo? La tierra, con este evento de 7.5, se estremeció, sufrió un estrés tectónico, digámoslo así. Y ese estrés tectónico, la Tierra necesita estabilizarse, se necesita reposo. Y eso es lo que está haciendo. Pero ¿cómo lo hace él? No se va a quedar quieto. Él lo que hace es que las fallas geológicas, que son las que están originando esos sismos, esas pequeñas réplicas, se está reacomodando. Fíjate, otro ejemplo. Yo tengo un rompecabezas. Si yo ese rompecabezas lo desajusto en una de las esquinas, ¿qué pasa con las piezas? Ellas se desajustan. ¿Qué hace uno? Bueno, uno lo que hace es apoyarlas hacia abajo, uno mismo las apoya y las pone otra vez en posición horizontal. Bueno, eso es lo que está haciendo la Tierra ahorita, esa situación. Es decir, las fallas geológicas quedaron desajustadas, quedaron con un estrés, quedaron enfermas, y ellas necesitan recuperarse, estabilizarse. ¿Y cómo se estabiliza? Con esos pequeños sismos que están ocurriendo ahorita y que puede durar un día, semanas, meses. El ejemplo que tenemos más claro, por ejemplo, ese que usted acabó del 2012, duró casi 6 meses.

0: Claro, y en cuenta esto, que hay situaciones que se presentan y como lo dice el profesor, vienen las réplicas pues vienen bajando de intensidad y es lo que se dice, es el acomodo de la Tierra luego de haber sufrido esta situación que se ha presentado. Cuando son las 8 y 26 minutos de la mañana, vamos a una breve pausa y al regreso estaremos con el profesor Buongiorno para que nos aclare y nos hable acerca de este fenómeno que se ha generado acá en Venezuela, como fue el doblete, y donde, bueno, dos puntos de origen o de epicentro que se han generado acá en Venezuela y, bueno, ha generado esta situación lamentable en el país.
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3: Ocho y 27 minutos.
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1: 8:30.
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8: Estamos de vuelta en Su Palabra por Delante en la entrevista destacada con el profesor Francisco Bollorno Ponzo, quien es ingeniero geólogo y quien nos va a estar ampliando la información acerca de lo que es la situación que se ha vivido aquí en el país, pero sobre todo con relación a lo que son la parte sísmica en el país y en el mundo. Y bueno, queda una pregunta al aire, profesor: ¿cómo es la situación que se vivió en Caracas? ¿Cómo fue? Algo inédito, algo que muchos especialistas comentan, que es el doble terremoto, el doblete de terremotos que se ha generado, uno de 7.2, uno de 7.5, y bueno, y que los dos fueron generados en dos sitios diferentes, el epicentro fueron en puntos diferentes. Entonces sería importante hablar sobre de esto, y bueno, se habla de la falla del Boconó, se habla de la falla de San Sebastián, si no me equivoco, y bueno, sería importante hablar sobre de esto, profesor, para que la gente tenga el conocimiento de lo que se puede presentar en este tipo de eventos naturales producidos por la tierra.
9: Sí, imaginémonos el mapa de Venezuela en centro norte, sobre todo la zona de Morón, entre los límites del estado Carabobo y Yaracuy. Ahí en esa zona confluyen tres fallas geológicas importantes, que es una falla que se llama Icotea o Ocacón, que va al norte de el lago Maracaibo, que es, digamos que es este oeste. Posteriormente pues está la falla Boconó, que arranca aquí en los Andes, mucho más abajo, inclusive arranca desde Colombia. La falla Boconó atraviesa todos los Andes, Barquisimeto, y termina o se inmerge en el mar Caribe, en la zona de Morón, y allí arranca una falla de San Sebastián. Entonces, esa confluencia de esas tres fallas, ahí también hay otra serie de fallas geológicas que están allí, sobre todo en el valle del estado de Yaracuy. ¿Qué fue lo que pasó? Bueno, los dos eventos de 7.2 y de 7.5 fueron muy superficiales. Eso es muy importante. Superficiales quiere decir que están alrededor de unos 10 a 15 kilómetros. Eso es para nosotros, desde el punto de vista geológico, eso es muy superficial. Pero desde el punto de vista de otras personas, pero eso es muy profundo, ¿no? Es muy somero. ¿Qué fue lo que pasó? El primer sismo de 7.1, y eso es importante aclararlo, ese doblete, quien lo generó fue la falla de Boconó. La falla de Boconó fue la que generó ese sismo de 7.2. Vamos a imaginarnos, para que me entiendan, la segunda parte, que es lo que generalmente ocurre, porque no es doblete si, por ejemplo, yo hubiese tenido un sismo de 7.2 y posteriormente yo hubiera tenido otro sismo de menor magnitud. Ya no sería un doblete, ya sería una réplica de ese terremoto. Pero aquí lo que pasó fue que de 7.2 pasamos a 7.5, entonces, por lo tanto, son dos eventos totalmente distintos. que uno fue una, algunos por lo menos los servicios geológicos europeos dicen, no, pero es que el de 7.2 fue una premonición del primero. No, no, porque es que la falla de nosotros desde el punto de vista geográfico y desde el punto de vista geológico, pues no compartimos esa visión, y entonces lo que pasó fue que el de 7.2 liberó una energía hacia el noreste de Venezuela. Imaginémonos la falla Boconó, o imaginémonos, digamos, dos sectores. Si nosotros agarramos la falla Boconó, o digamos la cordillera de los Andes, vamos a dividir el, digamos, al noroeste, que está Barquisimeto, está Maracaibo, está parte de Falcón, y después vamos a decir la parte suroeste, sureste, que está Guárico, está
8: Cojedes.
9: ¿Qué pasa? La falla Boconó divide esos dos sectores. ¿Qué pasa? El sector donde estamos nosotros, donde está Barquisimeto, donde está Maracaibo, ese sector se movió, se desplazó hacia el noreste. Y eso fue lo que generó. Pero ¿quién lo desplazó? La falla Boconó. Pero fue tanta la liberación de energía de ese 7.2 que activó todas las fallas que están en ese sector. Y de ahí hubo otra falla que agarró esa energía y disparó el de 7.5. Actualmente, ya sabemos que por lo menos la falla de San Sebastián se activó con ese sismo. Pues, algunos dicen, bueno, ¿será que la falla de San Sebastián fue la que generó ese sismo de 7.5? Puede ser. Pero, ¿por qué se llama doblete sísmico? Porque los dos eventos fueron generados por fallas geológicas distintas. Si fuese una sola falla, uno dice, bueno, sí es una premonición. Pero no, pero la falla Boconó libera esa energía de 7.2, como le digo, esa complejidad tectónica, geológica que hay allí, reactivó todas esas fallas que están alrededor y disparó el de 7.2. Y la otra pregunta, que dicen, bueno, pero si estamos, el epicentro fue aproximadamente de 150, el epicentro ocurrió, comparado con el estado La Guaira y con Caracas, aproximadamente unos 150, 180 kilómetros, ¿por qué fue para allá? La explicación es muy sencilla y vamos a hablar de los dos casos, por qué ocurrieron los dos terremotos en Caracas y en La Guaira. Fíjese, ya nosotros sabemos que en Caracas pues, es un valle de un río.
8: Así es.
9: Los sedimentos de esos valles, a pesar de que es un valle, de repente algunos sedimentos están ya consolidados, están muy tan firmes, pero hay otros que todavía están sueltos. En La Guaira es un abanico aluvial. Y resulta que donde se cayeron los edificios fue en la parte más distal, o sea, más cerca de la costa. Y los sedimentos estaban muy sueltos todavía. Inclusive, algunos dicen, nosotros no conocemos porque no podemos ir al área, no nos dan acceso, pero esos sedimentos fueron supuestamente hace 30 años, cuando hubo el deslave en el 98.
8: En el 99. 15 de diciembre del 99.
9: Exactamente. Entonces dice que después de esos sedimentos ahí edificaron. Bueno, no, yo de verdad desconozco eso. Pero lo que sí le puedo decir es lo siguiente, que cuando la onda sísmica viaja, ella viaja con una velocidad, una frecuencia y una amplitud. La velocidad, ella puede ser que sea la misma. Y ahorita, si quiere, podemos hablar de que cuando de repente alguno dice, bueno, pero si usted dice que los sismos no se pueden predecir, ¿por qué a mí me llegó una alerta? Por ejemplo, de Google. Ahorita podemos hablar también un poquito de eso. Pero fíjese lo importante que es conocer. Y no hay que ser estudiado, sino que sencillamente cuando la onda viaja con una velocidad, y cuando encuentra roca firme, o sea, material consolidado, sólido, la vibración de esa onda no es tanto porque la atenúa esa roca que está allí firme o ese material. Pero cuando esa velocidad entra en material que está muy suelto, que no está consolidado, disminuye la velocidad, afecta la frecuencia, pero amplifica la onda. Y eso es lo que hizo, se amplificó la onda, se estaciona allí, dura más tiempo, por eso es que algunas personas dicen, pero yo en Caracas yo lo sentí menos en algunos sectores, pero en otros sectores lo sintieron más. Entonces es por eso, porque el material estaba suelto, ahí la onda se amplificó, y posteriormente cuando se amplificó la onda, si los edificios de arriba no estaban construidos con una norma conveniente o sismoresistente acorde a esa amplitud, fue lo que ocurrió, que hubieron los colapsos de todos esos edificios. Entonces, es importante eso. Y dice, bueno, pero ¿por qué tanto? No, es que precisamente el sismo, si hubiese ocurrido en una profundidad superior a la que los servicios geológicos colombianos o Fumbisi lo dicen, que son aproximadamente unos 10 kilómetros, hubiera sido más profundo, no hubiera pasado nada. Porque ¿qué pasa? Mientras más profundo es mejor, porque la onda va a tardar mucho tiempo en viajar, va a perder intensidad, va a perder velocidad, pero como fue muy somero, viaja muy rápido.
4: Entonces, así es, profesor. Bueno, el tema a tocar con respecto a esto, lo de las edificaciones, que es importante lo que usted habla. Se habla de que aquí se elaboran las edificaciones con el término de sismo resistente acá, pero sería importante también es lo que han hablado ya varios especialistas, donde, bueno, zonas que se construyeron edificaciones de gran altura y no eran aptos para esto, o no se realizaron los estudios previos para esto. Entonces sería también importante que los organismos o los entes competentes pues también tienen que tener o tomar en cuenta esta situación para evitar este tipo de eventos más adelante en otros sectores, otras zonas, porque el problema no es que vamos a hacerlos en tal lado porque allá sí no se va a caer el edificio y eso, sino simplemente es el estudio de terrenos, como lo manifiesta usted, que no es lo mismo un terreno sólido a donde hay sedimentación que tiene la posibilidad de moverse debido a los movimientos que se presenten.
9: Sí, lo que le puedo decir es que cuando uno construye, bueno, los ingenieros civiles lo saben y los ingenieros en sísmica, y nosotros como ingenieros geólogos, pues nosotros también lo sabemos, es que debe haber una relación entre el material donde está edificado, es donde se va posiblemente a edificar esa estructura, con la estructura. No es lo mismo que de repente usted tenga un edificio, por ejemplo, de 20 pisos y tenga 20, 200 metros, 30 metros de sedimento, a que usted construya un edificio de 20 pisos con 10, 20 metros de sedimento. Entonces, eso es esa relación que es simbiótica, no puede ser aislada, tiene que ser integrada. Estudio de suelo, del material con la estructura es fundamental. Yo no sé si eso se cumplió en el estado de La Guaira, pero lo que sí llama la atención son las fichas oficiales, son alarmantes. Más de 400 edificaciones afectadas.
4: Bueno, hasta esta mañana que hacían un balance, los mismos autoridades hablaban de 666 estructuras de edificios que han colapsado en La Guaira, solamente en La Guaira.
9: Eso es importante destacarlo. Ahora viene, ahorita todavía está en la etapa de emergencia, todavía tenemos fe, mucha fe, de que si están todavía los organismos de rescate allí, encuentren el mayor número de vidas humanas allí. No solamente hay que rescatar, por supuesto que hay que rescatar los cuerpos que ya fallecieron, pero también hay que no perder la esperanza. Y esa etapa seguramente va a durar unos días más.
4: Así es, profesor. Bueno, ayer en información que se recababa, pues bueno, ya ayer pues rescataron personas con vida y todavía hay rescatistas o grupos de rescate que hay de diferentes sectores del país, así como los que han venido de fuera del país, donde bueno, manifiestan que todavía hay personas con vida, pero hay situación que se está presentando, como es la limitante que hay para poder ejercer el rescate. Aunado a ello, pues bueno, también saliendo el tema, pues bueno, es la preocupación que hay porque ha llegado mucha gente hacer nada a veces, como se dice, y bueno, han obstaculizado también el trabajo que se están realizando los rescatistas allí para poder lograr sacar a los sobrevivientes que todavía se encuentran allí, porque como lo dice ahí, somos fieles y creyentes en Dios y sabemos que los milagros existen y están existiendo. Pero bueno, qué importante lo que usted acaba de decir, profesor. Entonces, sería importante lo que usted acaba de destacar, profesor, con respecto a lo que es lo que si se pueden prever o se pueden pronosticar los temblores, y a raíz de lo que usted manifiesta con respecto a las alarmas que llegaron previo al temblor a los teléfonos de muchas personas acá en el país.
9: Fíjese, por ejemplo, te voy a comentar antes de responder tu pregunta, nosotros pues, yo soy docente de la Escuela de Ingeniería Geológica de la Facultad de Ingeniería de la Universidad de los Andes, pero también nosotros tenemos ya un año conformados como Comisión Geocientífica de Fundacite Mérida, adscrita al Ministerio de Ciencia y Tecnología. Nosotros nos creamos a raíz precisamente del 24 de junio del 2025, cuando hubo la vaguada en el páramo de Mérida, pues nosotros nos conformamos precisamente para evaluar y hacer toda esa serie de protocolos que debería de seguirse cuando hay un evento meteorológico. Ese sí se puede predecir, porque si usted sabe que hay un evento meteorológico y además hay un ente que es el INAMEC que está pronosticando lluvias fuertes, una vaguada, ahí es donde se tienen que activar todos los protocolos. Entonces, fíjese, nosotros hacemos cuatro, como le dije, no se pueden predecir los terremotos, pero sí se pueden tomar unas acciones importantes. Y me va a permitir hacer cuatro acciones que nosotros estamos como comisión geocientífica y como expertos en este caso, que es lo que vamos a hacer. Primero, hay que reforzar todo el sistema de gestión de riesgo que está adscrito al Ministerio de Interior y Justicia. ¿Qué quiere decir eso? Bueno, que tenemos que dotar a todos los organismos de rescate y de seguridad con equipos y sobre todo adiestramiento. Eso es importante. En segundo, tenemos que fomentar en los liceos, en los colegios, en las universidades, la educación en gestión de riesgo. Porque, ¿qué es lo que pasa? Si usted se dio cuenta cuando hubo ese sismo, el terremoto, ¿quiénes fueron los que ayudaron en principio? La misma población.
4: La misma comunidad.
9: Pero ya es un instinto. Y lo mismo pasó en el páramo. En el páramo, el año pasado, con la vaguada, ellos... es instinto. Y yo de verdad que admiro mucho al venezolano. El venezolano, por instinto, es humanista, es muy noble, ayuda mucho a la gente. Habrá algunas excepciones por ahí que nosotros, como usted dijo, por las redes, pero eso es un puntico, es algo que no sobresale.
4: Sí, es ínfimo a lo mejor.
9: Exactamente. Entonces, ¿qué es lo que pasa? Tenemos que ir para las escuelas. Entonces, por eso, y es importante ustedes, que son un medio de comunicación, aparte de que sirven como medios de comunicación, son la parte educativa, como yo vi por allí en su flyer, pues tienen un papel importante porque ustedes ya tienen la infraestructura, ustedes ya tienen la logística, entonces ya ustedes también ya parten en ese plan. El tercer plan es que nosotros creo que el gobierno nacional o el Estado venezolano debe de comprender que Venezuela es una zona sísmica. Tenemos que tener nuestra propia tecnología y a través del Ministerio de Ciencia y Tecnología seguramente lo vamos a hacer, es que nosotros ya tengamos una alerta temprana. Pero esa alerta temprana no es que predice el sismo, no. Y eso es lo que hay que explicar muy bien, qué fue lo que pasó con que algunos teléfonos se les activó y que para nosotros era nuevo.
4: Sí.
9: Que es que cuando ocurre el sismo, el primero que reporta el sismo es el sistema geológico de Estados Unidos. ¿Qué es lo que pasa? Cuando se genera ese sismo, esa onda activa el teléfono y, por supuesto, que la onda sísmica viaja con menor velocidad que la alerta que manda el teléfono. No es que el teléfono, no es que el sistema Google, discúlpenme la propaganda, es que va a predecir el terremoto, sí. No. Sino que cuando Google detecta el evento, que ocurre el evento, el sismo, él lanza las alertas a los teléfonos, pero esa alerta viaja mucho más rápido que la onda sísmica. Por eso es que aquí, por ejemplo, algunos, por lo menos donde yo vivo en el campito, algunos, y yo pues, por supuesto, como me conocen de todo esto de los sismos, pues ellos ya saben que cuando les llega una alerta, tienen máximo como unos 10, 15 segundos para desocupar. Y eso fue lo que pasó. Y eso salvó muchas vidas. Porque por lo menos ahí hubo muchos videos en las redes sociales de una chica, yo no sé si ustedes lo vieron, de una chica que estaba en un establecimiento de venta de aceite de carro y a las 3 le llegaron el mismo y decía alerta de terremoto. Y cuando ella empezaron a ver, salieron corriendo. Y después se cayeron todas las cosas. Entonces, sí salvó la vida. Entonces, eso es importante, que nosotros tengamos nuestro propio sistema. No de sismo, puede ser cualquier evento catastrófico, como hace México, como hace Japón, que es importante.
4: Es.
9: Y en cuarto lugar, creo que ya la configuración geológica, tectónica de esa zona donde fue afectada por los sismos, hay que actualizarla desde el punto de vista sísmico. Y esas son las cuatro acciones que se tienen que emprender a corto, a mediano y largo plazo en esta situación.
4: Así es, profesor. Bueno, manifiesta esa parte del, bueno, de lo que fue el anuncio que llegó. Y bueno, tocaba el tema anteriormente de las cosas que sí se pueden predecir, como son los eventos naturales de las lluvias y esto. Y bueno, ese sistema pues lo tienen los países europeos, por ejemplo. Cuando va a haber una vaguada, y voy a poner un ejemplo, lo que pasó en Valencia, la Dana, que el sistema avisó, pero las autoridades allá no lo tomaron en cuenta. ¿Qué pasó? No sé. Pero bueno, sí hay ese tipo, y deberíamos ir hacia allá, hacia lo que es la actualización tecnológica y parte de que nos puedan salvar. Aunado a ello, pues he hecho siempre énfasis acerca de, hablaba con la profesora Nilsa Gulfo y el profesor Adelfo Solartes, que trabajan con el SIGIR, con respecto a que dentro del pénsul de estudios, y no creo que desde la universidad, sino desde niños, debería incluirse lo que es la educación en materia de riesgos y desastres naturales para prevenir todo eso, porque usted lo manifiesta, profesor, que el primer asistente o el primer apoyo que llega a una comunidad luego de un evento es la misma comunidad. Entonces deberíamos estar preparados a eso, y yo siempre he manifestado eso, de que dentro del pénsul de estudio, desde preescolar, si se puede decir, debería estar incluido el tema de lo que es el manejo de riesgos naturales.
9: Sí, precisamente el domingo pasado hubo una reunión, un consejo universitario presencial en la ULA, donde estaban pues el presidente de todo el consejo, y se invitaron al profesor, al doctor Fernández, a la gente de gestión de riesgos de la universidad, me invitaron a mí y a otras personas allí que trabajan con la parte de seguridad. Y ya, bueno, el consejo universitario aprobó que se hiciera una adecuación de los pensum de las distintas carreras de que imparte la Universidad de los Andes, para que se incluya una materia en gestión de riesgo, pero no solamente de sismo, es en esos eventos catastróficos. Entonces ya la universidad dio un paso. Entonces, claro, ahora hay que, por ejemplo, el Ministerio de Educación debería de adecuar una asignatura o una cátedra libre, puede ser también, en donde se le enseñe desde pequeño a los muchachos qué es una gestión de riesgo, sobre todo la parte teórica, que es lo que a mí me preocupa. Porque, por ejemplo, otra cosa también que es importante es que, claro, uno entiende los ancestros. Mis padres son extranjeros, pero yo prácticamente me siento más venezolano que cualquier otra persona, porque yo amo a mi país, yo amo mi tierra. Entonces, que de repente digan, no, es que hoy hizo mucho sol y va a temblar. No. Y si usted busca una de esas inteligencias artificiales por allí y pregunta que por qué pasó, hasta tiene sentido. Y es común. Porque es que resulta que de repente uno de esos ancestros en los años 1900, pues hubo un evento sísmico y ese día hizo calor. Entonces ya automáticamente el ser humano asocia ese evento con el que ocurrió.
4: Así es, profesor.
9: Y es normal.
4: Así es, de eso pues bueno, tenemos experiencia. Yo creo que eso era lo que quería también para cerrar, profesor, porque el tiempo lo apremia.
9: Sí.
4: Es importante lo que usted toca, porque anteriormente la gente tenía esas anécdotas. Y, por ejemplo, vamos a analizar esta situación, profesor, porque, bueno, tenemos que reconocer la sabiduría de esas personas que no habían estudiado, no se habían preparado, pero ellos llegaban y decían, va a pasar algo, y ocurría, pero ya ellos tenían como que algo, o bueno, vamos a decir, dentro de la parte de la vida, un don que Dios nos da a cada uno. Exacto, entonces ellos decían, mire, está haciendo esto, está pasando esto y va a pasar esto. Y dicho y hecho, ellos anunciaban y ocurría. Es como, por ejemplo, como ellos predecían anteriormente lo que eran los tiempos de las lluvias, que decían, mire, hablaban de las pintas, las repintas, y ellos no se equivocaban en eso. Entonces, habían sistemas que manejaban, pero que uno no los conoció, porque lamentablemente usted lo habla de los ancestros, y si vamos hacia allá, hay muchas cosas que están y uno no sabe cómo llegaron y cómo determinaron de esa situación. Entonces, es importante también pues hacer ese seguimiento, porque a veces la experiencia aporta mucho y eso da para hasta para salvar vidas, por ejemplo.
9: Claro, pero ojo, no quiere decir que porque aquí en Mérida, por ejemplo, vaya 33 grados, vaya a temblar. No,
4: sí,
9: no,
4: exacto.
9: Eso no ocurre.
4: Así
9: no,
4: es.
9: Que en aquel entonces un evento sísmico coincidió con ese evento, digamos, de clima, es otra cosa.
4: Exacto, así es, profesor. Pues bueno, estar atentos y claros a esa situación. Y bueno, como ya lo hemos manifestado y lo ha manifestado el profesor, los temblores o los movimientos sísmicos no se pueden predecir. Y bueno, importante es la preparación y la formación en esta materia, profesor. Agradecer de antemano su participación dentro de su palabra por delante en la entrevista destacada. Y bueno, el mensaje final para todos los merideños en estos momentos de dolor y tristeza que vive el país
8: a causa de esta situación?
9: Sí, mire, en primer lugar, pues, nos vamos a solidarizarnos con todo la gente del estado Vargas, del estado La Guaira, perdón, Caracas. Necesitan todo el apoyo, y no solamente el apoyo, ¡ay, qué pobrecitos! No, también necesitamos apoyo logístico, la Universidad de los Andes, Protección Civil, hay muchos organismos que están
8: trabajando,
9: y no solamente recogiendo comidas, se necesitan muchas medicinas, insumos médicos, que ahorita viene la parte más, y sobre todo, pues, la calma, llamar a la calma. Yo sé que, como se lo dije yo al principio, para uno como ser humano, como ser de esta tierra, estos sismos no son normales, y no es normal. Pero desde el punto de vista científico y de investigación y de todo lo que es la dinámica interna de la Tierra, esos sismos van a seguir continuando y son todos normales. Entonces, a la calma.
8: Así es. Bueno, agradecer al profesor Francisco Buongiorno por esta importante explicación y esta información que se lleva a toda la comunidad merideña. Y bueno, estar atentos y, como lo dice, a mantener la calma. Y también destacar que Fe y Alegría Educomunicación, pues, es un centro de acopio donde todos ustedes, pues, pueden venir a traer sus donativos, especialmente o esencialmente se están requiriendo insumos médicos, alimentos no perecederos, enseres como colchonetas, cobijas, artículos para higiene, entre otros, para ayudar y apoyar a todas estas personas que han sufrido este embate. Recordemos, no son momentos de estar pensando de que donamos hoy y se terminó. No, esto va a tener una situación bastante post-terremoto y donde son cantidad de personas que han quedado damnificadas, han quedado sin nada. Y bueno, tenemos que desde nuestro corazón y desde nuestra situación, pues, apoyar a todos aquellos que de una u otra manera, pues, nos necesitan. En la entrevista destacada conversamos con el profesor Francisco Buongiorno, quien es ingeniero geólogo y, bueno, aclaró situaciones con respecto a esta situación que se ha vivido en el país con los terremotos que se generaron el pasado 24 de junio.
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11: Y 59 minutos.
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5: 9 y 13 minutos.
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4: Nueve y 28 minutos.
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6: 9:28 de la mañana, 9:28 de la mañana de este miércoles 1 de julio. Nos vamos a San Fernando de Apure. Allí está nuestro compañero José Muñoz. Nos reportan que autoridades del gobierno regional confirman que al menos hasta este martes han recibido a 130 sobrevivientes tras los sismos en la región central. Adelante, José, te escuchamos.
7: Las autoridades regionales del estado Apure han recibido un contingente de más de 130 personas procedentes de Caracas y La Guaira. Los ciudadanos que se encontraban en la región central del país durante los recientes movimientos telúricos fueron trasladados de vuelta a la entidad llanera tras resultar afectados por los siniestros. El retorno de este grupo de sobrevivientes fue gestionado de manera directa por el gobierno regional, activando los protocolos de asistencia y movilización terrestre para garantizar un traslado seguro desde las zonas vulnerables. A su llegada al estado Apure se desplegó un operativo de atención integral que incluyó chequeo de signos vitales y atención de lesiones a menores o crisis hipertensivas, acompañamiento integral para los afectados y sus familias tras vivir la experiencia de los sismos y la disposición de espacios acondicionados con cama y asistencia alimentaria para quienes requieran resguardo temporal. Desde el municipio de San Fernando, en el estado Apure, José Muñoz, Radio Fe y Alegría Noticias.
6: Los detalles en nuestra emisión de Punto y Seguimos a las 12 del mediodía. A esta hora les acompañamos José Muñoz y Alexander Medina.
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3: 9:43.
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4: Amigos y amigas de Radio Fe y Alegría Noticias, nos encontramos en un recorrido que estamos haciendo por los diversos centros de acopio que están desplegados por la ciudad de Mérida, que están recibiendo donaciones de los merideños para llevar a las zonas más afectadas por el lamentable terremoto que se presentó la semana pasada en la ciudad de Caracas y en La Guaira, zonas más afectadas por este terrible suceso.
5: Estamos aquí en la avenida Don Tulio, Residencia Femenina Trabajadores Universitarios, de la mano de Scouts de Venezuela. Seguimos recibiendo cada granito cuenta. Tú, ya diste tu aporte, súmate. Estaremos aquí toda la semana de 9 a 4 de la tarde.
4: ¿Cuáles son los insumos que más están requiriendo en esta ocasión, durante estos días que se han estado acá recibiendo donaciones? Primero, ¿cómo ha sido la receptividad del merideño y cuáles son los insumos que más requieren?
5: Por eso le vuelvo a dar las gracias a la comunidad merideña, porque la receptividad, la solidaridad que han demostrado en esta situación ha sido extraordinaria. Sin embargo, seguimos sumando porque todo es necesario. Medicamentos, juguetes para los niños, porque en esta situación esos niños necesitan recibir algo.
6: Estoy dispuesta en que esto ha sido una solución, todos unidos por Venezuela.
4: Muchas gracias. Usted fue parte de los chicos que están en un centro de acopio acá en la ciudad de Mérida, específicamente en las residencias de los Andes, frente a la Facultad de Medicina, funcionando como familias que lamentablemente se casan. Es una situación que, bueno, todos con nuestros hermanos del país. La información que llevamos a esta para ustedes día a nivel de Radio Fe y Alegría.
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9: 10 y un minuto.
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1: Diez y 13 minutos.
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1: 10 y 29 minutos.
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1: Y 46 minutos.
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1: Gracias por el contacto. Amigos que nos siguen a través de Radio Fe y Alegría, a esta hora llevamos información en materia de sucesos. Y es que este martes 30 de junio murió el bombero merideño José Manuel Sánchez Vivas, de 28 años de edad, quien resultó herido de gravedad en el accidente de tránsito registrado en la carretera La Variante del Estado Mérida, en el sector La Huerta del municipio Sucre. Es de recordar que en este accidente ocurrido el pasado 21 de junio, el bombero José Manuel Sánchez Vivas se trasladaba del Vigía hacia la ciudad de Mérida acompañado del capitán de los bomberos Robert Guillén, luego de cumplir sus actividades en el puesto de bomberos del municipio Alberto Adriani, quien falleció de manera instantánea en el sitio de los hechos. Según datos aportados por autoridades, para el momento del siniestro, José Sánchez y Robert Guillén viajaban en una moto y presuntamente fueron impactados por un camión NPR Chevrolet color blanco, cuyo conductor resultó ileso y está detenido por averiguaciones por los entes competentes. Es la información que llevamos a esta hora, reportó José Angulo para Radio Fe y Alegría Noticias.
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3: 10:59.
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2: 11 y 13 minutos.
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1: 11:28 de la mañana de este miércoles 1 de julio, seguimos en esta cobertura especial de Radio Fe y Alegría Noticias. Nos vamos a Ciudad Guayana, en el estado Bolívar, está nuestra compañera Francesca Díaz, y nos reporta que madre de detenido por razones políticas denuncia falta de información sobre el estado de los privados de libertad tras los dos terremotos en Caracas.
2: En el marco de los terremotos ocurridos el pasado 24 de junio en el país, las realidades de todos los venezolanos han quedado perturbadas. Hoy me acompaña la señora Ixora Gómez. Ella es madre de un preso político, por el cual teme, debido a que en la cárcel de Ramo Verde se reportaron diferentes destrozos luego del doblete sísmico. Señora Ixora, coméntenos los detalles.
3: Sí, manifiesto mi preocupación bastante grande, porque yo soy madre del coronel del ejército Johnny Rafael Mejías Laya, el cual está hoy secuestrado hace 8 años ya en la cárcel de Ramo Verde. De la DIGESIN Boleíta lo pasan a Ramo Verde. Y ya es conocido por todo y todas las noticias nacionales e internacionales que las estructuras han sufrido daño severo y donde sus vidas corren peligro. Es por lo que tenemos que ejercer más presión para que obtengamos de toda la libertad para nuestros presos políticos, civiles y militares.
2: Oficialmente, el ministerio, las autoridades, ¿les han dado a ustedes alguna información sobre el estado de los presos políticos luego del terremoto?
3: No, para nada no dan, para nada dan una cifra o que se mortifiquen para hacer un acercamiento con nosotros los representantes, en absoluto. Quien lo ha hecho es la organización Provea, por medio del doctor Romero, que ha estado allí, y él ha manifestado también esta misma inquietud, donde los presos políticos, sobre todo Ramo Verde, Rodeo 1, que son muy severos los daños estructurales que han sufrido todas estas cárceles.
2: Esta es la información que tenemos hasta el momento. Se hace un llamado a las autoridades venezolanas para dar fe del bienestar de todos los presos políticos en el país. Desde Ciudad Guayana, Francesca Díaz, Radio Fe y Alegría Noticias.
1: Muchísimas gracias a nuestra compañera Francesca Díaz. Los detalles dentro de muy poco en nuestra emisión de Punto y Seguimos a través de la Red Nacional de Radio Fe y Alegría Noticias y también a través de nuestro canal de YouTube. A esta hora les acompañó Alexander Medina.
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1: 11:43.
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1: Y 58 minutos.
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0: 12:02 minutos de la tarde, saludos, bienvenidos nuevamente, les acompañamos hoy primero de julio, abriendo mes en una emisión de Radio Fe y Alegría Noticias. Le acompañamos también hoy cuando se cumple una semana de este doble evento sísmico que pues sigue generando afectaciones en nuestro país, que sigue generando también un despliegue de ayuda humanitaria para atender a las víctimas. Saludos, Rosendo.
1: Muy buenas tardes, Adriana Tovar, un placer y un gusto acompañarte y acompañar a toda nuestra audiencia como lo hemos venido haciendo desde el primer momento en el que acontecen los hechos que y la vida de humanos y de todos nosotros. Aquí estamos, todo el equipo de Fe y Alegría Noticias, el equipo periodístico desplegado, no solamente en La Guaira y Caracas, en las zonas afectadas y en otras zonas del país, sino en todas las regiones del país, visibilizando y contándoles a todos ustedes cómo se moviliza el territorio nacional en medio de esta contingencia que hemos vivido y que sigue siendo pues referencia no solamente para el país, sino también para el mundo, que ve de cerca y también se moviliza para ayudar a los afectados por este doblete sísmico que hemos tenido hace ya una semana exactamente.
0: Así es, a esta hora le acompañamos y le saludamos junto al equipo técnico y de producción que hacen posible este espacio. Ellos son Wirmelis Villalobos en la subdirección de comunicaciones, Anthony García.

0: Indo en la producción y programación nacional. Está también con nosotros hoy en la producción informativa de este espacio Abelardo Rojas y Alejandra Martínez. En los controles está Fernando Rivas, le asiste nuestro compañero Rafael Suárez, y en la conducción le saludamos Rosender Evíez y Adriana Tobar. También agradecemos a periodistas de Radio Fe y Alegría que están en todo el país tratando de recolectar información también para que usted esté informado, y estamos todos bajo la dirección de Vidalina Campos.
1: Agradecemos a todas las personas que en este momento se conectan con nosotros a través de las diferentes emisoras de Radio Fe y Alegría, más de 20 emisoras en todo el país, y a quienes lo están haciendo a través de las multiplataformas digitales, exactamente en nuestros canales de YouTube, Radio Fe y Alegría Noticias Venezuela, Radio Fe y Alegría Media y Radio Fe y Alegría Barquisimeto, donde estamos emitiendo como señal matriz o una de las señales matriz a través de nuestro canal en YouTube. Estamos listos, Adriana Tobar, para comenzar este recorrido informativo por toda Venezuela.
0: Así es, arrancamos, le contamos, repasamos información que es noticia en los diferentes portales del país. Terremotos en Venezuela, expertos descartan un sismo mayor inmediato, pero prevén meses de réplicas. Esta es una información de El Nacional. Allí el ingeniero Ismael Solórzano llamó a interpretar correctamente lo que está ocurriendo y a diferenciar entre una amenaza inmediata y el comportamiento normal posterior a un gran terremoto. El especialista señaló que aunque Venezuela seguirá registrando movimientos, estos corresponden al proceso habitual de reajuste de la corteza terrestre después de un evento principal de gran magnitud como lo que hemos vivido. Aclaró también que si bien en un horizonte lejano podría producirse otro terremoto de características similares, no existe una base técnica para afirmar que un nuevo gran evento sea inminente, es decir, en un futuro cercano. La permanencia de movimientos sísmicos después de un gran terremoto forma parte, dice también, de un proceso de redistribución de tensiones dentro de la corteza terrestre. Esto de acuerdo también con declaraciones del geólogo Daniel Melnick, profesor de la Universidad Austral de Chile, a BBC Mundo. Por su parte, el geólogo británico Sam Wimpeny, especialista en tectónica de placas de la Universidad de Bristol, señaló también que estos movimientos ocurren porque el terremoto principal altera el equilibrio mecánico de las rocas cercanas y genera nuevos reajustes. La gran pregunta para los venezolanos sigue siendo cuánto tiempo más continuará temblando, y sobre este tema Frank Aumar, geólogo venezolano especialista también en la materia, señaló que la secuencia de réplicas podría extenderse entre 3 y 6 meses. Él dijo, van a seguir ocurriendo réplicas para un sismo de esta magnitud, lo normal que el decaimiento de la actividad sísmica dure entre 3 y 6 meses. Él explicó también que la forma en que se propagó el movimiento ayuda a entender por qué algunas zonas consideradas altamente vulnerables resistieron mejor de lo esperado. Según su evaluación preliminar, el sismo presentó una propagación predominantemente lineal y horizontal a lo largo de la costa de nuestro país. Él dijo que esa trayectoria habría concentrado el impacto más severo en una franja relativamente estrecha cercana al litoral. Entonces él dijo que por esto resultó especialmente llamativo que numerosas construcciones informales permanecieran en pie mientras algunas edificaciones formales sufrieron daños severos, como estamos viendo. Él considera que este patrón deberá ser analizado con detalle durante las investigaciones posteriores que tienen que venir tras estos eventos sísmicos.
1: 12 del mediodía, 8 minutos, seguimos revisando información y compartiéndola con todos ustedes. Les contamos que Países Bajos termina rescate en Venezuela ante menor posibilidad de hallar supervivientes. El equipo neerlandés de búsqueda y rescate urbano ha anunciado este miércoles que da por concluida su misión en Venezuela al reducirse las posibilidades de encontrar a personas con vida después de varios días de trabajo en las zonas afectadas por los terremotos que han dejado al menos menos 1.943 fallecidos. La organización USAR explicó que la decisión responde a la baja posibilidad de encontrar ya supervivientes bajo los encombros y al aumento de otras necesidades urgentes como tiendas de campaña, atención médica y suministros básicos. Ha dicho George Van Bursen que las posibilidades de encontrar ahora personas con vida ya son muy reducidas. En este momento se necesita mucho más que otro tipo de ayuda. Esto lo ha dicho el integrante de USAR al canal público NOS. El equipo neerlandés, formado por 64 especialistas, 8 perros de rescate y material especializado, llegó a Venezuela el pasado viernes por la noche y estableció una base de operaciones en La Guaira, una de las zonas más afectadas. Desde allí trabajó día y noche junto a los servicios de emergencia venezolana y otros equipos internacionales en labores de búsqueda y rescate, además de aportar expertos al Centro Internacional de Coordinación de la Ayuda Humanitaria, explica la organización a través de un comunicado. USAR admite que no logró rescatar con vida a ninguna persona durante esta misión, aunque colaboró con otros equipos internacionales que sí encontraron supervivientes, entre ellos un equipo jordano que localizó ayer a un niño de 3 años bajo los escombros. Según las últimas cifras oficiales de Caracas, los servicios de emergencia han rescatado a 6.461 personas, una cifra que podría acercarse a las 20.000 si se incluyen a quienes lograron salir por sus propios medios o fueron ayudados por familiares y vecinos.
0: 12 y 10 minutos de la tarde, avanzamos también. El CICPC admite que 4 funcionarios intentaron robar dólares encontrados entre los escombros. Esto pasa luego de que ayer, en medio de esta tragedia, lamentablemente circulara, se hiciera viral en redes sociales un video donde un funcionario de este cuerpo de seguridad del Estado pues estaba de alguna manera enfrentándose a la gente una vez descubierto pues un bolso donde se observaban billetes dólares. En este caso, sobre este tema, el CICPC informó la detención de 4 funcionarios grabados por vecinos en La Guaira cuando intentaban llevarse una bolsa con dólares que fueron encontrados en un edificio desplomado luego de los 2 terremotos ocurridos en Venezuela. El video grabado en la tarde del 30 de junio en el sector Playa Grande, en el edificio Vallarta, captó el momento en el que los funcionarios intentaban llevarse una bolsa y las vecinas los encararon para evitarlo, incluso rompiendo los billetes. En hora de la noche del mismo día, el organismo publicó un comunicado en el que anunció el arresto de Aguilar Reyes Maya, Freddy Rafael Lugo Oliveros, Roger Andrés Omaña y del inspector Josué Jonathan Burgos Sánchez. Dice la nota, se constató que un grupo de funcionarios, desviándose de sus deberes y aprovechándose de las labores de rescate y asistencia humanitaria, actuaron de manera indecorosa al apropiarse de valores económicos hallados entre los escombros. Fue lo que dijo el director del CICPC, Douglas Rico. Él también difundió además un video en el que se observa al inspector Josué Jonathan Burgos Sánchez entregando su arma de reglamento y sus credenciales. Luego se retiró la camisa de las insignias del CICPC como parte también del procedimiento. Ahora los 4 funcionarios fueron separados de forma definitiva e irrevocable de sus cargos y puestos a la orden de la Fiscalía 68 Nacional con competencia en delitos contra la corrupción. El CICPC agradeció también a la ciudadanía que denunció los hechos y suministró el material que evidenció la irregularidad. Parte de lo que se puede hacer también pues en un momento como este, haciendo denuncia ciudadana, organizándose también comunalmente. Lamentable que la gente en estos lugares donde está pasando pues tantas penurias tenga además también que estar atento de lo que pueden hacer, de los actos irregulares que pueden hacer estos organismos de seguridad que están en estas zonas en teoría para proteger, para resguardar a la gente, Rosendo.
1: Así es, bueno, muy lamentable, pero bueno, las autoridades hicieron lo que tenían que hacer, en este caso, pues sancionar a estos funcionarios y finalmente despojarlos de sus pertenencias y de sus credenciales como funcionarios de este cuerpo de seguridad del Estado. Son las 12:13 minutos de la tarde, nos correspondirá una primera pausa en esta emisión de este 1 de julio de este año 2026 de Radio Fe y Alegría Noticias. Al regresar, comenzamos nuestro primer recorrido informativo por las regiones de nuestro país.
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3: 12 y 13 minutos.
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0: Y 16 minutos de la tarde, estamos de vuelta, estamos de regreso con usted en vivo a través de 20 emisoras en todo el territorio nacional, la Red Nacional de Radio Fe y Alegría, en este operativo continuo, una semana ya de este doblete sísmico registrado en nuestro país. Nosotros a esta hora pues corresponde empezar a hacer recorrido por las localidades para seguir conociendo sobre todo las muestras de apoyo, de ayuda que se siguen generando gracias también a ese sentimiento tan solidario que tenemos como país, como venezolanos. Nos vamos al Nula, allí los bomberos van a trasladar ayuda humanitaria hasta La Guaira. Nuestra compañera Adriana González conversó con ellos y nos tiene a esta hora la información.
8: La ayuda humanitaria de Colombia a Venezuela y en este caso de Cubará, Boyacá, y se comunicaron personalmente con los bomberos del Nula y ellos son los que van a recibir y van a llevar hacia La Guaira. ¿Su nombre?
9: Ok, por aquí quien les habla, el teniente Peralta de los bomberos del estado Apure. Efectivamente, como tú dices, se nos comunicó de parte de los compañeros los bomberos de Cubará una ayuda humanitaria que va a ser traída mañana con el compromiso de llevar esta ayuda humanitaria a Caracas o al lugar más afectado, en este caso como es La Guaira, y poderla entregar allá personalmente.
8: ¿Más o menos tienen establecido cuántas toneladas, peso, un camión para poder llevar más o menos la logística?
9: Ok, se nos dijo de un NPR. De aquí del pueblo, la gente muy colaboradora, muy participativa, se nos puso a disposición un cargo 1721, tiene capacidad para 24.000 kilos o 24 toneladas. La idea es poder llegar con esta ayuda humanitaria allá a Caracas.
8: ¿Será ya entregado específicamente a las personas o a un centro de acopio para ellos llevar a los lugares establecidos?
9: Lo ideal sería hacer la entrega directamente a las personas afectadas, ¿sí? Pero recordemos que los planes que tienen allá, pues tiene uno que adaptarse a la disponibilidad que tengan allá. De todas maneras, pues nuestra meta o lo que queremos hacer es entregar la ayuda personalmente a las personas afectadas directamente.
8: ¿Quiénes son las personas que van, o nada más los bomberos, o se van a unir otras personas?
9: No, estamos haciendo algo institucional directamente. El carro que parte mañana solamente son bomberos de aquí del Nula, ¿sí? No hay ninguna persona particular, excepto que es el chofer del camión que va con los bomberos.
8: Bueno, le agradecemos a todas estas las personas de Cubará que con mucho amor enviaron, porque eso ya prácticamente viene en camino para tantas personas que han perdido todo. También le invitamos a que se sumen a estos centros de acopio que están aquí en el Nula para seguir llevando, porque esto no solamente por el mes de julio, sino agosto, septiembre se van a venir con mucha necesidad, medicamentos, insumos médicos, alimentos, la parte de materiales, que sea un pico, una pala, para poder seguir ayudando a estas personas de La Guaira y otros estados que también están afectados. En la cámara, José Leonel Gutiérrez, reportó Adriana González.
1: 12 del mediodía, 20 minutos. Seguimos a esta hora con más de Radio Fe Alegría Noticias en este recorrido que hacemos por las regiones de nuestro país. Les contamos que tachirenses apoyan a los refugiados del Parque del Oeste en Caracas. José Blanco a esta hora nos trae los detalles.
10: En momentos críticos como el que se vive en Venezuela, surge de manera espontánea la solidaridad de su gente, que se materializa en ayudar sin tomar en cuenta el lugar y el tiempo. El caso de la familia Delgado, quienes son los dueños de una procesadora de chimó y vinieron a la ciudad capital, específicamente al Parque Ali Primera en Catia, para preparar alimentos a los refugiados de este lugar. La señora Caro Delgado nos ofreció detalles de su labor, que la calificó como la olla solidaria, y con los insumos que aportaron sus vecinos del estado Táchira.
11: Una olla de más de 1.200 litros para ayudar, se llama la olla solidaria, ayudar y colaborar. En sí unimos el grupo, el equipo de trabajo en la comunidad de Palmira, Curazao, municipio Guásimos, y allá venimos con colaboración de todos nuestros vecinos que nos dieron una cosa a uno, otra cosa al otro, y aquí estamos para ayudar, para colaborar, porque hay muchas personas que nos necesitan, de verdad que sí, bastante.
12: ¿Cómo están haciendo para organizarse aquí y entregar la comida?
11: Nos vamos a organizar con los señores de Imparques, ellos nos van a organizar la gente en filas, vamos a comenzar a repartir, ya más o menos nosotros ya estamos pulidos, dijo, con la logística, y sabemos trabajar en equipo, que es lo más importante.
12: ¿Se van a mantener aquí mientras tengan personas aquí en el Parque del Oeste?
11: Mientras tengamos personas y mientras los suministros nos alcancen, porque de verdad esa olla lleva más de 150 kilos de carne. Ajá, entre costilla, hueso, todo lo que de carne para sopa que puedan hacer llegar aquí, excelente, porque es una bendición de Dios. Viene ahorita de La Grita una gandola de verduras que vienen a aportarnos su apoyo, porque de verdad el Táchira está unido para ayudar aquí a Caracas, que lo está necesitando.
12: ¿Qué otro llamado haría a la población, por ejemplo, a la gente de Caracas que pueda ayudar?
11: A la gente de Caracas que necesitamos carne, hueso rojo, costilla, lagarto, lo que nos puedan traer. De verdad, esto es para la gente que está aquí, para las personas que están damnificadas. Aquí nada se esconde, pueden venir a ver, como usted dijo, puede ser portavoz de que aquí todo es claro. Lo que traen aquí se tiene, y aquí en esta olla se echa y va directo a todas las personas que lo necesitan, que es lo más importante.
10: La familia Delgado llegaron al Parque del Oeste el 26 de junio, dos días después de los terremotos que estremecieron a Venezuela. Desde Caracas, José Blanco, Radio Fe Alegría Noticias.
0: 12:22 minutos, qué refrescante para el alma. Seguramente caerá ese platico de sopa calientito, recién hecho y con tanto amor para las personas afectadas. Otra muestra más de la solidaridad. Nosotros, en otras informaciones que siguen, pues también llegando, le contamos que en Bolívar una madre de privado de libertad denuncia falta de información sobre el estado de las cárceles tras los terremotos. Este es un reporte que nos ofrece hoy Francesca Díaz.
13: Luego de los terremotos ocurridos el pasado 24 de junio, la realidad de todos los venezolanos se ha trastocado. En Guayana conversamos con la señora Ixora Gómez, madre de una persona privada de libertad, quien teme por la seguridad de su hijo, ya que, según la información que ha recibido, las estructuras de las cárceles de Ramo Verde y el Rodeo 1 permanecen perjudicadas por el doblete sísmico. Escuchemos.
14: Sí, manifiesto mi preocupación bastante grande, porque yo soy madre del coronel del ejército Johnny Rafael Mejías Laya. Hace 8 años ya en la cárcel de Ramo Verde. De la DIGESIN boledita lo pasan a Ramo Verde. Y ya es conocido por todo y todas las noticias nacionales e internacionales que las estructuras han sufrido daño severo y donde sus vidas corren peligro. Para nada dan una cifra o que se mortifiquen para hacer un acercamiento con nosotros los representantes en absoluto. Quien lo ha hecho es la organización Provea, por medio del doctor Romero, que ha estado allí y él ha manifestado también esta misma inquietud, sobre todo Ramo Verde, Rodeo 1, que son muy severos los daños estructurales que han sufrido todas estas cárceles.
13: Organizaciones no gubernamentales que trabajan para la contribución con los privados de libertad en Venezuela también han denunciado la misma situación y exhortado al Estado con dar una respuesta sobre el estado de salud de todas las personas detenidas. Desde Ciudad Guayana, Francesca Díaz, Radio Fe y Alegría Noticias.
1: Muchas gracias, Francesca Díaz. Bueno, la realidad del país que está con epicentro, digamos, en La Guaira y en Caracas, no es ajena, ¿no?, a la dinámica de todo el país. Ayer hablábamos de la empresa manufacturera, hoy contamos también de cómo el impacto de este doblete sísmico también ha impactado, o piden revisar también las infraestructuras de las cárceles venezolanas, y es validero esta petición que hace esta madre para mirar en qué condiciones están y que no signifiquen, en caso de que un riesgo para sus hijos que están privados de libertad. 12 del mediodía, 26 minutos. 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Vamos a una nueva pausa. Ya venimos con más de Radio Fe y Alegría Noticias.
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3: Doce y 26 minutos.
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3: 12 del mediodía, 29 minutos, estamos de regreso con todos ustedes acá en Radio Fe y Alegría Noticias. Valoramos inmensamente las muestras de solidaridad de todo el país. Cáritas de Venezuela, institución de la Iglesia Católica Venezolana, gestiona toda la recolección y entrega de insumos a los ciudadanos afectados por este doblete sísmico. Valoramos grandemente el esfuerzo que realizan todos los voluntarios de Cáritas en nuestro país. 12 del mediodía, 30 minutos. Vamos a seguir revisando lo que pasa en las distintas regiones de nuestro país. Nos vamos a Tucupita. Allí, Del Tana relató lo que vivió en el terremoto del pasado 24 de junio. Exiober Medina, a esta hora, nos cuenta su historia.
4: Bien, amigos de Radio Fe y Alegría Noticias, nos encontramos en Villa Bolivariana, sector 1, donde vamos a conversar con una de las afectadas que viene desde el estado La Guaira, donde este estado fue afectado por un terremoto el pasado 24 de junio y también donde hubo varias personas de la entidad del Tana. Ella fue una de las afectadas de ese terremoto, tiene 3 niños y nos contó a través de Radio Fe y Alegría Noticias su experiencia en cuanto a este suceso lamentable.
5: Vivía en el estado de La Guaira, tenía 2 años ya por allá, y bueno, mi experiencia fue bastante terrible. Dándole las gracias a Dios, sé que no es fácil lo que viví con mis hijos, de verdad que dándole las gracias a Dios, que fue el que estuvo ahí como protector con mis 3 hijos. Y bueno, no estábamos en ese momento en casa, estábamos visitando cuando pasó eso, cuando empezó a temblar y eso, mis hijos nerviosos, mamá, mamá, y yo, quédense tranquilos que nosotros estamos bien. En el momento de que vamos a casa, al llegar vimos todo destrozado, todo perdido, pero pidiéndole a Dios de que estamos vivos. 3 días sin luz, sin señal, sin nada. El día siguiente, cuando prendo mi teléfono, está el flyer de que esta familia anda desaparecida. Muchacho, cuando mi mamá llorando, hija, que no sé qué más, que cómo estás, que yo, mamá, estoy bien, quédate tranquila. Todas mi familia aquí en el Delta, de verdad que bueno, no era más de menos que ellos estuvieran con esa angustia y con ese susto. Muy, muy agradecida por la gobernadora Loa Tamaroni, que fue la que hizo su gabinete de trabajo. De verdad que muy agradecida de ellas y de todos los que estuvieron allí pendiente, me escribían, me mandaban flyers, vente que va saliendo tantos tras Delta para allá, y así fue. Muy, muy agradecida, nos atendieron a mis niños, a mí, de verdad que bueno.
4: ¿Qué atención le dieron? ¿Qué atención?
5: Medicina, atención médica, atención en registro civil, en todo, no tengo por qué dejar nada atrás, sino a todo, agradecida en todo, medicina, hidratación.
4: Bien, fueron parte de los testimonios de una de las afectadas del estado del Tamacuro, quien estuvo justamente en el estado de La Guaira como trabajadora y también como madre de familia. Ella tiene 3 niños, como lograron apreciar a través de las cámaras de Fe y Alegría. Y nosotros desde acá también oficialmente pudimos constatar

0: que de las 53 personas que lograron arribar el pasado martes, la madrugada del martes, acá a la capital del Tana, 23 eran afectados por el sismo en el estado La Guaira. Ya la mayoría está con su familia. Hoy, posiblemente, la última familia que es desde el municipio de Casacoima esté arribando a su entidad. Nosotros con esta información regresamos a los estudios.
1: 12:33 minutos, pues fuerte declaraciones, testimonios de lo que se vive, de ese trauma que queda obviamente tan cercano en el corazón tras apenas una semana de haber vivido este evento que nos tiene conmocionados a todos, estas familias que vuelven pues intentando conseguir tierra segura. También seguramente servirá de mucho el abrazo de las familias para poder empezar a retomar pues la vida, la normalidad en medio de lo que sucede, en medio de la pérdida también. Hemos escuchado también y pues es de esperarse este fenómeno también de movilización de personas hacia otras localidades, hacia lugares seguros y además también donde puedan tener familias para, pues digamos, atender o protegerse en medio de la emergencia. Nosotros en otras informaciones le contamos también que Mineros del Callao continúan labores de rescate en La Guaira tras los terremotos del 24 de junio. Esta es una información que nos ofrece a esta hora Alejandra Martínez.
2: Amigos de Radio Fe y Alegría Noticias, un grupo de mineros provenientes de El Callao en el estado Bolívar se mantienen colaborando de forma voluntaria en el estado La Guaira en las labores de búsqueda y rescate tras la emergencia registrada luego de los dos terremotos del 24 de junio. Los rescatistas con experiencia en trabajos de excavación aseguran que han trabajado durante casi 5 días abriendo accesos entre los escombros para intentar localizar posibles sobrevivientes, así lo informó a Radio Fe y Alegría el señor Omar, uno de los líderes de este grupo.
3: Hemos estado analizando, escuchando en silencio, llamando, gritando y nada. Lo único que podemos ver por aquí donde estamos ahorita, en esta superficie, son un perrito y un gato que se encuentran a la parte adentro. No hemos podido entrar porque está demasiado colapsado, demasiado, demasiado, demasiado. Estamos ahora, nos subimos a la superficie hacia el techo y estamos abriendo boquetas a ver por dónde podemos entrar para allá. No, de verdad tenemos bastantes herramientas que nos han apoyado aquí. Estamos un grupo, habíamos un grupo de 29 personas, pero ya hay muchos que se han ido porque somos de lejos y quedamos ahorita aquí como 21 personas, creo yo, que estamos ahorita. Pero además también tienen familiares ya tenemos aquí, ya son para 5 días ya y sin dormir bien y trabajando fuerte, pues. Pero aquí estamos, en pie de lucha.
2: Los mineros, quienes informaron estar trabajando a una altura aproximada de 200 metros, también indicaron que cuentan con las herramientas necesarias para continuar las labores de búsqueda y rescate. El grupo permanece trabajando en el sector Playa Grande junto al Club Rompeolas, donde continúan los esfuerzos para acceder a las áreas de difícil alcance y apoyar a los equipos desplegados en esta emergencia. Desde Ciudad Guayana, Alejandra Martínez, Radio Fe y Alegría Noticias.
4: 12:37 minutos de la tarde. Gracias, Alejandra, por contarnos también de el apoyo que están brindando los mineros del estado Bolívar. Nosotros vamos a seguir con más información. Esta vez nos vamos al estado Apure, específicamente a Guasdualito, porque allá la iglesia Salén activa centro de acopio y convoca a clamor por Venezuela. Yorky Hernández, a esta hora desde Guasdualito, nos trae la información.
5: Ante la difícil situación que atraviesa el país, el pastor Alexander Mateus de la iglesia Salén en Guasdualito envió un mensaje de fe, esperanza y solidaridad a toda la comunidad. El líder religioso recordó que, aunque el miedo y el pánico son reacciones humanas naturales ante las crisis, no hay que quedarse allí, sino prepararse y unirse para salir adelante. En este sentido, Mateus anunció que la iglesia no solo se mantiene en oración y ayuno, sino que ya se encuentra activo un centro de acopio para recolectar ropa, medicinas y alimentos no perecederos. Escuchemos.
6: Bueno, Cristo es la fuente de paz y Él dice que mi paso dejo y mi paso doy. No se turbe vuestro corazón, no, ni tenga miedo. No hay que, hay que quedarse allí en el miedo, en la desesperanza, en la angustia. tenemos que prepararnos y nosotros hacemos extensiva la bendición desde el mundo espiritual a toda nuestra nación venezolana. Además de las oraciones, del ayuno, de todo, tenemos también un centro de acopio, estamos recogiendo suministros, ropa, inclusive ya enviamos.
5: Finalmente, el pastor Alexander Mateus reiteró la invitación a toda la población sin distinción de ningún tipo a participar en la actividad denominada Clamor por Venezuela este sábado a las 5 de la tarde en la Plaza Bolívar de Guasdualito. En la información, Yorke Hernández, Radio Fe y Alegría Noticias.
1: 12:38 minutos de la tarde, nosotros estamos pues en vivo recibiendo información, es momento de hacer una pausa. A la vuelta tenemos pues la primera entrevista del día.
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2: La conducta que aparece en nosotros en medio de la incertidumbre es de impulsividad. Y una de las cosas que uno, por lo menos de lo que yo voy escuchando, de la gente que me ha pedido acompañamiento estos días en grupos que hemos estado, lo primero que surge primero es mucho miedo, miedo combinado con mucha ansiedad, ¿no? Además, miedo por muchas razones. Bueno, uno de los puntos que hay que trabajar es cómo nos estamos llenando también de información ante tanta basura que hay alrededor, y hay que ponerle como mucha pinza, porque cuando no somos responsables nosotros con la información que recibimos, no solamente que nos llenamos de miedo, sino que generamos mucho miedo en torno a los demás.
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4: C41 minutos de la tarde, estamos de vuelta con usted en la emisión meridiana de Radio Fe y Alegría Noticias. Es momento de la primera entrevista del día. Nosotros a esta hora hemos conversado con el geógrafo Gustavo Vietti, es una entrevista que hemos grabado con él. Hablamos un poco sobre las lecciones también que nos toca aprender en medio de este difícil contexto, en medio del impacto que han tenido estos dos terremotos en sobre todo la zona capitalina de nuestro país. ¿Cuáles son esas medidas también que como ciudadanía y que nuestras instituciones públicas también deben empezar a tener en cuenta, considerando pues estos dos eventos sísmicos de tan gran magnitud? Vamos a escuchar esta entrevista que, repito, hemos grabado previamente en la mañana de hoy.
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4: Seguimos repasando el país, conociendo también, analizando, tratando de entender un poco lo que sucede, cómo estar preparados también en estos momentos en los que todavía se siguen registrando réplicas. Hoy 24, cumplimos ya una semana de los dos sismos de este 24 de junio. Hasta ahora pues se habla de más de 1.900 fallecidos, también por lo menos 10.000 heridos y pues según la cuenta oficial, al menos 15.800 personas damnificadas, además de las pérdidas de edificios, las personas que pues perdieron todo en el marco de estos dos terremotos y personas también que están en este momento todavía esperando saber si podrán o no volver a sus casas, si es seguro o no volver a sus casas. Un poco sobre este tema, justamente el gobierno ha anunciado, por ejemplo, la creación de una comisión presidencial para evaluar la habitabilidad de las viviendas. Han anunciado que van a usar un sistema de semáforo para viviendas habitables, para viviendas que pueden ser recuperables y para aquellas que se perdieron totalmente. Un poco para conversar sobre este punto específico, sobre los elementos a tener en cuenta en este proceso también importante, que es el de empezar a ver quién puede volver, los que pueden volver, qué necesitan reparar y cuándo es seguro sobre todo hacerlo. Conversamos a esta hora con el profesor Gustavo Vietti, él es geógrafo, profesor de la UCAP Guayana y es especialista también en geociencias, riesgos ambientales y gestión de recursos naturales. Tiene también experiencia en el análisis de problemáticas ambientales y planificación territorial. Muchísimas gracias por acompañarnos nuevamente, profesor.
5: Muchas gracias por la invitación. Buenos días.
4: Profesor, bueno, todavía muchísimas personas esperando por esta evaluación. La Universidad Central también está ofreciendo como una capacitación express para ingenieros que están estudiando pues esta área, justamente para que se sumen diferentes organizaciones, trabajadores en materia de riesgos, se están preparando justamente para este tema. Pero mientras tanto, mientras llega la ayuda, en esos otros lugares hemos visto reportes, por ejemplo, en Falcón, en Tucacas, en otras localidades donde quizás el desastre no ha sido de una magnitud tan grave como La Guaira, pero que también las personas están esperando saber si es seguro no volver a casa, como cuáles son esos primeros elementos que en estas zonas, repito, donde no hay tanto riesgo, la gente puede de cuenta propia quizás empezar a identificar que es seguro volver a casa, qué deben tener en cuenta.
5: Lamentablemente tienen que esperar las autoridades, si así tarden, porque es un tema muy delicado, sobre todo en las zonas de los edificios de alto, que en el caso de, por ejemplo, de la Guaira, bueno, eso fue una devastación total, y ahí, bueno, ahí es como más evidente, ¿no? Pero en esas zonas que no fueron tan fuertes los impactos de los sismos, igual hay que esperar la respuesta y hay que coordinar con las autoridades. O sea, porque tú no sabes, de repente, a lo mejor, bueno, es una casa, y si hay una pared que te puede caer encima, igual es el mismo efecto que tuvieras en un piso de un edificio. Entonces, yo lo que recomiendo en estos casos de post-evento, que es donde lamentablemente no estamos preparados, bueno, no estamos preparados ni para la prevención y mucho menos para el post-evento. No tenemos resiliencia. En riesgo se trabaja en varias etapas. En el área mía es el área precisamente de evitar o de tener todos los elementos, digamos, sabemos que la naturaleza siempre, eso no lo podemos controlar. Y en el caso nuestro, nosotros lo que hacemos es prevenir, hacer los estudios, recomendar, lo dijiste muy bien, planificación territorial, tomando en cuenta todos los elementos técnicos ligados a el asunto de este caso de los sismos. Si tú sabías que en una zona, por lo menos en el caso, tenemos una en Venezuela, el asunto de que si es un país sísmico, que no todo el territorio está en zona sísmica comprometida, como digo yo, o sea, lo que llaman de alto riesgo, pero le tenemos el pequeño inconveniente que lamentablemente las áreas con, digamos, más riesgo sísmico son las que están más ocupadas poblacionalmente. Es nuestra realidad, lo que llaman las cordilleras y todo eso, ¿verdad? Entonces es una combinación como un cóctel así como siniestro. Es la zona donde pueden ocurrir más deslaves, es la zona donde hay más sismicidad y aparte es la zona donde hay más gente. Entonces no hemos preparado. Sí han habido, a raíz del terremoto de 67 se realizaron iniciativas, de hecho FUNVISI, que es la institución que rige el asunto del estudio de los sismos en Venezuela, surge de alguna manera de esa comisión presidencial que surgió el terremoto de 67, así como las normas son sismoresistentes modernos. Sin embargo, eso no se ha tomado con la seriedad del caso. Yo lo que recomiendo en este caso, para cerrar el punto que me acaba de preguntar, lamentablemente tienes que esperar por la autoridad, y si no tienes, tienes que llegar y acercarte, mira qué vamos a hacer, cómo vamos a hacer, porque a veces entendemos que las autoridades también están sobrepasadas, porque precisamente no estamos preparados para eso.
4: Profesor, también en el contexto justamente de la prevención, ¿no? Y de esto que usted nos dice, hay zonas que están ya, digamos, certificadas o que ya se sabe que son zonas de riesgo, zonas sísmicas. ¿Cuáles son esas zonas en nuestro país, en el territorio nacional, que ya históricamente, y como bien usted nos dice, por eventos previos, ya se sabe que son zonas altamente sísmicas y en las que tiene que entonces también empezar a cambiar justamente esta cultura de prevención y de preparación para eventos como estos?
5: Hay estudios, se han hecho muchos estudios, lo único que pasa es que esos estudios luego los bypasean, no les paran, o sea, no tenemos una cultura institucional en el país, es el gobierno que llegue, yo cambio, digo, y no le paro lo que hicieron antes, porque no hay un pacto con respecto a eso. Tenemos que tener un pacto institucional de Estado, de país, donde consideremos que esas son cuestiones que no corresponden a un gobierno o una administración que llegó por un tiempo, sino que eso es una cuestión que tiene que ser a largo plazo, como lo hace Japón, por ejemplo. A él no importa que llegue el que llegue, pero esa cultura institucional con respecto a riesgo se respeta. Nosotros no tenemos eso. Sí hay muchos estudios. Mira, yo que tengo años trabajando riesgo, hay tantos estudios, pero que nada de eso las autoridades no toman en cuenta. Con respecto a la zona sísmica del país, la zona, mira, tenemos todo lo que es el sistema cordillerano. Acuérdate que Andes, sistema cordillerano, vive gente, tenemos la falla de Bocono, el sistema de falla de Bocono. Esa llega ahí donde hubo esa especie de conjunción que hubo ahorita con el sismo de ahorita, con los dos sismos, es como una zona límite entre lo que es la falla de Boconó y luego empieza la falla de San Sebastián, que es la que va por el mar y pasa por toda la costa, que es la que afectó principalmente a La Guaira. Internamente tenemos la falla del área en Caracas y la de Tacagua, que va por dentro, que es la que va por, pues, que más o menos el límite de lo que es el macizo del Ávila. Eso tiene por un lado la falla de San Sebastián, que va por el lado del mar, la parte, digamos, central de toda la cordillera del sistema montañoso del Caribe, la parte central. Tienes también la zona de falla de La Victoria. Luego tienes hacia el oriente la zona de falla del Pilar, que también es una zona montañosa, porque es lógico. Las montañas del mundo surgen porque es donde hay actividad tectónica. Las placas litosféricas chocan y generan, en muchos casos, cuando chocan, generan cordilleras o arcos volcánicos, arcos de islas, que llaman. Y nosotros tenemos nuestras montañas, porque la gente entienda, las montañas son el resultado del choque, generalmente el choque de placa, generalmente. Pueden haber, digamos, en el caso de los escudos viejos, que es otra cosa, por ejemplo, el escudo de Guayana, que tiene zona montañosa, pero que no necesariamente son producto de colisión de placa. Pero en el mundo, la mayoría de las cordilleras, los Andes, los Alpes, los Himalayas, son producto del choque de placa litosférica. Por lo tanto, siempre va a tener riesgo sísmico ahí, sumado al riesgo de movimientos de masa. ¿Producto de qué? Que son las zonas más inclinadas. Los movimientos de masa son el movimiento de cualquier tipo de material producido en zonas de alta pendiente, producido por la gravedad, independientemente de que el vehículo sea agua o no. Entonces, esa combinación es así. Aquí en Venezuela lo tenemos más o menos claro. Como digo, hay muchos estudios. Pero lamentablemente eso es como que son estudios y quedan ahí. No hay una política de planificación territorial, digamos, cónsona a esa realidad natural que tenemos. Porque el problema no es, como dije al principio, no es el problema de la naturaleza. Eso siempre va a ocurrir, va a estar ahí. El problema es que cómo nos preparamos nosotros para reducir la vulnerabilidad y la exposición a los riesgos, a los fenómenos.
4: Hablando, dígame, justamente como de esa preparación, lamentablemente ocurren estos dos eventos, estas casi 600 réplicas, creo que ya vamos por un poco más, para, esperemos, enseñarnos justamente la importancia de estar preparados, la importancia de no solo cómo, porque digamos, en estos tiempos se escucha mucha información de, bueno, tener la mochila, tener insumos, pero esto hace falta más también, como bien usted dice, políticas, ¿no?, más amplias. No es solo que las personas en sus casas sepan hacia dónde tienen que huir, tengan identificada la zona de riesgo, sino que también esto parte o el motor de todo esto debe ser una política pública también de realmente prevención. ¿Qué elementos, justamente pensando en medidas de prevención, qué elementos hay que tomar en cuenta para estar mejor preparados en ocasiones posteriores, en lo que tiene que ver con permisos de habitabilidad, estructuras que se construyen en lugares sísmicos, obviamente todo este tema también de la formación ciudadana? Pero cuéntenos un poco qué aprendizaje debemos levantar a partir de esto que lamentablemente nos está sucediendo.
5: Mira, lo que te decía, que bueno, el problema es un asunto cultural, educacional, institucional, que tardará tiempo de construir y que lamentablemente ha sido como es recurrente, que todo el tiempo es como parches que se ponen, y entonces las instituciones no están a la altura. Algunas sí, otras no, pero las que realmente están en el aspecto de lo que es emitir permisos, no hay personal preparado para realizar proyectos en una alcaldía, no hay. Es como estamos ciegos, digamos así. Y es un problema que, bueno, va con las circunstancias que estamos viviendo, pues hay una desprofesionalización de la actividad, digamos, pública. No hay mucha gente que sepa estos temas. En el caso de planificación territorial, sismos, riesgos, por lo menos en el caso de los permisos, hay mucha improvisación con respecto a los permisos. No se consideran los planes de ordenación urbanística, planes de desarrollo urbano local, se han bypaseado durante años, se han agarrado como una especie de como un juego, eso de que no, qué planes vamos a estar haciendo. Yo recuerdo en el 99, después de lo de Vargas, en el 2000, aquí en el que estamos en Caroní, se creó una comisión de riesgo. A mí me encargaron de hacer la parte técnica y me encomendaron, y bueno, hay una parte política que la manejaba la alcaldía en aquel momento, la alcaldesa. Y cuando yo, y como que la reunión de las instituciones que hacen vida en el Estado, en la ciudad, prácticamente lo que hicieron fue burlarse de por qué no íbamos a reunir nosotros para hacer un mapa de riesgo, para hacer un mapa. Y la idea era hacer una declaración de zonificación de riesgo después del 2000 para el municipio, y simplemente el escenario se fue vaciando, quedamos tres o cuatro instituciones nada más, para que tú veas el nivel de ignorancia que hay con respecto a eso. Entonces las políticas de Estado y las leyes no están adecuadas, las normas. Después de un evento serio como este, se revisan las normas sismoresistentes. Eso sucede en la mayoría de los países que tienen sus normas. Aquí va a venir, tiene que venir una revisión completa, ya los expertos lo han hablado, de que tiene que venir una revisión completa. En el caso de La Guaira, el plan maestro de Vargas indicaba muchas cosas. Se puede construir, porque ahí está Japón, que es un país netamente sísmico, Italia, Chile, y sin embargo no vas a dejar de construir ni vivir, simplemente adáptate a tu realidad y haz lo que tengas que hacer para ser resiliente. En Vargas, yo recuerdo lo que era Vargas, que ahora le dicen, se llama La Guaira, ahí había el plan maestro considerado una cantidad de cosas, revisión, microzonificación de riesgo sísmico, la zona, la delimitación de la zona, digamos, de riesgo, la delimitación de las zonas buffer o zonas de contención, la limitación de las edificaciones altas. Todo eso estaba planteado en Vargas y no lo pararon por cuestiones políticas, porque eso significaba que mucha gente no podía estar allí ni regresar allí, porque eso ya había ocurrido en el 67. Esto que sucedió ahorita es lo mismo que sucedió en el 67, pero de mayor amplitud. Casualmente los daños siempre fueron lo mismo: Altamira, los Palos Grandes de un lado, y Caraballeda. ¿Por qué? Porque está ligado a sedimentos recientes que amplifican las ondas sísmicas y generan más daño. Eso no es nada nuevo, eso está escrito, está dicho, está revisado. Entonces volvemos a caer en lo mismo, porque lamentablemente hay un divorcio entre lo que manejan las instituciones, la gobernanza, y la otra parte de la sociedad, que es la que debería haber una simbiosis, como se hace en los países serios. Todo el mundo tiene la opinión, todo el mundo opina, y vamos juntos por un mismo camino. Aquí lamentablemente el gobierno va por un lado y las instituciones van por otro. Las instituciones, digamos, que no están ligadas directamente al gobierno. Y eso nos ha afectado mucho. Y nos seguirá afectando mientras no nos podemos actuar.
4: Lamentablemente, bueno, se nos acaba el tiempo, profe. Una situación que, pues lamentablemente, digamos, estamos viviendo, como dice usted, una segunda oportunidad. Esperemos, en primer lugar, que no nos toque una tercera, y que si nos toca, pues nos tome muchísimo mejor preparados. Muchísimas gracias por acompañarnos, profe, por ayudarnos también a hacer este llamado reiterado también a, al menos entre la tragedia, poder empezar a levantar aprendizajes, cultura ciudadana, pero también cultura institucional, que es necesaria para soportar todo eso que la gente está dispuesta a hacer. Hemos visto en esta semana cómo se suman desde el que no sabe nada, pero solo tiene un mecanismo y un pico, hasta profesionales, expertos en las materias, expertos de otros países, profesionales en formación también en las universidades, tratando de sumarse al trabajo, pero todo eso necesita del soporte institucional, no solo en este momento, sino también pensando en los meses posteriores para atender y tratar de reconstruir lo que quede de estas zonas de afectación, y tratar también de que esa construcción sea lo suficientemente sólida también para que cuando nos tome de sorpresa otro evento como este, pues estemos muchísimo mejor preparados. Hacemos una pausa y ya volvemos en esta emisión meridiana de Radio Fe y Alegría Noticias.
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6: Y 58 minutos.
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10: Una de la tarde, dos minutos, dos minutos de la tarde. Estamos de regreso con todos ustedes en Radio Fe y Alegría Noticias, en esta cobertura especial informativa que realizamos a través de la Red Nacional de Radios de Fe y Alegría y las multiplataformas digitales. A esta hora les informamos que hace pocos instantes la presidenta encargada de Venezuela, Delcy Rodríguez, ha emitido un comunicado. Leo textualmente el comunicado que ha posteado a través de sus redes sociales. La presidenta encargada de la República Bolivariana de Venezuela, Delcy Rodríguez Gómez. Venezuela tiene el alma rasgada por las pérdidas humanas causadas por los devastadores terremotos. Hoy acompañamos en el dolor a las familias que han perdido a sus seres queridos y elevamos nuestras oraciones por los heridos, las personas desaparecidas y las comunidades afectadas. En homenaje a la memoria de las víctimas, he decidido decretar duelo nacional por 7 días a partir de las 6 de la tarde de hoy. En estos momentos de profunda tristeza, abrazamos a quienes sufren esta tragedia y reafirmamos nuestro compromiso de acompañarlos y protegerlos. Firma este comunicado la presidenta encargada de la República Bolivariana de Venezuela, Delcy Rodríguez Gómez.
4: Una y 3 minutos de la tarde, escuchábamos este comunicado que, como explicaba nuestro compañero Rosender, hace minutos publica la presidenta encargada Delcy Rodríguez a propósito también de esta situación. Se mantienen las labores de búsqueda y se mantiene también el impacto de pues estos eventos sísmicos en nuestro país, una semana ya desde que se registraron estos 2 sismos. Nosotros a esta hora avanzamos con información, nuestros compañeros periodistas siguen en la calle recorriendo diferentes lugares de Caracas. El equipo de Radio Fe y Alegría en Caracas ha recorrido desde la mañana varias zonas de la

0: de San Bernardino, pues una de las zonas afectadas, que también hay edificios tanto colapsados como afectados, y ellos están recorriendo esta zona. Y a esta hora nos acompaña nuestro compañero Pedro González, entiendo, desde esta localidad, contándonos un poco parte de lo que han observado.
1: Buenas tardes, amigos de Radio Fe y Alegría. Nos encontramos en la avenida Anauco, lugar que conduce inicialmente al edificio Moisés, una de las estructuras que colapsó en la ciudad de Caracas, específicamente en la urbanización San Bernardino. Las labores que se están realizando actualmente corresponden precisamente a lo que es la remoción de escombros, producto pues del colapso de esta estructura. También más temprano lográbamos hacer un recorrido también por la avenida Los Próceres, lugar donde se encuentra el edificio Rita. En este punto se encuentran haciendo trabajos con maquinaria pesada para retirar el tanque que se encuentra en la parte superior del edificio para continuar con estas labores de rescate. En alrededor de este edificio también se encuentran distintas organizaciones brindando apoyo con alimentos, brindando apoyo con tapabocas, con hidratación, para que precisamente los trabajadores que se encuentran realizando estas labores puedan tener pues algo de apoyo en este momento que se encuentran pues realizando estos trabajos. ¿Tienes alguna pregunta, Rosender?
2: Sí, Pedro, cuéntanos Pedro, al día de hoy, ¿qué es lo característico que has podido destacar o lo que te ha llamado la atención a ti como periodista, pero más allá de eso, como ser humano en la movilización y en las dinámicas que se están dando desde hace una semana, y sobre todo en La Guaira, pero tú que estás puntualmente en Caracas?
1: Sí, efectivamente, Rosender, en cada uno de los recorridos que hemos realizado por distintos puntos de la ciudad de Caracas, hemos estado en lugares como Catia, en el centro de Caracas, en la parroquia Altagracia, ahorita en San Bernardino, Quinta Crespo, San Martín, y son lugares donde el patrón es el mismo y es la solidaridad del venezolano. En ese momento que nos encontramos allí, llegan carros del venezolano. En ese momento que nos encontramos allí, llegan carros con arepas, llegan personas ofreciendo mantas, llegan personas ofreciendo agua, otras personas llevan café. Es un ambiente de solidaridad que ha despertado en el pueblo caraqueño impresionante, impresionante. Hay puntos, lugares estratégicos también donde están recibiendo gran cantidad de donaciones. Vemos muchísimas organizaciones movilizadas a lo largo y ancho de Caracas, llevando precisamente pues esas ayudas a las personas que se encuentran actualmente en situación de vulnerabilidad, porque se encuentran precisamente en plazas públicas.
2: Pedro, estaremos muy atentos para seguir conociendo pues esta realidad que les ha tocado vivir a ustedes los caraqueños, pero también a nuestros hermanos de La Guaira y de otras zonas del país que han resultado afectados por este doble sismo o el doblete sísmico, como lo han llamado los geólogos, a este evento que definitivamente ha marcado nuestra historia y la historia de cada uno de los venezolanos. Gracias por acompañarnos en esta tarde.
1: Gracias a ustedes, Rosender. Seguimos en contacto.
0: 1:07 de la tarde, nosotros continuamos recorriendo el país. Cáritas Maturín enviará también ya su primer cargamento de insumos directo hasta La Guaira. Así nos los cuenta a esta hora Nangelis Gamboa.
3: Tras recibir varias donaciones de distintas parroquias del estado Monagas, Cáritas Maturín se prepara para enviar su primer contingente con ayuda humanitaria directamente a La Guaira. Escuchemos declaraciones del padre Manuel Jerónimo Cifonte, director de Cáritas Maturín.
4: Ya estamos listos en la fase final de esta primera parte, que corresponde pues a la recolección para hacer nuestro primer envío. Ya en el día de hoy, en la tarde, vamos entonces a poder ya subir todo hacia la gandola, los vehículos que se están ya en disposición. Para mañana por la mañana a las 8 a.m. salimos a llevar nuestra primera entrega con el favor de Dios. Vamos a llegar directamente a La Guaira, vamos a hacer un trabajo de equipo con el seminario de allá de La Guaira y junto también con los bomberos de la ULA. Viene después una segunda fase para nuestro estado Monagas, porque ya están llegando familias de personas damnificadas, que han llegado desde el día sábado, domingo y lunes. Pues ya tenemos 31 familias ubicadas en el estado Monagas, algunas en Punta de Mata, Temblador, La Pica, Las Cocuizas, Aragua, diversos lugares, Carepito. Y la idea entonces ahora en esta segunda fase, a partir del día miércoles, las recolecciones que vamos a hacer, vamos entonces a destinarla a atender y asistir a las familias que están llegando aquí. Tenemos conocimiento de que viene un contingente también para unos refugios que va a instalar la gobernación del estado Monagas. Entonces, ante ellos, junto con ellos, entonces vamos nosotros a ofrecernos también como aliados.
5: El doctor Robert Figueroa hizo un llamado a los ciudadanos a tener conciencia en no enviar medicamentos que estén vencidos.
6: Toda aquella persona que realmente quiera realizar un aporte para nuestros damnificados, es decir, que estén pendientes de que si es antibiótico, si es analgésico, si son vitaminas, antihipertensivos, cualquier medicina, realmente nosotros estamos con las manos abiertas para recibir todos los donativos. Lo que realmente nos interesa es que la persona tenga conciencia, den en buenas condiciones, y que es importantísimo que nosotros verifiquemos la fecha de vencimiento de cada uno de todos estos productos. Pero realmente nos damos cuenta que cuando estamos recibiendo, estamos clasificando, hay mucha medicina que realmente tiene muchos años de vencimiento.
3: Luego de esta primera fase, Cáritas Maturín se prepara para albergar a todos los damnificados que vengan de los estados más afectados acá al territorio monaguense. Desde Maturín, estado Monagas, Nangelis Gamboa, Radio Fe y Alegría Noticias.
2: Una de la tarde, 11 minutos, una 11 minutos de la tarde, seguimos compartiendo con todos ustedes información de la cobertura que realizan nuestros periodistas, reporteros y corresponsales en todo el país. A esta hora vamos al estado Carabobo. Allá más de 590 viviendas sufrieron daños significativos en Juan José Mora tras el doblete sísmico. Rosimar Sánchez a esta hora nos ofrece todos los detalles de esta información.
7: La alcaldesa de Juan José Mora, Emily Riera, informó que más de 89 sectores y alrededor de 590 viviendas resultaron afectadas en la localidad tras el doble terremoto registrado el pasado miércoles 24 de junio en el país. En un balance ofrecido a un medio de comunicación en Carabobo, señaló que han desalojado a más de 1,000 personas que habitaban en edificios de bloques que tuvieron daños significativos en la infraestructura. Según información de fundaciones que se han trasladado hasta el lugar, entre las zonas más afectadas se encuentran las comunidades de Barrio Ajuro, Las Amazonas, Colinas de Pequivén y Los Bloques. En sus declaraciones, la mandataria municipal Emily Riera puntualizó que tienen activos dos refugios, uno en la Escuela Jesús Manuel Subero y otro en el Simoncito de Santa Ana. Señaló que los sismos de magnitud 7.2 y 7.5 dejaron un saldo de 9 fallecidos en esta localidad. En cuanto a los servicios públicos, informó que el suministro de agua resultó afectado a raíz de los terremotos. El tubo matriz se fracturó en más de 12 tramos, aseguró, lo que generó que se tuviera que cortar el servicio de agua. Agregó que con el siguiente movimiento telúrico, el mismo tubo generó 8 fracturas más. Señaló que más de 220 camiones cisternas están repartiendo agua en las comunidades donde se registró pérdida total de las viviendas, también sectores con viviendas inhabilitadas y personas afectadas, mientras las cuadrillas continúan trabajando para restablecer este servicio en su totalidad. En cuanto a la energía eléctrica, dijo que más de 25 postes con transformadores también se cayeron tras los temblores, por lo que el servicio se vio interrumpido. La primera mandataria municipal señaló que el centro de acopio se mantiene activo en la sede de la policía de este municipio. Desde Carabobo, Rosimar Sánchez, Radio Fe y Alegría Noticias.
0: 1:13 de la tarde. Nosotros avanzamos también en información o recordando parte del trabajo, sobre todo de organización que se sigue haciendo en torno a las ayudas que se siguen sumando. La Iglesia Católica y organizaciones civiles se unen para proveer ayuda a los afectados por los terremotos. Es una nota de Runrunes que repasamos a esta hora. La articulación entre la Iglesia Católica, fundaciones, voluntarios civiles y organizaciones humanitarias define el modelo de respuesta logística para atender a los afectados por los terremotos del pasado 24 de junio. Mediante alianzas estratégicas, estos equipos coordinan la recepción, clasificación y distribución de suministros básicos, garantizando que la asistencia llegue de forma directa a las comunidades afectadas por la contingencia. Uno de estos puntos está en la Iglesia San Bernardino de Siena, en Caracas, la cual funciona como centro de acopio. Este centro está respaldado directamente por la organización religiosa Caritas Venezuela y trabaja bajo la modalidad estricta de recepción de donativos materiales, por lo que el personal no gestiona ayudas económicas en el templo. Los equipos de voluntarios reciben de la ciudadanía ropa, lencería, artículos de higiene personal, insumos médicos y alimentos no perecederos. Estos últimos registran la mayor rotación dentro del inventario, pues el centro de acopio los despacha de forma inmediata hacia las zonas afectadas para agilizar la asistencia alimentaria de los damnificados. La Iglesia de San Bernardino activó su centro desde el mismo día de la tragedia tras la autorización del presbítero Numa Rivero. La operación logística funciona bajo una red de alianzas civiles e internacionales. La organización Vivos y Visibles administra los donativos de insumos médicos, medicinas, tapabocas y guantes, y por su parte la estructura de Cáritas Parroquial, liderada por 11 personas y un grupo de colaboradores, recibe, selecciona y empaqueta calzado, ropa y lencería, descartando lo deteriorado porque sería perjudicial y además de eso contamina las zonas. González indicó que la movilización de los suministros responde a la demanda inmediata. El centro despacha los alimentos no perecederos hacia los sectores afectados o puntos de acopio en las zonas de La Guaira, El Junquito, Quinta Crespo, El Paraíso y Coche. Y para el traslado, la parroquia emite un salvoconducto improvisado para tener control de a quién entregan los insumos y garantizar que les llegue directamente a las víctimas. Caritas Parroquial San Bernardino mantiene también comunicación con el coordinador Gerardo Suárez para enlazar con Caritas Caracas y Caritas Venezuela, y esta conexión permite entonces abastecer a otras sedes cuando presentan faltantes, aunque el centro de San Bernardino cuenta con inventario suficiente gracias a las donaciones de la comunidad. Este centro también provee alimentación a los funcionarios policiales de la zona y dotó de ropa a médicos locales. Ante las solicitudes de aportes económicos, el personal redirecciona a los donantes hacia Caritas Venezuela, ya que en la parroquia, recordamos y reiteran, no reciben donaciones monetarias, pues González aclara que todo eso se gestiona a través de Caritas Venezuela, parte del esfuerzo también que hace la Iglesia venezolana y asociaciones civiles para pues canalizar y organizar también la ayuda para que pues sea utilizada de la mejor manera, de la manera más óptima en estos momentos. Afortunadamente, gracias a Dios, en estos primeros días no ha faltado quien quiera, pues en este caso, colaborar y sumarse. Y bueno, es necesario también, entre tantos esfuerzos tan dispersos, las medidas necesarias para que pueda hacerse de una manera más eficiente. 1:17 de la tarde, hacemos una pausa y ya regresamos.
8: 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Una y 18 minutos.
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2: Una de la tarde, 21 minutos, seguimos a esta hora en vivo, en directo y en caliente a través de la Red Nacional de Radios de Fe y Alegría, presentando para todos ustedes la emisión de este día primero de julio de este año 2026, día miércoles en nuestra patria Venezuela, acompañándoles nosotros con esta cobertura especial informativa que realizamos desde hace ya una semana a propósito de los acontecimientos registrados el miércoles 24 de junio que han movido las fibras, nuestras emociones, pero también toda la movilización en el país. A esta hora vamos a seguir conociendo lo que acontece en Venezuela. Nuestros periodistas, reporteros y corresponsales están listos para seguir contándonos de cómo se va moviendo el país a propósito de esta contingencia nacional. Nos vamos a la ciudad de Maracaibo, en el estado Zulia. Allá algunas iglesias envían ayuda de forma independiente a las zonas afectadas por los terremotos. Verónica Moreno a esta hora nos ofrece más detalles de la información.
11: A una semana del doble terremoto que sacudió el centro del país, en Maracaibo se mantiene activos alrededor de 21 centros de acopio para recolectar ayudas. Entre estos centros se encuentran diversas iglesias que están trabajando de manera independiente para garantizar que estas ayudas lleguen a las zonas afectadas, como lo son Caracas, La Guaira, Morón y Tucacas.
12: Ya, estamos ubicados, como te dije, desde el viernes. Contamos con salvoconducto, como organización del Evangelio Cambia, directamente en La Guaira. Y vamos a poder tener acceso directo a todas las comunidades. El día de mañana va a salir un camión con todas las donaciones que hemos recibido, va a llegar directamente a Valencia. Ellos se van a encargar de poder distribuir también implementos de seguridad como botas de seguridad, coderas, es lo que nos han hecho referencia que necesitan allá.
13: Estamos desde el jueves pasado, ya vamos para una semana. Tenemos un plan a largo plazo o mediano plazo, porque mucha gente tenemos personas en La Guaira, vamos llegando ahorita de La Guaira, y muchas personas han estado llevando sus donaciones, pero el fin de semana ya como que me armó un poco, y que hay que llevar insumos de forma bien administrada para que muchas personas puedan ser bendecidas, por así decirlo. Bueno, nosotros somos un centro de acopio que está funcionando de forma independiente. Estamos sacando gándolas cada dos días para ir llevando lo necesario. De hecho, enviamos un equipo a Morón, bien, y Tucacas, y está ahorita revisando dónde podemos hacer el punto de concentración allá para poder bendecir a las demás personas allá. La prioridad, insumos médicos, comida, no perecedera. La gente se olvida de todos los rescatistas y el equipo que está trabajando. Ellos necesitan electrolitos, bebidas, energizantes.
11: Los voluntarios de estos centros comentan que lo primordial en estos momentos son insumos médicos para el personal que está trabajando en las zonas afectadas y medicamentos para los afectados. Asimismo, cada 2 o 3 días estos centros tratan de acumular la mayor cantidad de insumos posibles para poder llevarlos directamente a las zonas afectadas, donde son distribuidos por ellos a las personas que los necesitan. Desde Maracaibo, Verónica Moreno, Radio Fe y Alegría Noticias.
0: Una 23 minutos de la tarde sobre pues también el tema de la prevención y la preparación de nuestro país para eventos de este tipo. Especialistas en Mérida pues reiteran que no estamos preparados en materia de gestión de riesgos. Este es el reporte que nos ofrece hoy nuestro compañero José Angulo.
14: En un encuentro de especialistas del Estado de Mérida en materia de sismología, señalaron que los venezolanos no están preparados en materia de gestión de riesgos, así lo destaca el ingeniero Jesús Rodríguez Millán.
15: Primero que todo hay que plantear el problema, hay que identificar cuáles son las cosas que hay que hacer, y hay muchas de esas cosas que se han dicho muchas veces, hay que hacer esto, hay que prepararse en esto, hay que prepararse en lo otro, y el hecho concreto es que tenemos un país en este momento, cualquiera que sea el origen de la situación, que ha sido incapaz de reaccionar ante un evento que todo el mundo sabía. Yo pienso en eso y nosotros definitivamente no estamos preparados para eso. Y no estamos preparados, yo me atrevería a decir que nadie. O sea, aquí no está preparado nadie.
14: Por otra parte, Rodríguez hace el llamado a las personas a no generar angustia y zozobra a través de mensajes falsos que circulan por las redes.
15: Hasta donde yo sé, hasta donde he hablado, o sea, no hay forma de predecir cuándo va a ocurrir un sismo. Alguien puede predecir en el mundo cuándo va a ocurrir un terremoto. Eso no es una limitación de Venezuela, no es una limitación de la Facultad de Ingeniería o de los físicos venezolanos, no, nadie puede hacer eso.
14: Rodríguez destacó que seguirán llevando la propuesta para que dentro de las instituciones educativas sea incorporada la materia de gestión de riesgo y preparar a todos en materia de desastres naturales. Desde Mérida reportó José Angulo para Radio Fe y Alegría Noticias.
2: Muchas gracias a José Angulo. Bueno, los expertos también sumándose con sus apreciaciones y todos sus conocimientos en materia sísmica en el país, particularmente la ULA, donde pues hay un nutrido grupo de especialistas que tienen conocimiento en la materia. 1:26 p.m, es hora de ir a una nueva pausa. Identificamos la señal nacional de Radio Fe y Alegría y ya regresamos con mucha más información.
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20: Para nosotros, y desde Fe y Alegría, desde los psicodata, todo lo que estamos llevando a cabo, una cosa que hemos demostrado es que la experiencia espiritual en el venezolano es súper clave. Si creemos en Dios, si creemos en la energía, en lo que nosotros podamos profesar, tratemos un poco de hacer una visualización, ¿sí? Sentimos que, bueno, que toda esta situación que no controlo, que mis emociones, que me están haciendo muy duro, trato de meterla en un saco. Meto eso en un saco, pero además vamos visualizando, visualizamos, que la metemos en un saco y la ofrecemos. Decimos, Señor, lo pongo en tus manos. Dame además la sabiduría, dame el discernimiento para yo poder regular mis emociones para poder seguir afrontando.
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2: Una y 29 minutos de la tarde, estamos de vuelta con usted en una emisión de Radio Fe y Alegría, emisión que hemos preparado para usted en este inicio de mes, hoy primero de julio, transmitiendo, como pues saben, a través de 20 emisoras de Fe y Alegría en todo el país, también a través de nuestras plataformas digitales, en la cuenta de Radio Fe y Alegría Noticias, también nos encuentra en la cuenta de Radio Fe y Alegría. Ahora es momento de nuestra segunda entrevista del día. Allí, pues le contamos que el gremio de transporte se solidariza con el país y pospone el aumento de tarifa o la actualización de la tarifa acordado luego de varias semanas y que entrará en vigencia hoy, primero de julio. Conversamos sobre este tema con el señor José Luis Trocel, él es secretario ejecutivo del Comando Intergremial del Sector Transporte, un sector que se ha sumado también a la ayuda, al apoyo de las víctimas de este doblete sísmico. Vamos a escuchar esta entrevista.
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2: Seguimos, tenemos más información, más repaso de noticias de lo que sucede en el país, en el contexto, al cumplirse ya una semana de este doblete sísmico que sigue generando pues acciones solidarias, también muestras de empatía desde diferentes puntos y sectores del país. Justamente a esta hora le contamos que el gremio de transporte se solidariza con el país y pospone el ajuste de tarifas acordado para hoy, primero de julio. Además, también han anunciado que se suman al apoyo a las víctimas de esta lamentable tragedia. Para hablar sobre este tema, nos acompaña a esta hora el secretario ejecutivo del Comando Intergremial del Sector Transporte, el señor José Luis Trocel. Buena tarde y muchísimas gracias por acompañarnos.
3: Bueno, gracias a ustedes por la oportunidad que me están dando de poderme comunicar y efectivamente, bueno, además de todo el trabajo que hemos hecho de transportar tanto como rescatista, medicinas, alimentos a los refugios, nosotros con un acuerdo que teníamos con el Ejecutivo Nacional, se había acordado un anclaje de la tarifa en 0.25 centavos de dólar, que se revisaría mensualmente, muy parecido a lo que ellos tienen con las cableras y con las telecomunicaciones, pero dada la circunstancia del país, en esta desgracia que, digamos, nos está arropando en este momento y en solidaridad con todas las familias venezolanas, ese ajuste no se va a hacer efectivo a partir del 1 de julio. Se va a posponer ese ajuste, puesto que consideramos que en este momento no están dadas las circunstancias para ello.
2: Esa postergación aplicaría solo, por ejemplo, para las zonas que están afectadas directamente por la tragedia de los sismos, o es una medida que se amplía al ámbito nacional, señor Trocel?
3: No, es una medida de ámbito nacional porque es muy difícil en transporte determinar que sea en La Guaira y que no sea en el estado Bolívar, o sea, es complicado. Pues entonces decidimos hacer el sacrificio de ponerlo en todo el país, pues, o sea, en toda Venezuela no se va a hacer el ajuste de la tarifa que nos correspondería legítimamente.
2: También nos habla justamente, y en el comunicado que nos hacían llegar, hablan también que han prestado este apoyo logístico tan importante también en estos momentos, que pueda contarle también a la audiencia de Fe y Alegría cuál es ese apoyo que están haciendo en estos momentos, supongo yo que también sobre todo en la zona capital.
3: Bueno, mira, hemos estado en todo el país, ¿no? Porque, de hecho, bueno, se traslada médicos, por ejemplo, de Barquisimeto a La Guaira, de Barquisimeto a Caracas, a Falcón se han trasladado rescatistas. Nosotros, como gremio, tenemos un centro de acopio aquí en la ciudad de de Maracay, Estado de Aragua.

0: Tenemos un centro de acopio donde estamos recibiendo, varias organizaciones tienen centro de acopio a nivel nacional, igual que todos los gremios de transporte, y se están llevando esos insumos, comida, medicina, ropa, se están llevando a los centros de acopio, tanto lo que ha puesto el gobierno como lo que se tiene estamos en ese punto ahorita, ¿no? Por ejemplo, ya llevamos unos rescatistas de Puerto Cabello para La Guaira, por poner simplemente un ejemplo de lo que... Sí quisiera aprovechar esta oportunidad que me estás dando para pedirle al Ejecutivo Nacional que requerimos del combustible. Este sí es, porque como te puedes imaginar, de Puerto Ayacucho a La Guaira se consume mucho combustible. Entonces que por lo menos nos den en las estaciones de servicio, nos permitan la entrada para poder equipar combustible.
1: En cuanto, digamos, a la prestación, digamos, ordinaria del servicio de transporte, sobre todo en estas zonas que, bueno, no solo la región capital, sino también que tienen confluencia o que, como bien dice usted, pues se está movilizando ayudas, personas también que están, hemos visto reportes de personas que se están moviendo hacia otras partes del país también buscando familiares, buscando refugio en medio de la emergencia. ¿Cuál es el estado actual de la prestación del servicio de transporte en estas zonas afectadas? Entendemos también que una situación como esta afecta la vialidad y la gente también intenta empezar o a retomar sus rutinas o también a salir también para buscar insumos, para abastecerse de insumos o, como decimos, también para moverse a zonas de menor riesgo.
0: Bueno, mira, en lo que respecta a la prestación del servicio como tal, o sea, lo que hacemos todos los días, en La Guaira es cero, okay, no, ahí no se está prestando ningún tipo de servicio. Ahí están llegando las unidades con insumos, personal médico, rescatista y todo lo que puede ayudar, okay. Hay otras zonas como Caracas donde no, la afectación no fue tan grande y ahí en gran parte se está prestando el servicio. Igual en el estado de Aragua. Y hay estados donde prácticamente no se sintió el temblor, como el estado de Barinas, y creo que el Mérida tampoco fue afectado. Ahí sí estamos en lo que en el nivel que estamos ahorita hace meses atrás, pues estamos más o menos hoy en un 30% de nuestra capacidad total, estamos en un 30% con la prestación del servicio de transporte público.
1: Y bueno, y gracias, lo que sí, señor Trostel, además aprovechar la oportunidad, como decimos, este llamado a el apoyo también institucional para esta labor tan bonita que están haciendo, sumándose desde el servicio que saben hacer, desde lo que saben hacer, y que es tan vital en este momento movilizar gentes en medio de la contingencia, personas que están, como decimos, buscando espacios más seguros, personas que están sumándose a la ayuda, personal médico, personal técnico también apoyado por el Sindicato de Transporte, por los transportistas de nuestro país en este momento, parte de los sectores que se siguen sumando a la atención a la emergencia. Otra de las medidas también del sector, como bien nos explica él, en solidaridad, suspender este aumento o este ajuste de la tarifa, que bueno, luego de tantas mesas de trabajo, luego de tanta negociación lograron, pero en este momento, entendiendo la emergencia del país, le dan un stop hasta que las condiciones sean mejores. Nosotros agradecemos la compañía el día de hoy, hacemos una pausa y ya estamos de vuelta en la emisión meridiana de Radio Fe y Alegría Noticias.
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3: Una y 37 minutos.
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8: Una de la tarde, 41 minutos de la tarde de este miércoles primero de julio de este año 2026. Estamos en vivo a esta hora a través de la Red Nacional de Radios de Fe y Alegría en toda Venezuela. También les acompañamos en las multiplataformas digitales, en nuestros canales en YouTube, Radio Fe y Alegría Noticias Venezuela, Radio Fe y Alegría Media, Radio Fe y Alegría Barquisimeto. Suscríbase y active las notificaciones para que cada vez que estemos al aire, usted pueda recibir un mensaje o una notificación en su teléfono celular para que pueda tener la disposición y también la posibilidad de estar informado de los servicios, con los servicios informativos que ofrecemos a través de Radio Fe y Alegría Noticias. Una 41 minutos de la tarde, nosotros seguimos recorriendo el país contándoles lo que pasa en cada una de las regiones de Venezuela. A esta hora de la tarde vamos al Nula. Allí inician campaña para donativos de medicamentos e insumos médicos para la atención a la emergencia nacional. José Leonel Gutiérrez a esta hora desde el Nula nos ofrece todos los detalles en la señal nacional de Radio Fe y Alegría Noticias.
9: Y en este séptimo día de los sucesos acaecidos en la capital y en las zonas costeras, donde el doble terremoto o doblete sísmico, como se conoce científicamente, ha venido afectando, y en consecuencia también, de acuerdo a las diferentes situaciones que se van presentando desde la población de Nula, como ya hemos reseñado, están los centros de acopio, entre ellos Radio Fe y Alegría. Y por petición también de otros colegas que han estado haciendo reportes durante esta semana, se viene haciendo énfasis en la solicitud de medicamentos, tratamiento intravenoso, antibióticos y otros elementos para la atención de salud. Para ello tenemos a la señora
10: Cecilia Jaime. Sí, yo traje esa medicina porque inclusive pues esa medicina me cae mal a mí, con medicinas nuevas, medicinas que no están vencidas. Entonces queremos que nos aporte esto, que nos ayude, porque yo he mirado muchas partes que tienen la medicina, como dice, abandonada, por ahí metida en los cajones. No, vamos a ayudar a nuestro pueblo, vamos a ayudar allá a lo que está sucediendo en Caracas. Hoy por ti, mañana por mi Leonel. Pues yo le hago llamado a la gente porque ya ha mirado ya, pues ropa, pues sí, gracias a Dios, pero mala medicina, medicamentos, vitamina C, antibióticos, pañales, cosas para los bebés, para las personas, para los adultos, pero todos vámonos en la medicina, antibióticos, jarabe para los niños, pastillas, muchas cosas, que eso es lo que tiene que ver. Yo por mi parte voy a ponerme en eso, lo que yo vaya recogiendo que voy trayendo aquí, Leonel. Les digo, yo traje son antibióticos, esos están nuevos, son antibióticos, y también traje vitamina C y traje para el dolor de cabeza. Eso es muy bueno, eso no está vencido, eso está nuevo. Lo que pasa es que a mí estuve enferma, pero eso es a mí, esa medicina no me hace a mí, no me cae, porque yo sufro de gastritis, entonces me alborota más la gastritis. Y eso es lo que me voy a poner, Leonel. eso es lo que voy a hacer ahora para adelante, si Dios quiere, así sea una en casa, voy a estar en eso y aquí voy a estar con el favor de Dios. Gracias.
9: Bueno, gracias a usted, señora Cecilia, por esa colaboración, y ya lo decía la señora Cecilia, de igual manera se ha unido esta campaña también en la población de Nula, el tema de juguetes, juegos didácticos para los niños que necesitan una atención también psicológica y de distracción en medio de esta coyuntura bastante fuerte. Señalar que los centros de acopio de Radio Feliz en Guadalito, en Nula y la Iglesia Católica seguirán siendo continuos y en transcurso del fin de semana se estarán llevando todos estos donativos, entre ellos las medicinas que bien traía la señora Cecilia. Es la información desde el Nula y el Gutiérrez, Radio Feliz Noticias.
1: 1:44 minutos de la tarde, pues parte también justamente de las recomendaciones que han hecho organizaciones como SECODAP, psicólogos, también expertos, es propiciar esos espacios en medio de la contingencia para escuchar a los niños, para pues conocer sus impresiones en medio de esta ola de incertidumbre y miedo que nos arropa a todos y todas, y obviamente a ellos por pues la inocencia también y lo característico de las primeras edades. De igual manera, promover juego, poner a disposición de los niños y niñas en estos espacios de refugio, en estos lugares donde están damnificados, poner a su disposición juegos, elementos con los que puedan a través de lo lúdico también intentar retomar la normalidad y por otra parte distraerse de todo lo que sucede. Y pues a propósito de esto, voluntarios de Ciudad Bolívar recolectan también juguetes para los niños afectados por los terremotos. Esa es la información que nos ofrece a esta hora Ángela Oronoz.
11: Un equipo de voluntarios ubicado en la Cámara de Comercio de Ciudad Bolívar lideran una nueva iniciativa de solidaridad para apoyar a los niños afectados por los recientes terremotos. El grupo recolecta materiales recreativos, juguetes y artículos didácticos para llevar alivio y alegría a las zonas más perjudicadas.
12: Ha surgido una muy bonita iniciativa en la ciudad. Estamos fabricando estos pequeños libros para colorear y estamos tratando de hacer kits para entretener a los niños afectados por la tragedia. Pero necesitamos su ayuda. Necesitamos contar con colores, creyones, juguetes didácticos o juguetes pequeños, juguetes sensoriales, cubos de Rubik, peloticas, etc. ¿Para qué? Para crear bolsitas que puedan ser entregadas a los niños.
11: Juegos de mesa, cuentos infantiles, colores, cuadernos, pelotas y juguetes que puedan ser donados. Esto están solicitando el team de la Cámara de Comercio, jóvenes que están allí prestando un servicio de solidaridad para los más necesitados en estos momentos. Además de esto, nos informaban que la Cámara de Comercio, además de esto, está pidiendo más personas voluntarias. Además de esto, están solicitando tirro y cajas para embalar. Es parte de la información que tenemos a esta hora desde Ciudad Bolívar. Ángela Oronoz, Radio Fe y Alegría Noticias.
8: Una 1:47 minutos de la tarde, seguimos a esta hora con todos ustedes. Les contamos que el Servicio Autónomo de Registro y Notaría SARENH informó este 30 de junio que las autorizaciones de viaje para menores de edad otorgados por las notarías públicas del país antes del 24 de junio para rutas de salida desde el Aeropuerto Internacional Simón Bolívar de Maiquetía conservan su validez y vigencia. El SARENH asegura que los imprevistos de horarios, rutas y terminales aéreos de salida no anulan ni alteran la autorización concedida por las autoridades correspondientes ni los representantes legales del menor. Asimismo, también destacan que las autorizaciones se mantendrán vigentes hasta el 15 de julio y que los ciudadanos cuyos viajes excedan la fecha límite deberán tramitar nuevamente las autorizaciones antes de las autoridades competentes. 12:48 minutos, vamos nuevamente a una identificación y volvemos con más información aquí en Radio Fe y Alegría Noticias.
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3: Una y 1:48 minutos.
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1: Una 51 minutos de la tarde, estamos de vuelta, seguimos con usted en la emisión meridiana de Radio Fe y Alegría Noticias. A esta hora tenemos más información, compartimos con usted más notas que nos siguen llegando desde las regiones en esta cobertura que hace la Red Nacional de Radio Fe y Alegría. Le contamos también hoy que de acuerdo a las autoridades del Táchira han salido desde que se inició la tragedia por lo menos unas 30 toneladas de ayuda a Caracas y hacia La Guaira. Es la información que a esta hora nos ofrece nuestro compañero Jorge Labrador.

0: Así lo señaló Freddy Bernal, gobernador de Táchira. Toda la ayuda que han recolectado las universidades de la región y otros centros de acopio se han centralizado en Protección Civil Táchira para luego emitir las guías de movilización y de esta manera poder salir de esta entidad fronteriza. Es decir, toda la ayuda humanitaria quedó centralizada y controlada por las autoridades regionales. Además señaló que el despliegue de funcionarios de Protección Civil Táchira que se trasladaron a las zonas del desastre... Además señaló que el despliegue de funcionarios de Protección Civil Táchira que se trasladaron a las zonas del desastre han contribuido en las labores de rescate.
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4: En el marco de las acciones de solidaridad y apoyo institucional, Mérida despliega un nuevo contingente de seguridad y asistencia técnica hacia el estado La Guaira, una delegación conformada por funcionarios de Protección Civil, bomberos, policías del estado Mérida, grupos de rescate, médicos y estudiantes de medicina de la Universidad de los Andes. Esta es la quinta avanzada de la entidad andina que busca reforzar labores de búsqueda, rescate y atención en las comunidades más afectadas. El coordinador general de Protección Civil Mérida, Luis Lobo Cívoli, informó que este grupo está integrado por un contingente de 112 funcionarios, quienes se trasladan con 12 toneladas de ayuda humanitaria. Destacó que La Guaira es el punto focal de atención asignado a la ciudad de Mérida, destacando que el equipo que viaja cuenta con adiestramiento específico en evaluación de daños y análisis de necesidades, operaciones en estructuras colapsadas, soporte básico y avanzado de vida. Desde Mérida, Diany Bel Dávila, Radio Fe y Alegría Noticias.
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6: Una y 58 minutos.
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2: 2:14.
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0: Asamblea Nacional, que cuadrillas tanto del gobierno como de otros países que han venido arribando todavía al país, continúan efectuando labores de rescate en las zonas de desastre de La Guaira, zonas de Caracas y también del estado Carabobo, Aragua y el estado Falcón. Mientras, minutos antes, la presidenta encargada de Venezuela, Delcy Rodríguez, decretó el duelo nacional por 7 días en memoria de las víctimas de los fuertes terremotos que sacudieron el país el pasado 24 de junio. En un mensaje oficial difundido en sus redes sociales, Rodríguez expresó el profundo dolor del país. Venezuela tiene el alma rasgada por las pérdidas humanas causadas por los devastadores terremotos. La mandataria envió condolencias a las familias afectadas, elevó oraciones por los heridos, desaparecidos y comunidades damnificadas y reafirmó el compromiso de su gobierno de acompañarlas y protegerlas. Y mientras también en este caso el lapso de los 7 días de duelo comienza a partir de este miércoles a las 6 de la tarde. También se tiene conocimiento que ya algunas brigadas de rescatistas de algunos países comienzan a retirarse de las zonas de desastre porque consideran que ya no encuentran más sobrevivientes. Este es el caso de la brigada de rescatistas y especialistas de Países Bajos, quien ya su gobierno notificó formalmente que se retiran de Venezuela porque consideran que ya no pueden realizar ningún otro tipo de trabajo. Más detalles en nuestra www.radiofeyalegrianoticias.com. A esta hora les acompañó Alexander Medina.
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3: Dos y 32 minutos.
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1: 2:44.
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1: Amigos de Radio Información, acerca de esta invitando diferentes instituciones y fundaciones en materia de solidaridad con el pueblo severamente afectados. Por eso veníamos a conversar acá, realizando un importante donativo y el llamado de más personas a seguir con esta causa. Y vamos a hablar acerca de este donativo que están detrás.
2: La botilla, estamos exhortando a todos los de ella, los efectos, que se haga acto de presencia para acción correspondiente, producto de la necesidad que se los presenta en el sitio, que ocasionaron los el pasado 24.
3: El tipo de jubilados y personas también de la comunidad que se aboquen, porque está el acto pues, de toda la semana, 5 de la tarde. A ese llamado, yo como madre, y bueno, me siento muy sentada. Colaboren con esta causa, que es una tragedia pues que no tiene palabras.
1: Bueno, es desde acá, desde la entidad merideña, donde gran cantidad de se están uniendo y están apoyando esta noble causa, como es la solidaridad con nuestros hermanos del estado La Guaira y de Caracas, quienes fueron afectados severamente y donde hay gran cantidad de fallecidos, heridos y familias que han quedado damnificadas y requieren del apoyo de todos en estos momentos. Reportó José Angulo para Radio Fe y Alegría Noticias.
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6: 3:02.
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1: Tres y 13 minutos.
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1: 3:29.
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1: Tres y 43 minutos.
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1: 3:59.
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Buenas tardes. Buenas. Los escucho. Buenas tardes. Ahora sí, así me gusta. Oír toda su energía con esperanza. Han orado en familia por las personas atrapadas, por los que han perdido sus seres queridos, los que han perdido sus casas. En estos momentos de dolor y tristeza, la fe nos fortalece.

Este programa llega hasta ustedes gracias a todo este equipo de Fe y Alegría Educomunicación. En la Dirección Nacional, Vitalina Campos. Desde la Subdirección de Comunicaciones, Wirmelis Villalobos. Antoni Galindo, en Producción y Programación Nacional. En la Producción General de la Escuela en la Radio, Legitzia Torres. Y en la Postproducción, nuestro amigo Alcides Tocuyo, quien les habla con mucho cariño, Leti. Disfruten de la siguiente canción que nos invita a compartir.

Iniciamos el séptimo mes del año. Llegó julio en un ambiente de solidaridad ante tanto dolor. ¿Cuántas personas han colaborado? ¿Cuántas personas han dejado de dormir para seguir apoyando a los rescatistas? Agradecemos también a los ingenieros, geólogos, físicos que han buscado maneras sencillas para explicar lo ocurrido en la corteza terrestre. También a todas esas personas profesionales como psicólogos, trabajadores sociales que han estado pendientes para ponerse al servicio de la comunidad que ha sentido tanto miedo, ansiedad, angustia. Así que gracias a todos y a todas que han ayudado a sus vecinos. Sí, usted que hizo arepitas para la señora de al lado, usted que ayudó a una niña con una gripe y le dio un guarapito. Se han ayudado a personas de edad, a personas enfermas, recién operadas que requieren de apoyo para movilizarse o para estar fuera de casa. En estos momentos difíciles, somos solidarios.

y en estos momentos siento un delicioso olor a café recién coladito. Y es que la escuela en la radio te acompaña mientras merienda. Y a las personas que están en los refugios, les invitamos a solicitar los servicios de apoyo psicosocial para calmarse, darse permiso, a sentir las emociones y gestionarlas. Llorar, estar triste, tener miedo, esas son emociones válidas en toda esta situación. Y nos vamos con la canción de las emociones.

0: En la escuela, en la radio, queremos escucharte. Envía un saludo a tus familiares, a tus compañeros de escuela, comparte una receta, tus reflexiones sobre los terremotos. Por cierto, nos llegó un video de una niña de Protección Civil de Mérida que explica qué hacer durante un evento sísmico, así que lo vamos a compartir hoy. Envía un mensaje de voz al WhatsApp más 58412-894-8092. Indica tu nombre, escuela, lugar donde te ubicas. Este espacio es tuyo. Vamos a mover las neuronas con la adivinanza de esta semana en la categoría de los refranes criollos.
1: Adivina, adivina, adivina quién será.
0: Adivina, adivinador, adivinadora. Quien adivine, buen adivinador será. Oído al tambor, completa el siguiente refrán. A ponerse las alpargatas. ¿Y cuál será el significado de este refrán? Le falta una parte, tú lo completas y nos escribes mientras escuchamos un fragmento del Joropo Pajarillo.

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2: 4:15.
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0: quién será.
1: Andrés, has podido completar el refrán. Samara, ya sabes el significado de este refrán. Recordemos, a ponerse las alpargatas. ¿Cómo termina este refrán? ¡Que lo que viene es joropo! Expresa la necesidad, este refrán, de prepararse o alistarse para enfrentar una situación difícil, un reto inminente o una confrontación. Entonces ocurre el terremoto y hay que ponerse las alpargatas porque lo que viene es joropo. Lo que viene son las réplicas, pero si estamos preparados, el impacto será menor. Las alpargatas venezolanas son el calzado tradicional y folclórico de Venezuela, caracterizadas por ser ligeras, frescas y económicas. Consisten en una suela de cuero o goma, rematada por una capellada, es decir, el empeine, lo que va encima del pie, tejida a mano con hilo de pabilo, nylon o lona, dejando libres los dedos y el talón. Otras alpargatas están hechas de cuero y hasta tienen los pelitos de la res, impresionante, son muy duraderas. Escuchemos un joropo, en esta oportunidad, El Burrito, con Mariani Díaz y Milena Benítez. Vamos a escuchar porque, pobre burrito, le ponen tanta carga.
2: Un domingo

0: Y con la magia de la radio nos lavamos bien las manos para ir a la cocina. Vamos a preparar una deliciosa tortilla de zanahoria. Necesitarás 2 huevos, 3 zanahorias medianas, queso rallado, sal y un poquitín de aceite. Lavamos las zanahorias, las pelamos y rallamos. Rallas el queso y bates en un recipiente los 2 huevos. Chipilines, ustedes pueden hacer esta receta con ayuda de un adulto, pero allí, mezclando esos huevos, batiéndolos con energía. Las zanahorias ralladas las llevas al sartén con un poco de aceite. Remuevas, agregas un poquito de sal, tapa el sartén y cuando esté un poco cocida mezclas con el huevo. Rocía el sartén con aceite y vierte la mezcla de zanahoria y huevo y deja cocinar por unos 2 minutos. Tapa el sartén y luego rocía el queso rallado. Doblas la tortilla y dejas cocinar apretando bien el borde. Tapamos y cocinas 1 minuto. Volteas y dejas 1 minuto más. Parece una empanada grande, pero ya está lista para comer. Vamos a escuchar un cuento corto porque leer es una llave que nos abre las puertas de la imaginación. Y en este momento de tanta información, noticias, historias que te conmueven, vamos a buscar un lugar cómodo y empieza el cuento que nos va a distraer.
1: Un día, el monstruo de colores amaneció de todos los colores. Sí, estaba muy angustiado, súper, súper confundido. No sabía qué hacer. Se iba de un lugar a otro porque estaba muy confundido. A veces estaba triste, otras estaba molesto. Estaba con miedo, estaba con ira. No sabía qué hacer. Y el pobre monstruito de colores se iba de un lado a otro nuevamente. Pero de pronto apareció el botiquín de las emociones. Y le dijo, tranquilo, monstruito, no te preocupes. Veo que estás muy angustiado. Hoy has amanecido muy colorido. Pero no te preocupes, tranquilo. En mi botiquín tengo algún remedio para ti. A ver, déjame ver, déjame ver. Por aquí hay algo. Ah, ya sé, ya lo encontré. Te voy a dar unos frascos de colores. Y el monstruito confundido dijo, ¿unos frascos de colores? Sí, unos frascos de colores, donde vas a poder guardar tus emociones. Vas a tener que clasificarlos, ordenarlos, para que ya no estés tan confundido. Mira, te explico. Empezaremos con el frasco amarillo, el de la alegría. Cuando tú estás alegre, saltas, bailas, ríes, cantas, corres de la felicidad, brillas como el sol. El frasco de color amarillo representa la alegría. Cada vez que tú estés contento y feliz, deberás guardar en este frasco todos tus recuerdos que te hagan sentir feliz y muy, muy contento. Vamos a continuar con el siguiente frasco y es el de color azul. La tristeza. Cuando tú estás triste, a veces quieres estar solito o lloras por algo que te duele o no te hace sentir bien. El frasco azul representa la tristeza, que es dulce como la lluvia y fría como la noche. Cada vez que te sientas triste, deberás guardar en el frasco azul esos recuerdos. El frasco de color rojo representa la ira, la rabia. Es muy fuerte, quema como el fuego. Cada vez que tú estés enojado, tienes que abrir el frasco de color rojo para que puedas guardar aquellas cosas, aquellos hechos que te hacen sentir molesto, enojado, furioso. Recuerda, el frasco de color rojo es de la ira, de la rabia. Quema como el fuego. Y ahora veremos el frasco de color negro, que representa el miedo. Aquellos hechos que te hacen sentir con miedo, que te hacen escapar, huir, que te hacen temer de las cosas. Recuerda guardar en el frasco negro aquellas emociones que te den miedo, que no te hagan sentir bien, que te asusten. Y ahora vamos a pasar a un frasco de color verde, el de la calma, el de la paz, el de la tranquilidad, el que te dan los árboles, la naturaleza, la tranquilidad. Recuerda guardar en el frasco verde aquellas situaciones, aquellos recuerdos que te hacen sentir en calma, en paz. Como por ejemplo ver la televisión, escuchar música, quizás bailar. Y ahora pasaremos a un frasco muy bonito, que es el de color rosado. Uno de los frascos más importantes también, como el amor. El sentir amor hacia otras personas o hacia otras cosas. Como por ejemplo, amar a mamá, a papá, a tu familia, a tus amigos. Es un frasco muy hermoso y sobre todo muy poderoso. Deberás guardar aquí todos esos recuerdos y aquellas cosas que te hacen sentir enamorado.
0: ¿Y qué te pareció el cuento de las emociones? ¿Qué aprendimos de este cuento? Vamos a un corte y en instantes regresamos con más de La Escuela en la Radio.
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1: Autoridades de la Gobernación del Estado Mérida informan que este martes 23 de junio se estarán ejecutando trabajos de mantenimiento en drenajes, reparación de dovelas, sustitución de luminarias y limpieza de refugios en los túneles estanques Santa Teresa y Caña Brava. Debido a estas labores, el paso por esta arteria vial estará cerrado desde las 7 de la noche hasta las 12 de la madrugada. De esta manera, las autoridades exhortan a los usuarios a tomar previsiones para evitar retrasos.

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1: Cuatro y 31 minutos.
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1: Peque Gigantes, un momento con las tradiciones de Venezuela. ¿Has oído hablar del Cerro El Ávila o el Guaraíra Repano? Ese cerro es el guardián de la capital de Venezuela, la ciudad capital. A sus faldas crece y vibra la ciudad. En el Parque Nacional Ávila hay dos picos importantes, el Naiguatá y el Pico Oriental. En este último se encuentra la Silla de Caracas y justo en ese peñón, un poco plano y que tiene una vista hermosa de la ciudad, un primero de julio, pero en 1962, hace 64 años, se erigió la Cruz de los Palmeros de Chacao. Por eso estamos recordando un poco esa cruz que está allí, que además es una cruz que a quienes desde abajo, desde la ciudad, dice por allá, donde está la silla, allí está la Cruz de los Palmeros, pues entonces nos llena de fe. Escuchemos la canción Cerro Ávila de Ilan Chet.

¿Y quiénes son los palmeros? Bueno, esas son personas que cultivan y cortan las palmas que cada Semana Santa va a ser repartida el Domingo de Ramos. Es una tradición que lleva muchísimos años. Si algún día quieres ir a la Silla de Caracas, aprecia esa cruz y toma fotografías desde ese hermoso paisaje. Hay veces hay tantas nubes que pareciera que estás encima de una nube esponjosa. Escuchemos ahora Para saber que te quiero. En estos momentos de tanto nerviosismo y ansiedad, recuerda que un abrazo es una gran medicina y decirle a tus seres queridos que los quieres.

En estos días que estás sin clases, te invitamos a jugar con cintas chinas en espacios abiertos. Necesitaremos cintas de papel crepé, una piedra pequeña y un trozo de pabilo o pita. Recortamos cintas del papel crepé de unos 3 centímetros de ancho. En uno de los extremos enrollamos la piedrita con el papel y la amarramos para que la piedrita no se salga. Allí ya agarramos por el pabilo y nos ponemos a jugar. Ahora extendemos la cinta y la movemos con el trozo de pabilo en varias direcciones, al frente, girando. Si juegan varios niños y niñas, pueden inventar una coreografía y hasta hacer espirales, a jugar y bailar con la cinta china, llenas de colores, porque gente de diversos lugares, con diversas intenciones de buen corazón, están siendo solidarias. Movamos esa cinta china para que la solidaridad siga llegando. Escuchemos la danza de los pañuelos.

Peque Gigantes, te invitamos a identificar la palabra que no corresponde al grupo. Escucha con atención. Ejercicio 1. Clavos, tornillos, piña. ¿Cuál palabra no corresponde? Clavos, tornillos, piña. Ajá, la piña. Ejercicio 2. Galleta, queso, leche. ¿Cuál palabra nos corresponde? Porque todas se comen, otras se toma, dos son productos de lácteo, otra no. ¿Cuál no corresponde? Ejercicio 3. Jarabes, creyones, inyectadoras. ¿Cuál no corresponde? Y jugando con las palabras, nos vamos con esta canción donde la R es la protagonista. Oye con atención la rana Rosita y allí te inspiras.

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1: 4:46.
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5: Gigantes de corazón, ¿ya tienen una idea de lo que debes hacer para prepararte antes de un terremoto, durante y después? Aún se sienten réplicas y esto se seguirá sintiendo con menos intensidad. Si estamos preparados, el impacto será menor. Escuchemos a la niña Nazaret, que nos indica algunas recomendaciones para adoptar durante un sismo o terremoto. A medida que lo escuche, trata de hacer las posturas de seguridad. Nazaret habla en nombre de la gente de Protección Civil de Mérida. Este es un material valiosísimo. Presta atención y muévete según nos va diciendo Nazaret.
6: Hola, mi nombre es Nazaret y hoy les voy a enseñar cómo protegerse en caso de un sismo.
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5: ¿Qué te parece si practicas las posturas de seguridad y así cuidamos tu cuerpo? Vamos, anímate y anima a los miembros de la familia a hacerlo. Explícales cómo se hace.

0: Y ya está aquí la familia Gómez con la sección En mi metro cuadrado. Hoy estaremos con Chatarrín y Reciclop, con historias para ser responsables con nuestra casa común. Esta sección pertenece a un programa ambiental llamado Ekena Pomac, que significa en lengua indígena el lugar donde vivimos. Es un programa sobre ecología integral. Adelante, Papa Edelso, Ashley y Valentina. Les escuchamos con Chatarrín y Reciclop. Insertar audio de la sección en mi metro cuadrado.
1: ¡Corran! ¡Corran! ¡Corran todos! ¡El bosque se quema! ¡No hay nada que hacer! ¡El fuego es gigante! ¡Sálvese quien pueda!
2: Todos los animales huían espantados, el elefante, el venado, hasta el jaguar. Pero en medio del humo, el león vio algo increíble. Un pequeño colibrí volaba en dirección contraria hacia las llamas.
1: ¡Epa, pajarito! ¿Tú estás loco o qué? ¡Vuelve que te vas a achicharrar! ¡El incendio es inmenso y tú eres un granito de arena!
3: ¡No puedo parar, león! Voy al río, busco una gota de agua en mi pico y la suelto sobre el fuego.
1: ¡Por favor! ¿Tú crees que con esa gotica vas a apagar ese monstruo de candela? ¡No seas ingenua, niña!
3: Yo sé que no puedo apagarla sola, león, pero yo estoy haciendo mi parte. Si cada uno de nosotros trajera una gota, el bosque todavía tendría esperanza. ¡Yo no me rindo!
2: ¡Qué historia tan poderosa, Aslin! A veces uno se siente así frente a los problemas del mundo, chiquitico como ese pajarito.
3: Es que el león representa ese miedo que nos paraliza, papá. Pero el colibrí nos enseña que la suma de pequeñas gotas es lo que termina siendo la lluvia. ¡Saludos para todas y todos los que nos escuchan! ¡Estamos en
4: mi metro cuadrado!
2: Hoy empezamos con este cuento para sacudirnos la idea de que mi aporte no cuenta. Si tú cuidas tu agua, si yo siembro una semilla, si el vecino no tira la basura, ya estamos ganando.
3: Y hablando de no quedarse quietos, Valentina nos trae una canción que es el motor perfecto para empezar a movernos.
5: ¡Qué historia nos regalaron! El colibrí nos dejó la mesa servida. El fuego está ahí, pero la decisión de moverse es nuestra. Hoy analizamos Moving de Macaco, porque es pura gasolina para el alma y el ritmo perfecto para sacudirnos la flojera. La canción arranca dándonos un parao y recordando que el poder no es de los de arriba ni de los demás, sino que el mundo está literalmente en tus manos, como el colibrí con su gotita. Tú eres quien decide qué compras, qué tiras y cómo cuidas tu pedacito de tierra hoy mismo. No es una carga, ese superpoder de ser dueño de lo nuestro. Macaco también es muy honesto y nos dice que este camino no es perfecto. Habrá días de dar un paso atrás, pero lo que de verdad cuenta es la inercia de dar siempre dos adelante. Al final, la magia ocurre cuando entendemos que somos una red inmensa de gente pequeña, haciendo cosas pequeñas en sitios pequeños. Es el verdadero móvil, una reacción en cadena donde tu gota despierta la del vecino, y esa suma de movimientos individuales es la que termina apagando el incendio global. Súbele el volumen y que ese ritmo te mueva hoy a dejar tu propia huella.
6: La ley universal de la locomoción no puede fallar en este momento.

0: saber. Así reflexionamos con Movin de Macaco. Ahora tenemos dos personajes invitados que nos siguen tocando la puerta y quieren entrar. ¡Ya va! ¡Ya va!
1: ¡Mira lo que encontré! Una botella de plástico abandonada en el pasillo. Está perfecta para mi colección de cosas perdidas. Me la llevo para esconderla debajo de la escalera. Total, nadie la va a extrañar.
2: ¡Alto ahí, ciudadano chatarrín! Escáner activado, identificando polímero. Esa botella no es un juguete, es energía en potencia.
1: ¡Ay, caramba! ¿Y tú quién eres? ¿Vienes del espacio o qué?
2: Soy Reciclón, guardianes de las líneas del tiempo. Vengo a decirte que si escondes esa botella en el año 2400, todavía seguirá ahí, estorbando. Mi visión láser me permite ver el futuro de cada residuo.
1: ¡A la cuenta de mil! ¡Tanto tiempo! Yo solo quería jugar un rato. Es que me gusta cómo las cosas hacen así de ruido cuando chocan.
2: Entonces juguemos a algo mejor, chatarrín. Si movemos esa botella al contenedor azul, mis sensores indican que se convertirá en una camisa nueva o en un parque para niños. Eso sí es alta tecnología.
1: Oye, suena bacano, ¿no? ¡Qué bonito! De basura a parque de diversiones. Me gusta, me gusta. A movernos, Reciclop, rumbo al reciclaje.
0: ¿Vieron eso? ¿Escucharon eso? Hasta en el futuro saben que quedarse quieto no es una opción. Gracias a Chatarrín y a Reciclop por recordarnos que cada objeto tiene una historia que nosotros podemos escribir.
3: ¡Me encantaron, familia! Ya saben, hoy pueden ser como colibrí o pueden activar su visión Reciclop para ver que lo que botan hoy se queda mañana.
0: Gracias por acompañarnos en esta aventura, héroes, en el
3: próximo Metro.
4: Familia Gómez, y nos despedimos. Ustedes, gracias a todo este equipo de Fe y Alegría, en la Dirección Nacional de Campos, la Subdirección de Comunicación, Elis Ando, en Producción Nacional, en la Producción General Radio Legitia Torres, Mercedes Tocuyo, quien les habló con mucho cariño a las 4 de la mañana y de solidaridad, que ese fueguito no se ha echado.
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1: Son las 5 de la tarde, 7 minutos, 5 de la tarde, 7 minutos. Estamos en vivo a través de Radio Fe y Alegría Noticias, Red Nacional, acompañándoles en esta cobertura vespertina desde las 5 de la tarde hasta las 7 de la noche. Todo este equipo está disponible y activado para llevarles a ustedes esta transmisión. Les saludamos desde la dirección de Vidalina Campos, en la subdirección de comunicaciones de Wirmelis Villalobos, en la asistencia técnica de Jonathan García, en la conducción Carlota Rojas y Juan Carlos Rosales. Buenas tardes, Carlota, ¿cómo estás?
2: Buenas tardes, Juan Carlos. Saludos a toda Venezuela, a todos los que sintonizan hoy, como todos estos días, la señal de Radio Fe y Alegría Noticias. Nuestro saludo para todos, la bienvenida a estas dos horas de cobertura informativa, hoy primero de julio del 2026, exactamente una semana desde el registro de los dos sismos que sacudieron el centro norte del país. Saludamos a todos los que nos sintonizan en las 25 emisoras y que han estado minuto a minuto informándose con nosotros y compartiendo también las incidencias de estas jornadas.
1: Sí, hoy por supuesto seguimos avanzando con esta cobertura. Nuestros periodistas han recorrido también otras zonas, Carlota, del país. Andan en ese recorrido y por supuesto vamos a estar muy pendientes de lo que ha ocurrido en el estado Falcón, porque sabemos que el foco noticioso ha estado concentrado en el estado La Guaira por la magnitud del desastre. Sin embargo, estamos acompañando, estamos del lado de la gente en la zona del estado Falcón, también en Carabobo, donde vamos a tener contactos para comentarles cómo avanza el día a día, cómo de alguna forma estas comunidades también se levantan en medio de la adversidad.
2: Así es. Ya para la tarde de hoy hubo nueva actualización en el caso de los datos oficiales que van surgiendo en este seguimiento y en el trabajo de rescate y salvamento que están haciendo las autoridades venezolanas. Las cifras de rescatados ascienden, así también las cifras de fallecidos, que ya superan las 2.000 personas, Juan Carlos, según el anuncio que hizo a mediodía el presidente de la Asamblea Nacional, Jorge Rodríguez, como vocero del Ejecutivo Nacional. Cifras, por supuesto, dolorosas que hoy enlutan a nuestro país.
1: Ya tenemos por allí las declaraciones que ofreció más temprano Jorge Rodríguez. Vamos a colocarlas para todos ustedes para que escuchen en voz del presidente de la Asamblea Nacional este nuevo balance en torno a esta situación de cifras de lo que va aconteciendo en torno a la tensión también en medio de este doble terremoto que sacudió al país.
3: Muy buenas tardes a todo el pueblo de Venezuela que unido enfrenta esta tragedia que hoy a las 6 de la tarde cumplirá exactamente 7 días. Después de los dos terribles terremotos contiguos que azotaron a todo el país y que se ensañaron especialmente con el estado de La Guaira y con algunas zonas de la ciudad de Caracas, de Carabobo y de Aragua, hasta este momento podemos contar 782 réplicas, repito, 782 réplicas desde el pasado miércoles 24 de junio a las 6:02 de la tarde. Es importante informarle a toda la población que así como ayer informamos que habían disminuido la frecuencia de aparición de esas réplicas y también había disminuido la llamada magnitud de momento, la intensidad de la fuerza de las réplicas, debemos informarles que hoy continúa ese proceso y hoy tenemos menor frecuencia en la aparición de réplica y el rango de magnitud también ha disminuido. Eso quiere decir que haya desaparecido por completo la amenaza de una réplica mayor. No. pero sí es una buena noticia, puesto que se mantiene esa tendencia y puesto que el curso natural de este proceso pareciera conducir a que va a ser cada vez más espaciada la aparición de réplicas y también va a estar disminuyendo de manera paulatina la magnitud de esas réplicas. Es decir, la amenaza parece estar disminuyendo, pero todavía no ha desaparecido. En cuanto a las personas rescatadas, ayer se suma el rescate de una niña y llegamos a 6.461 personas que han sido rescatadas por los más de 4.000 efectivos y brigadistas internacionales que se encuentran todavía hoy en el sitio de desastre, en la zona de desastre, buscando personas vivas. La esperanza se mantiene intacta y insistiremos en seguir buscando a personas que estén con vida entre los escombros. Se encuentran los más de 26.000 efectivos, entre efectivos de la Fuerza Armada Nacional Bolivariana, efectivos de la Policía Nacional Bolivariana, los bomberos y los rescatistas de nuestras instituciones, así como los demás de 17.000 voluntarios que se encuentran en este momento desplegados en todas las áreas de logística, de rescate, de atención a personas y atención a campamentos, etcétera. Una información importante para los profesionales de la salud: médicas, médicos, enfermeras, enfermeros, bioanalistas, camilleros, todas las personas que tengan relación con el área de la salud y están en este momento denodadamente trabajando para ayudar al prójimo. Información importante también para bomberas y bomberos y efectivos de la Fuerza Armada Nacional Bolivariana y de las policías, que en el contexto de los terremotos del 24 de junio, sus viviendas hayan resultado seriamente afectadas o hayan tenido que ser desalojados, por favor, inscríbanse en el sistema Patria para que podamos rápidamente resolver el tema de habitabilidad. Lo que vamos a hacer de forma inmediata, apenas ustedes se inscriban, es llevarlos a hoteles en la ciudad capital para que puedan tener un sitio donde pernoctar y donde estar, hasta tanto le resolvamos de manera definitiva el tema de la vivienda. Al día de hoy se contabilizan 2.295 personas fallecidas, 11.267 personas heridas. Estamos contando al momento 12.841 personas damnificadas y desde el día de hace 48 horas, la presidenta del Cielo, Ina Rodríguez, ordenó que se acelerara el proceso de llevar a las personas a campamentos transitorios con suficientes condiciones de habitabilidad, de salud, de atención en materia de alimentación, hidratación, atención de las niñas y los niños, atención de traumas, etcétera, y estamos en este mismo instante en el proceso de abrir nuevos campamentos transitorios, dotarlos, colocar las duchas, colocar las camas, colocar los colchones y llevar a las personas damnificadas a esos campamentos transitorios en la ciudad de Caracas y en el estado de La Guaira. Hasta este momento, contabilizado total de afectados entre aquellas personas que recibieron algún tipo de afectación física o psicológica directa o que perdieron su vivienda o que tienen su vivienda seriamente afectada, el total asciende a 26.403 personas. Hemos atendido en total a 81.589 familias, hemos distribuido 8.893.000 kilos de alimentos. Se han distribuido 27.714 bolsas de comida de manera directa. Aquí hay un dato importante que quiero compartir con ustedes. En cuanto a pacientes atendidos en los hospitales y en las áreas de triaje o en la misma zona de la tragedia, tenemos 17.026 pacientes atendidos. Ingresados, hospitalizados, fueron 4.565, pero a este momento podemos contabilizar ya 13.942 hermanas y hermanos que han sido dados de alta por mejoría. Y eso es una buena noticia a compartir con ustedes. Tenemos casi 14.000 personas que ya están fuera de cualquier tipo de peligro y se encuentran ya dados de alta. Tenemos activos en este momento 25 campamentos de los cuales 13 se encuentran en La Guaira, 8 en el Distrito Capital, en Caracas, 2 en Miranda, 1 en Carabobo y 1 en Yaracuy. Estamos aceleradamente en el proceso de dotación de los campamentos transitorios para abrir un número importante el día de hoy, mañana, pasado, es la orden que nos ha dado la presidenta encargada del Cielo, Ina Rodríguez. Al día de hoy todavía los 4.099 brigadistas internacionales se encuentran en la zona de desastre, en el proceso de colaborar con los efectivos nacionales en la búsqueda de personas vivas y también ya en el proceso de desplazamiento y traslado a las personas que perdieron sus hogares a los campamentos transitorios, los nuestros y también los que han abierto las brigadas internacionales. 153 perros que de búsqueda de las brigadas internacionales se encuentran en la zona de desastre, 49 vehículos de apoyo. Ha llegado un total, yo desde los primeros días les he dicho a ustedes que traten de no atender a falsedades, a bulos que se han venido montando. Este no es momento para la politiquería, este no es momento para la polarización y este no es momento para la mentira. Una mentira puede costar vidas humanas. La mentira del tsunami retardó el proceso de rescate de las personas el día 25 de junio. Cada vez que dicen algo que no hace otra cosa que sembrar zozobra, que sembrar angustia, aumenta el daño a las personas que tienen afectación psicológica natural por una catástrofe de tales dimensiones. Entonces están diciendo...
1: Son las 5 de la tarde, 19 minutos. Allí escuchamos parte de las declaraciones que estaba ofreciendo más temprano Jorge Rodríguez, presidente de la Asamblea Nacional, actualizando el balance, donde lamentablemente ya van unas 2.295 personas fallecidas, lamentablemente, tras este doble sismo que sacudió el país.
2: Personas, así es, más de 2.000 personas fallecidas, según datos que reporta el presidente de la Asamblea Nacional, Jorge Rodríguez, y estos mismos datos obligaron, antes de su declaración, a la publicación de una nota de duelo por parte de Delcy Rodríguez, presidenta encargada de Venezuela. Dice la nota de duelo: Venezuela tiene el alma rasgada por las pérdidas humanas causadas por los devastadores terremotos. Hoy acompañamos en el dolor a las familias que han perdido a sus seres queridos y elevamos nuestras oraciones por los heridos, las personas desaparecidas y las comunidades. En homenaje a las víctimas, ha decidido, dice la nota, he decidido declarar duelo nacional por 7 días a partir de las 6 de la tarde de hoy. En estos momentos de profunda tristeza, abrazamos a quienes sufren esta tragedia y reafirmamos nuestro compromiso de acompañarlos y protegerlos, dice la nota de duelo que publicó en su cuenta de Instagram la tarde, el mediodía de hoy, la presidenta encargada, Delcy Rodríguez.
1: Son las 5 de la tarde, 20 minutos. Vamos a establecer una pausa, Carlota. Al regreso seguimos con más de esta cobertura especial, los contactos con nuestros periodistas y todo lo que acontece en el país. No se retiren.
0: 5 de la tarde y 21 minutos. 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
0: 5 de la tarde y 24 minutos.
1: 5 de la tarde, 25 minutos. Seguimos con más a esta hora. Estamos en Radio Fe y Alegría Noticias, Carlota.
2: Así es, continuamos con más de este resumen informativo hoy, primero de julio del 2026, a una semana del doble sismo. Seguimos haciendo seguimiento a cómo se mueve el país, a cómo se está reacomodando la vida de los venezolanos en medio de esta emergencia, en el tránsito de esta emergencia. Y para eso queremos conversar, vamos a conversar en estos minutos con Rosimar Sánchez. Ella estuvo en Juan José Mora, donde unas 500 viviendas sufrieron daños significativos tras el doble sismo del pasado miércoles 24 de junio. Juan Carlos, ahí en el centro del país también información a propósito de los daños y las condiciones de los afectados una semana después. Rosimar,
14: buenas tardes, Juan Carlos, un placer saludarlos a ustedes, al equipo y a toda la audiencia que nos escucha. Sí, efectivamente, según cifras de las autoridades, aquí en el estado Carabobo, bueno, se registran 13 muertes relacionadas del doblete sísmico, 9 ocurrieron en el municipio Juan José Mora, una en Puerto Cabello y 3 en San Diego, en el municipio San Diego. Estas 3 personas fallecieron por ataques cardíacos horas después de los terremotos. En el eje costero fue la zona más afectada, como lo comentabas, Carlota, más de 590 viviendas registran pérdida total en el municipio Juan José Mora. La alcaldesa Emily Riera dijo que 65% de la población, esto equivale a más o menos 100.000 habitantes, están afectados de alguna manera. Este doble terremoto afectó 89 sectores del municipio y pudimos conocer que entre las comunidades que tienen más daños están Barrio Ajuro, Las Amazonas, Colinas de Pequivén y Los Bloques. También se conoció que fueron desalojadas aproximadamente 1,000 personas de edificios de bloques que sufrieron daños estructurales significativos. Para esto, las autoridades municipales, pues bueno, activaron dos refugios. Uno se encuentra ubicado en la Escuela Jesús Manuel Subero y otro en el Simoncito de Santana. También les podemos comentar que los servicios públicos en este municipio también sufrieron afectaciones. Por ejemplo, el suministro de agua resultó interrumpido por la fractura del tubo matriz en más de 12 tramos a causa de este doble terremoto. También la energía eléctrica se vio afectada, puesto que se cayeron 25 postes con transformadores. Pues bueno, organizaciones, fundaciones, sociedad civil se han planificado para llevar ayuda, insumos a todas estas comunidades afectadas. Se pudo conocer que sí, está llegando la ayuda de ropa, medicamentos, alimentos, pero lo que más requiere la comunidad o las comunidades en Morón, en la parroquia Morón del municipio Juan José Mora, es agua a causa de pues bueno, cómo se ha visto afectado el suministro. También las autoridades municipales, tanto la alcaldesa como el gobernador de Carabobo, dijeron que están activaron más de 200 camiones cisternas para repartir agua entre las comunidades afectadas. Como les comenté, el eje costero del estado fue el más impactado por este doblete sísmico. En Puerto Cabello, el edificio Maori 6 sufrió daños importantes en la infraestructura, por lo que 120 familias de las torres 5 y 6 de esta edificación fueron desalojadas. Los servicios públicos también fallaron durante, sobre todo las primeras 24 horas después de este doblete sísmico. En el servicio de electricidad, los porteños no contaban con suministro debido a daños en los interruptores y transformadores de corrientes de la subestación Planta Centro, que esto inhabilitó gran parte de la operatividad. Ya para el día viernes se comenzaba a restituir el servicio, sin embargo, en cuanto a la señal telefónica, está fallando algunas veces, está muy intermitente, y el suministro de energía eléctrica también. Los habitantes nos reportaron que

0: en el municipio de Naguanagua, el día de los dos terremotos, se cayó la antigua sede del CUAN, esto es el Colegio Universitario de Administración y Mercadeo, ubicada en la urbanización, en la entrada a la urbanización La Campiña. Cabe destacar que este edificio se encontraba inoperativo y deshabitado, y luego de que se derrumbaran, las autoridades municipales mantienen cercado el lugar hasta el día de hoy. En este municipio también, ya yéndonos a la parte académica, en el campus Bárbola de la Universidad de Carabobo, la rectora Jessy Divo de Romero informó que 40 aulas sufrieron daños en el edificio y la biblioteca de la Facultad de Ingeniería. Este edificio quedó inhabilitado y pues dijo que se reubicarán a los estudiantes en otros espacios una vez que se reanuden las actividades académicas. Tenemos información que otro edificio afectado en Naguanagua fue el Mirabella 2, que tuvo grietas importantes en las paredes. Sin embargo, luego de una inspección que hicieron los bomberos, les informaron a los habitantes que no era necesario desalojar. Al respecto, también la alcaldesa de este municipio, Elizabeth Niño, aseguró que la mayoría de las afectaciones en las edificaciones son menores, lo que se conoce como daños de mampostería.
1: ¿Me escuchan?
2: Sí, te escuchamos.
3: Te escucho. Okay, Rosimar, una consulta. A una semana de los dos sismos y con estos daños, por ejemplo, en Puerto Cabello, estas personas que quedaron en el edificio Maori 6 sin vivienda, en Morón, ¿hay refugios en este momento? ¿Ya fueron habilitados o las personas están reubicándose por sus propios medios en otros puntos del estado y del país?
0: Bien, como te comentaba, en Morón, que fue el municipio más afectado, sí están activos dos refugios. Uno está ubicado en la escuela Jesús Manuel Subero y otro en el Simoncito Santana. En Puerto Cabello no tenemos información oficial de refugios que hayan sido habilitados por las autoridades. Lo que conocemos es que estas familias afectadas se están reubicando por su propia cuenta, están yendo a casa de otros familiares en el mismo municipio e incluso han viajado a otros estados, pues mientras se solventa un poco la contingencia. Respecto a los daños en las edificaciones, es importante mencionar que el Colegio de Ingenieros y el Colegio de Arquitectos de aquí de Carabobo se mantienen realizando inspecciones oculares en todo el estado, pues para constatar si es seguro habitarlas o no. Inicialmente esta fue una iniciativa del Colegio de Ingenieros, ya luego se sumaron las autoridades regionales y están trabajando en conjunto. A una semana de este evento que pues conmocionó a todo el país, podemos comentarles que todavía se mantiene la solidaridad del venezolano. Por ejemplo, hay dos grandes centros de acopio aquí en el municipio de Naguanagua. Uno se ubica en Queenwood Park, que este es producto de la unificación de otros tres centros de acopio en Valencia. Ellos decidieron unir sus esfuerzos para trabajar de manera más organizada. También está el centro de acopio de Cáritas, ubicado en el sector Mañongo. Además, se mantienen iniciativas particulares. Por ejemplo, un grupo de costureras en este municipio se encuentra confeccionando prendas de ropa íntima y monitos para bebés para hacer llegar a las zonas más afectadas, tanto del estado como el resto del país.
2: 5:35 p.m. Muchísimas gracias, Rosimar, por acompañarnos esta tarde en Radio Fe y Alegría. También darnos contexto del estado Carabobo, muy necesario conocer lo que ha pasado allí. Sabemos que el foco informativo ha estado en otras regiones de Venezuela, pero también es necesario conocer de alguna forma cómo este doble sismo afectó esta entidad y también verificar cómo están los daños, el tema de los refugios que nos estabas comentando. Vamos a ir a la pausa, ya regresamos con más.

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7: Cinco de la tarde y 38 minutos.
8: Estamos en vivo en esta transmisión nacional a través de las 25 emisoras de la red de radios de Fe y Alegría y de nuestro canal de YouTube Radio Fe y Alegría BE, para informarles y llevarles detalles de cómo está el país una semana después de los dos sismos que sacudieron a Venezuela el pasado 24 de junio. Hemos dispuesto de estos horarios especiales y de nuestra programación habitual, la hemos transformado durante esta última semana en espacios para mantenernos informados y atentos a lo que ocurre en el país, a todos los detalles de cómo avanza el proceso de rescate, salvamento y la identificación también de puntos y zonas afectadas por los efectos del sismo de 7.5 y 7.2 que se registraron la tarde del miércoles pasado. Juan Carlos, a esta hora queremos seguir acompañándoles. Estamos Carlota Rojas y Juan Carlos Rosales trabajando para ustedes. Y tenemos también comunicación con el equipo de SECODAP, porque durante los últimos días las noticias falsas, notas engañosas y alarmas en medio de la crisis han estado presentes. Nosotros queremos conocer algunas pistas seguras para acompañar a adolescentes en este contexto de emergencia y hemos convidado a Gloriana Farías. Ella es coordinadora del Servicio de Atención Jurídica de SECODAP para esta charla la tarde de hoy.
9: Buenas tardes, ¿cómo estás, Gloriana? Bienvenida a Radio Fe y Alegría. Y hablarnos un poco acerca de estas pistas que ya mencionaba Carlota, porque ustedes han creado una guía que de hecho está en la página web de ustedes, secodap.org, muy interesante sobre cómo atender a los niños que no están acompañados, porque hay gente que cree que puede tomar un niño y de repente resguardarlo en su casa. ¿Cómo funciona esto? Y háblanos de esta guía.
10: Hola, buenas tardes, un placer saludarles. Sí, bueno, desde hace muchos días estamos monitoreando las redes sociales y recibiendo reportes de muchas personas que nos siguen, y por ello decidimos poder crear una guía que consta de 8 preguntas básicamente, donde las personas pueden consultar respecto a las dudas. ¿Qué hacer en el caso de conseguir un niño que no se encuentra acompañado, un niño separado de su familia? Parte de lo que plantea la guía es por lo menos respuestas a cuestiones que uno ve que en internet, por ejemplo, comentarios en redes sociales cuando hay un rescate de un niño que en el cual se dice que sus padres murieron. Vemos como las personas de repente contestan, bueno, dénmelo a mí, que yo lo cuido, ¿dónde lo busco? Entonces allí hemos tratado de centrar nuestros esfuerzos en hacerle o hacer conocer a la población de que la LOMNA, la Ley Orgánica de Protección de Niños, Niñas y Adolescentes, establece que los niños son sujetos de derecho, no objetos. Por lo tanto, al ser sujetos de derecho, al tener derecho, tienen derecho a vivir, ser criados en el seno de su familia de origen. Y por esta razón, debe agotarse todas las vías que se encuentren para poder localizar a la familia extendida de estos niños si sus papás o mamás fallecieron. Es decir, su familia de origen fallece, se busca o se localiza a través del sistema de protección a primos, tíos, abuelos, familia del niño extendida. ¿Qué pasa? Después hacemos preguntas como ¿qué pasa si no hay ningún otro familiar? En este caso es el sistema de protección a través de los consejos de protección, que hay uno en cada municipio del país, quien evaluará con su equipo multidisciplinario, es decir, con los psicólogos, trabajadores sociales, alguna entidad de atención o familia sustituta donde se pueda dictar una medida de abrigo temporal, ¿ok? Pero no podemos quedarnos con un niño o niño adolescente que nosotros consigamos, porque esta es una retención ilegítima o una privación, en todo caso, que puede constituir o constituye un delito.
11: ¿Cómo ayudar a los niños, doctora Gloriana? ¿Cómo ayudar a los que están en las zonas de impacto, en el caso de La Guaira, Morón, que escuchábamos hace poquito que hay bastante afectación en las zonas de Caracas o Falcón? ¿Cuál es el procedimiento para una persona y para los rescatistas que tienen a un niño que está todavía por ubicar a su familia, a su papá, a su mamá?
10: Ok. Nosotros distinguimos como dos tipos de situaciones, ¿no? Una, cuando el niño se encuentra herido. Fíjate, en principio para ambas situaciones, niños que están heridos y niños que no, lo que deberíamos es tratar de manera calmada de poder conversar con el niño en un lugar que sea más tranquilo y preguntarle si recuerda su nombre, sus apellidos, su edad, si recuerda el nombre de sus padres, específicamente dónde vivía o estudiaba, y recabar esos datos. Si el niño está herido, debería trasladarse de forma inmediata al personal de salud o un centro de salud que pueda atenderle. En ese caso, hacer entrega del niño, y si es posible o tenemos a mano, poder identificarlo con un marcador, en un tirro que le coloquemos, en un brazalete improvisado, los datos del niño, y poder conservarlos nosotros para poder hacer seguimiento en un futuro si conocemos de alguna noticia adicional al niño, ¿no? Si el niño no está herido, de inmediatamente hay que entregarlo a las autoridades o al sistema de protección de niños, niñas y adolescentes, que hay uno en cada municipio. Debo destacar que en el caso de Caracas específicamente y del estado La Guaira, los consejos de protección no están operando directamente en su sede. En La Guaira está operando el consejo de protección entiendo que en el refugio más grande, que ahorita está ubicado en Catia La Mar, en el antiguo Pedeval. En el municipio Sucre de Caracas están ubicados en el Millennium Mall, en la plaza, y en el municipio Libertador, en el Parque del Oeste. Esto derivado a que las sedes de estos organismos fueron afectadas por los sismos. Entonces, están operando en estos espacios abiertos. Es importante trasladarlos, igual siempre conservar esta información. También desde SECODAP hemos venido monitoreando noticias y nos hemos encontrado, por ejemplo, y también nos han llegado muchísimas solicitudes de beneficiarios donde dicen que hay demasiados niños que fueron recuperados en el estado Vargas, que fueron salvados, que son sobrevivientes, y están sin sus papás. Y esta noticia nosotros tratamos de corroborarla con los órganos del sistema de protección, con el IDENA, que es el Consejo Nacional de Derecho, y con los consejos de protección, encontrándonos con que es una información falsa. Sí hay en efecto muchos niños que están en el Parque del Oeste, pero están con sus familias. Okay, y los niños que están en los hospitales, por ejemplo, en el Domingo Luciani, que es donde hemos tenido contacto, y Pérez Carreño, tienen medidas de protección y están acompañados de sus familias, o tienen una medida en el mismo hospital y van a ser colocados en una entidad de atención a través de una medida de abrigo. Es importante no hacernos eco de los rumores, porque también podemos obstaculizar la coordinación y la información que puede obtener el sistema de protección. ¿Qué es lo que nosotros recomendamos desde SECODAP? Si tenemos alguna duda, si tenemos algún caso, por favor, en nuestras redes sociales van a conseguir información efectiva, donde está en nuestro Instagram, la parte donde siguen las historias destacadas, dice Sismo. Ahí están los teléfonos y WhatsApps de los órganos del sistema de protección, de los consejos, del IDENA y del Tribunal Supremo de Justicia y sus jueces y tribunales que están funcionando también de manera itinerante en algunos hospitales.
9: ¿Cómo sería, Gloriana, también nos viene a la mente un niño que lo encuentran allí en medio de estos escombros, está con vida, lo trasladan a un hospital? ¿Cómo hace un familiar para, de alguna forma, ir a atender y que le permitan ver su niño y que sea identificado? ¿Sí? ¿Cómo comprueba que es el papá o la mamá de ese menor o un familiar en caso de que no exista ningún familiar, papá o mamá, de forma directa esté en el lugar?
10: Mira, has dicho algo, has hecho una pregunta muy importante que casi nadie hace. En este caso, el Consejo de Protección tiene que verificar muy bien la filiación. Entonces, cualquier documento de identidad, partida de nacimiento, cédula, es importante que puedan llevarla, porque ahí es donde van a determinar esa filiación o ese carácter de familia que pueda tener extendida con el niño, ¿ok? Los consejeros y los jueces, cuando van a dictar las colocaciones familiares, tienen a través de los trabajadores sociales que corroborar esa data, porque podría correrse el riesgo de colocaciones con personas que no son realmente familiares. Esto generalmente los consejeros y los tribunales lo verifican de manera exhaustiva. Sin embargo, como estamos en una situación de emergencia, quizás los mecanismos se aceleran y pueden colocar en riesgo. Pero es importante que si tienen algún documento, lo lleven. El consejo siempre va a tratar de determinar a través de diferentes vías la filiación o el nexo que hay con la familia.
11: El sistema de protección, para los que están escuchando, el sistema de protección de niños, niñas, adolescentes, ha estado funcionando durante estos 6 días, 7 días que se ha estado administrando la emergencia, entendiendo jueces, consejeros de protección, promotores comunitarios.
10: Fíjate, durante las primeras horas hubo como mucha confusión con este tema, pero ya se han ido realizando coordinaciones. Creo que también las organizaciones de la sociedad civil han contribuido a lograr también que pueda existir esta coordinación. SECODAP ha estado conversando con algunas de estas autoridades para poder hacer puente en este sentido. En principio, en Vargas no había consejero durante los dos, tres primeros días, porque, bueno, efectivamente, algunos estaban desaparecidos, habían perdido sus hogares. Entonces ya se logró constituir el Consejo de Protección de La Guaira, del Estado de La Guaira, ya no es Vargas, del Estado de La Guaira, ya está constituido. Entonces, están funcionando, si bien es cierto, bueno, siempre va a haber una ausencia de consejeros, porque tenemos un sistema de protección que venimos diciéndolo desde hace mucho rato, que se encuentra desprofesionalizado, con fallas en el recurso humano, en el recurso financiero, en los equipos multidisciplinarios. Entonces esto, por supuesto, incide en que los procesos sean más complejos, más lentos, o quizás no se caractericen por brindar 100% la protección que debería, en este caso, tener los niños, hablando aquí en específico de las familias de niños que están, por ejemplo, en refugios, en espacios muy grandes, como tenemos el Parque del Este, tenemos el Parque del Oeste también, son espacios muy grandes donde están conviviendo muchas familias en situaciones precarias, evidentemente, en carpas o en la intemperie, y bueno, ahí pueden darse situaciones de protección como violencia física, violencia sexual, violencia basada en género, entre muchas otras situaciones de desprotección, aparte de estar, bueno, vulnerados derechos como los básicos, como pueden ser a su vivienda, tener contacto sí. con sus familiares, entre muchos otros.
9: Gloriana, hace pocas horas SECODAC publicó un primer informe sobre el impacto de los sismos en la niñez y la adolescencia venezolana. Ustedes allí tienen unos hallazgos críticos y parte de estas recomendaciones que han venido haciendo y que has venido haciendo durante esta entrevista. ¿Pudieras darnos detalles, también invitar a las personas a leer este documento?
10: Sí, desde el mismo día que surgió la emergencia, nosotros activamos nuestros equipos para tener contacto con el sistema de protección en los diversos municipios, saber con qué se contaba, saber no tanto cuántos niños, porque es muy difícil determinar en estos momentos con exactitud cuántos desaparecidos hay o cuántos de fallecidos o cuántos niños están sin sus padres, porque efectivamente es un número que maneja el Estado, ¿no? Es muy complejo que nosotros lo manejemos. Sin embargo, hemos tratado de confirmar dónde están ubicados los refugios, dónde están prestando servicio, con cuánto personal cuentan, otros hallazgos que hemos encontrado. Precisamente dado los rumores que corrían, queríamos cómo tratar de desestimar estas informaciones que además alarman a la población, ¿no? Y con eso llegamos a las conclusiones que se pueden leer en el informe, el cual trataremos de ir actualizando de manera semanal de ser posible, porque bueno, de ese día a hoy ya han cambiado ciertas condiciones, por ejemplo, lo que les comentaba de la prestación del servicio de los consejos de protección, ya no es en sede, ya está siendo en espacios públicos como plazas o parques grandes como el Parque del Oeste. Entonces son cosas que van variando en horas. De igual forma, ahí están unos hallazgos, unas recomendaciones que nosotros hacemos e información que nosotros verificamos. Ok, pueden consultarlo en nuestra página web en www.secodap.org o en nuestra cuenta en Instagram, @secodap, con P al final, y allí podrán encontrar esta información.
11: Muchísimas gracias, Gloriana, a usted y a SECODAC por compartir hoy y también en otras oportunidades detalles de cómo se va haciendo el seguimiento a esta situación, especialmente a niños, niñas y adolescentes. Y bueno, en medio de esta contingencia nacional, nuestro abrazo también y agradecimiento por el servicio que no se detuvo en ningún momento en favor de los venezolanos y venezolanas.
10: Gracias a ustedes y por esas palabras que, bueno, nos hacen falta para seguir adelante. Buenas tardes.
11: Así es.
9: Bueno, estuvimos con nosotros, Carlota, a la abogada Gloriana Faría, es la coordinadora de Servicio de Atención Jurídica de SECODAC, conversando con nosotros en la tarde de hoy este tema importante que tiene que ver con el cuidado, la protección de la niñez, cuáles son las guías y qué más que SECODAC, con toda la experiencia que tienen de años en nuestro país, para de alguna forma orientar, y qué importante este tema de la reubicación correcta, la reunificación familiar y la atención a los niños y niñas en medio de esta dificultad que está enfrentando nuestro país, que no es nada sencillo. Además, no sé si recuerdas, Carlota, que durante la tragedia de Vargas de 1999 se cometieron algunos errores, se denunciaban ciertas cosas, la tecnología tampoco estaba muy a favor. Por fortuna ahora tenemos cualquier cantidad de sistemas, se han creado páginas web que de alguna forma han servido para unificar, para cargar desaparecido, para luego reportar que apareció la persona. Ha sido fundamental también el apoyo de las redes sociales en esto.
11: Bueno, fundamental el apoyo y también terrible la distribución de bulos y de desinformación a través de redes sociales. Así que bueno, vale la pena otra vez recordar que no nos dejemos llevar que verifiquemos antes de reenviar y que confiemos también en las autoridades y en instituciones como CECODAP, el Consejo de Protección, el Consejo de Derechos de Niños, Niñas y Adolescentes, que existen los protocolos, saben lo que tienen que hacer y pues son venezolanos y venezolanas como usted, como tú, Juan Carlos, como yo, que quiere este país y está trabajando para sacarlo adelante.
9: Así es, ellos están realizando un monitoreo constante desde el día uno de toda esta situación. Hemos estado también viendo de cerca, han estado muy pendientes de informar a través de Radio Fe y Alegría. Y qué interesante estas recomendaciones claves que hacen, por ejemplo, a los sistemas de los cuerpos de seguridad, también priorizar la reunificación familiar, hablan de una protección transversal, también el tema de tener datos públicos desagregados, ¿sí? Es muy necesario saber toda esta base de datos de los niños que están en los hospitales, tener todo un registro, protocolos de comunicación segura, ¿sí? De desarrollar pautas para la difusión pública de información sobre menores de edad. También, de alguna forma, ellos mencionan la necesidad de localización con el deber de evitar la revictimización. Hay un tema de apoyo psicosocial temprano, incorporar también el tema de la salud mental infantil, porque todo el mundo está enfocado en algunas ayudas, ¿no? Ropa, comida, pero también el tema psicológico, emocional de los niños y niñas es fundamental para atender en este contexto.
11: Así es. 5:57.
9: Ya casi hacer la pausa. Vamos a hacer la pausa, no se retiren. Al regreso vamos a estar con todos ustedes recordándoles que las autoridades también a partir del día de hoy han declarado el duelo nacional durante 7 días. Vamos a ir con nuestro himno nacional de la República Bolivariana de Venezuela, luego con una cápsula también para reflexionar un poco y tener ese encuentro cercano. Ya regresamos.
12: Himno Nacional de la República Bolivariana de Venezuela. Letra, Vicente Salias. Música, Juan.

0: 6:01 p.m.
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este momento, no importa dónde estés ni lo que estés haciendo, te invito a que te detengas un instante conmigo. Elevemos una plegaria al cielo por todos los que perecieron y por sus familias. Rindamos un homenaje en el silencio, pidiendo a Dios fuerza y consuelo para continuar el camino. Hagamos un momento de silencio.

Señor, te pido serenidad para aceptar todo aquello que no puedo cambiar. Valor para cambiar las cosas que sí puedo. Y sabiduría para reconocer la diferencia. Quiero vivir día a día y disfrutar de cada momento. Quiero que me ayudes a enfrentar los problemas y que me des un camino hacia la paz. Dame valor para entender a este mundo impuro, tal como es y no como me gustaría que fuera. Quiero entregarme a tu voluntad y creer que tú harás que todo esté bien. Así podré ser más feliz en esta vida y alcanzar la felicidad suprema.

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0: Seis de la tarde y siete minutos.
5: Seguimos con ustedes. Esta es la Red Nacional de Radio Fe y Alegría, acompañándoles en esta cobertura especial, más de 20 emisoras. También estamos a través de nuestras plataformas digitales. Hoy hemos estado revisando la situación de los derechos de los niños, niñas y adolescentes. También estamos haciendo recorridos con nuestros periodistas desde distintas regiones, también para conocer los niveles de afectación, cómo se están organizando y cómo de alguna manera vienen dando respuesta a la situación que se ha generado producto de este doblete sísmico en el país. Carlota.
6: Así es, 6 y 8 minutos, una semana después de vivir el doble sismo, dos sismos, uno de 7.5 y 7.2 que se acudió en el centro del país, y que para la fecha, para el día de hoy, las cifras, por supuesto, resultan ser dolorosas. El recuerdo de quienes estuvieron en los lugares más afectados seguramente es doloroso, y para el resto del país sigue siendo dolorosísimo enterarse que hay más de 2.000 venezolanos fallecidos en medio de este incidente, 2.295, según el sitio oficial criticado al presidente de la Comisión Nacional, más de 6.400 rescatadas, como buena noticia en estos procesos de rescate y salvamento, y unas 12.000 personas hasta el día de hoy damnificadas, afectadas en 28 campamentos transitorios o refugios en los que se están resguardando mientras deciden o reencuentran el rumbo de su vida, espacios dignos, viviendas y ubicaciones para ellos y sus familias. Por supuesto, un momento doloroso para el país, una semana de muchísima información, de mucha tristeza, y nosotros en Radio Fe y Alegría seguimos haciendo seguimiento a las historias, seguimiento a las condiciones y a el impacto que ha tenido este evento y, por supuesto, las condiciones en las que estaban los ciudadanos y ciudadanas, que aumentó la vulnerabilidad y causó la mayor cantidad de esta cantidad de daños que estamos viendo en este momento en nuestro país. No solamente en La Guaira están afectados, en Aragua, Falcón, Miranda, son algunos de los estados afectados y donde han surgido noticias en los últimos días, Juan Carlos.
5: Sí, ya tenemos a esta hora, está con nosotros en vivo y en directo nuestra compañera Iranía Costa, quien tenemos también en pantalla ya a través de las plataformas digitales. Ella ha hecho un recorrido por el estado Falcón con el equipo de Radio Fe y Alegría Zulia para conocer testimonios de cómo ha vivido la gente toda esta situación del doblete sísmico. Buenas tardes, Iraní, ¿cómo estás?
7: ¿Qué tal, Juan Carlos? ¿Qué tal, Carlota? Un placer saludarlos y acompañar nuevamente a nuestra audiencia en este espacio. Efectivamente, en horas del mediodía arribamos a la ciudad de Coro, capital del estado Falcón, donde hemos podido conversar con parte de sus habitantes. No es difícil encontrar en la ciudad de Coro distintos puntos, como ocurre en muchos estados del país, que se han convertido en centros de recolección de insumos, de medicamentos, de ropa, de utensilios, de enseres que puedan servir para apoyar a las personas afectadas. Unos con una organización más amplia, con más capacidad, otros con menos capacidad, pero todos centrados en ofrecer la posibilidad de asistir, de acompañar a quienes han resultado afectados. Conversando con la gente, nos decían que en Coro no hubo mayor afectación, no directa en la ciudad de Coro. Pasaron su susto, se alarmaron con el terremoto, salieron a las calles, pero no se han reportado afectaciones a ninguna estructura, a ninguna infraestructura, y tampoco han sido perceptibles en la mayoría de los casos las réplicas que se han dado luego. Sin embargo, un poco más hacia el centro del país, sí hay afectación, como lo hemos conocido antes, en Boca de Aroa, en Tucaca, en estas zonas, digamos, del estado Falcón. Lo que sí nos confirmaba, por ejemplo, el padre José Núñez, que es director de Cáritas en Coro, que ellos ya han contabilizado al menos 62 familias desplazadas, gente que se vino de La Guaira por sus propios medios y que se ha instalado en la Sierra Falconiana principalmente, donde tienen familia, porque lo perdieron todo y debieron movilizarse para esta entidad. No hay, digamos, un refugio constituido formalmente, oficialmente, no hay una movilización organizada por parte de las autoridades de gobierno en esta entidad, pero sí se empiezan ya a detectar el movimiento por sus propios medios de algunas familias que quedaron damnificadas en La Guaira y han venido buscando refugio con sus familiares en esta zona del país, compañeros.
6: Eso en Coro específicamente. No hay daños de infraestructura, no hay daños a personas.
7: Correcto, así es, Carlota. La afectación puede ser como la que ha sufrido el resto del país, psicoemocional. Es decir, es el tema de conversación, la gente cuenta cómo vivió el susto de ese momento, no imaginaba el impacto que podía haber causado en otras zonas. Por ejemplo, conversábamos sobre cómo se vivió en Chichiriviche, que también es una zona costera y de la que se ha hablado también en las redes sociales. No tenemos constancia de daños estructurales en Chichiriviche, pero sí de un susto, porque ahí se sintió con mucha fuerza cómo se movió la tierra el pasado miércoles 24 de junio, pero no reportan daños estructurales ni en la ciudad de Coro ni en esa población. Las afectaciones en el estado Falcón se concentran en Boca de Aroa, donde hay varias casas, viviendas que ya han sido inspeccionadas la mayoría por las autoridades, que sufrieron daños estructurales, otras daños menores, y en Tucacas específicamente con este hotel que se derribó, donde perdieron la vida varias personas, la mayoría originaria de Valencia, del estado Carabobo, que estaban allí reparando sus apartamentos, sus apartahoteles para ponerlos en funcionamiento, y que bueno, quedaron atrapados al momento de desplomarse esa única edificación que se desplomó por completo en el estado Falcón.
5: ¿Lograron acercarse a esta edificación? Iraní, ¿siguen las labores allí de rescate, de remoción de escombros? ¿Cómo está todo ese movimiento por esa zona?
7: No, Juan Carlos, esperamos estar mañana en Tucacas para constatar directamente la situación, pero ya ahí se declaró cerrada la búsqueda de sobrevivientes y ya se hizo la recuperación de cadáveres que correspondía en esta edificación. Actualmente están avanzando las tareas de remoción de escombros de demolición de lo que quedó para garantizar la seguridad de la zona y la atención de algunas personas que pudieron haber resultado afectadas, pero quienes han viajado de Coro a Tucacas, nosotros no hemos llegado aún, nos cuentan que la mayor consecuencia hasta ahora es el impacto en la actividad más importante de esa zona del país, que es la actividad turística. Por supuesto, las posadas, los hoteles están en el proceso de inspecciones para garantizar que cumplen con condiciones de habitabilidad, de que pueden volver a abrir sus puertas, y luego en estas condiciones en las que está el país, pues nadie está pensando en hacer turismo o tomar unas vacaciones. Y eso, por supuesto, afecta la dinámica económica de esa población, de esa parte del estado Falcón.
6: Los centros de acopio, la solidaridad, los espacios para apoyar a estas familias en Falcón y fuera de Falcón, ¿cómo ustedes los han notado en este caso en Coro, Iraní?
7: Bueno, hay varias cosas, ¿no? Como comentaba, hay unos muy grandes, como el que tiene Cáritas en Coro. Estamos hablando de un espacio donde están operando unos 150 voluntarios. Y están operando desde las 8 de la mañana hasta las 8 de la noche, a veces hasta un poco más tarde, muchos muy jóvenes, algunos acompañados de sus padres porque son menores de edad. Me llamó la atención que mientras conversábamos y veíamos la dinámica que estaban desarrollando, nos dimos cuenta que todos los días ese trabajo, con ese entusiasmo, con ese esfuerzo que van haciendo, se paraliza a las 3 de la tarde. Y como comunidad eclesial se juntan para el rezo de la coronilla de la Divina Misericordia. Entonces van, digamos, acompañando su actividad muy organizada de recibir, clasificar, ordenar e inventariar toda la ayuda que la gente va acercando con la oración, con el acompañamiento desde la fe que les sostiene, que les mantiene en esta actividad, nos contaba una de las coordinadoras de Cáritas, que las ayudas han sido diversas, ¿no? Los grupos juveniles de apostolado de las distintas parroquias, son 12 parroquias las que integran la zona de la capital de Falcón, de Coro, prácticamente todas de esas 12, 10 han sumado voluntarios a este centro de acopio. Ahí se han sumado, por ejemplo, hay dos señoras que son costureras y decidieron movilizarse con sus máquinas de coser para hacer reparaciones menores a alguna ropa que se recibe en donativo que pudiera necesitar alguna reparación, y se turnan entre ellas para garantizar que lo que se entregue a las personas afectadas les permita recibir una ayuda que les dignifique como personas, ¿no? El trabajo de clasificación, por supuesto, es inmenso. Nos decían que ahorita están saturados de ropa, que quizás es lo que más da trabajo porque hay que revisarla, clasificarla, ver que esté en condiciones, y ya eso está en líneas generales bastante cubierto. Había un centro de acopio en la Plaza de la Revolución, liderado principalmente por funcionarios públicos, policías, bomberos, funcionarios de la alcaldía, que también se turnan para recibir ayudas. Decían que ya han sacado más 8 camiones de ayuda para los afectados, y nos llamaba la atención que no todos van a Tucacas, porque en Tucacas está bastante cubierta la necesidad. Entonces, el mismo estado Falcón, que tiene distintos centros de acopio, dirige también ayuda a La Guaira, también dirige a los otros estados afectados, porque han logrado cubrir bastante bien las necesidades más básicas de los afectados en Boca de Aroa y en Tucacas, que son como las poblaciones de Falcón que sufrieron las consecuencias. De hecho, lo que nos decía el director de Cáritas es que ellos no envían, sino que esperan que la Cáritas de Tucacas indique cuál es la necesidad específica y coordinan el envío. A diferencia de los otros centros de acopio, por ejemplo, nos encontramos con un centro de acopio que constituyen estudiantes de medicina de la Universidad Experimental de Falcón. Ellos perdieron a uno de sus compañeros que estaba haciendo la residencia en La Guaira. Están concentrados principalmente en la recolección de medicamentos, y ellos mismos se encargan de trasladarlos a la ciudad de Caracas. De hecho, están organizando un equipo de apoyo, ya hay compañeros de ellos que están apoyando en la zona de desastre y se van organizando para llevar directamente los aportes, y como les decía, no es difícil ver Casi en cada cuadra, alguien que ha puesto un cartelito, un centro de acopio que se está recibiendo, y sean grupos de 10 o de 150 personas, están organizados para tratar de lograr la mayor ayuda posible.
5: Caritas ha hecho mucho hincapié, Irani, en el tema de dosificar de alguna forma la entrega de ayudas, porque esta crisis que se ha generado producto del doblete sísmico se va a prolongar por muchos meses. Hay personas que no van a poder retornar a sus casas, la fase de reconstrucción, el tema de atención también en los refugios. ¿Qué han notado ustedes? ¿Estas ayudas y en la conversación con el padre pudieran prolongarse por unos días más? ¿Cómo va, se está preparando todo esto?
7: Hay tres cosas que yo podría destacar de la conversación con el padre José Núñez, director de Caritas en Coro. La primera, la importancia del precedente en la atención de la emergencia humanitaria que tiene Caritas. Eso le da una posibilidad de conocimiento en terreno, de alianzas, de redes constituidas y organizadas, que le da una capacidad de respuesta y atención gigantesca. Es decir, de estos 150 voluntarios que tienen operando casi 12 horas, no porque los pongan a operar 12 horas, sino porque les dan un horario y ellos incumplen el horario porque se quedan de más, no son desconocidos. Es decir, gente que ya viene de alguna forma vinculada a Caritas, y son muy pocos los nuevos espontáneos que se han sumado. Eso habla del trabajo que viene haciendo Caritas y que le permite contar con un voluntariado, con un capital humano organizado, que no es primera vez que trabaja en dar respuesta a una emergencia. Eso significa que hay un camino recorrido que les da la pericia y alcance a nivel nacional. Y más o menos tienen esa posibilidad de conectarse de Caritas a Caritas sin depender de redes gubernamentales o de otro tipo de actores para movilizar y organizar la ayuda que están canalizando. Lo segundo, que me llama poderosamente la atención de la conversación con el padre de José Núñez, es que ellos están pensando no solamente en el momento actual, sino en lo que viene, en la siguiente fase. Nos decía, no hay ningún anuncio formal de que vamos a recibir desplazados. No nos han dicho que vayan a instalar ningún refugio temporal en el estado Falcón, pero nosotros nos estamos preparando por si eso ocurriera, para estar listos, para saber qué es lo que tienen, qué es lo que necesitan, porque además ya ellos mismos han detectado, como les decía, 62 familias que han llegado a Falcón por sus propios medios. No porque se haya instalado un refugio, sino porque tienen familia aquí, y bueno, si ya perdieron todo en La Guaira, pues lo natural es que se movilicen a donde pueden tener un punto de apoyo. Y lo tercero, que me llama la atención, es la capacidad, la necesidad, perdón, que tienen para atender también la logística de los voluntarios. Es decir, alimentación, todo lo que tiene que ver con embalaje. O sea, no solamente hay necesidades en las ayudas, sino en el funcionamiento, en la operatividad de estos centros de acopio. Y también hay otra gente que ayuda entonces en esa función, es decir, en garantizar meriendas, almuerzos, bolsas negras, marcadores, tirros, cajas, para que la logística de estos centros puedan funcionar. Entonces ahí van repartiendo como, digamos, la organización y los énfasis, y cómo ellos van distribuyendo y mapeando dónde hay necesidades, cómo hacen llegar lo que tienen para cubrirlas, y cuando no las tienen, a quién pueden recurrir por las relaciones que ya han hecho antes y las redes de cooperación en las que participan para poder dar respuesta.
6: Claro, todo un sistema de organización también y de comunicación que está dentro de la iglesia para asegurar que la ayuda no vaya a lo loco, no se esté
7: distribuyendo
6: sin orden. Creo que eso es bueno saberlo, porque hay mucha angustia en la gente a veces que quiere donar pero no sabe dónde llevarlo porque lo quiere llevar a las manos de las personas, y hay que también confiar en todo ese sistema que se ha constituido en todos estos años de apoyo y de emergencia compleja en nuestro país.
7: Creo que eso hace una diferencia importante, Carlota, en el volumen de donativos que recibe este centro de acopio, que luce gigantesco frente a los otros. porque la gente quiere ayudar y va a donde puede, pero además busca donde pueda confiar que lo que está entregando va a llegar realmente a quien lo está necesitando. Eso pesa mucho, está pesando muchísimo, y lo vemos en los volúmenes de recolección que diferencian a estos. Visitamos 4 centros de acopio diferentes y eso es absolutamente notable.
5: Sí, además esto de la confianza que es vital y la organización que tiene, como ya lo has venido mencionando, Cáritas, en toda su logística y la experiencia certificada de todos estos años. Interesante algo que mencionabas, Irani, que está llegando gente en este desplazamiento interno hacia donde sus familiares allí en Coro. ¿Sabes si a estas personas les están entregando algún tipo de ayuda, les están haciendo algún acompañamiento?
7: Sí, nosotros pudimos conversar con Luisana Moreno. Ella tiene 24 años de edad, madre de 2 hijos. Ella llegó al estado Falcón junto a sus hijos, su madre y su hermana más pequeña. Ella, por fortuna, nos decía, no perdió ningún miembro de su familia, pero perdieron su casa, su trabajo, sus pertenencias. Casi llegaron con lo puesto, con lo que tenían encima. Ella, cuando conversábamos, nos decía que lograron llegar al estado Falcón por la colaboración de la gente. Dice, lo más difícil fue salir de La Guaira, y salieron de La Guaira en cola. Otra vecina que dijo, vamos a salir de aquí, caben en la camioneta, se montaron como pudieron y lograron salir de La Guaira, pero fue complicado por las condiciones en las que estaba la vialidad, las condiciones en las que ellas mismas iban. Además, todas mujeres, solo el niño más pequeño de apenas 4 años de edad es varón, todas las demás son mujeres. Y así lograron llegar a la ciudad de Caracas. Nos dice que después fueron avanzando, pasaron madrugadas enteras en los terminales, donde se consiguieron pues los que le pedían una tarifa para llevarlas hasta un sitio y los que las llevaron gratis. Es decir, gente que estaba en los terminales, que son transportes, y dicen, pero ¿usted de dónde viene? ¿La Guaira, para dónde va? Y las iban como embarcando en autobuses que las llevaban gratis y las trasladaban porque se estaban movilizando con lo que tenían puesto. Nos contaba también que coincidieron con otras familias que no solamente se están movilizando a Falcón, sino que también se están movilizando a Trujillo, que también se están movilizando a Mérida, que se están movilizando a otros estados del occidente venezolano donde tienen familias. Pero toda esta gente se está moviendo por sus propios medios y por colaboración de otras personas. De hecho, cuando yo le preguntaba por la experiencia que tuvo en ese traslado, ella haría alguna recomendación, que algo que se tenga que cambiar, que se tenga que garantizar, y decía, no, yo creo que la gente está haciéndolo excelentemente bien. Pero esas fueron sus palabras, la gente está haciéndolo excelentemente bien, no nos faltó ayuda, siempre hubo quien nos tendió una mano. Y desde que llegaron al estado Falcón, varias fundaciones, no solo Caritas sino varias, las han visitado, les han entregado kits de higiene a cada uno,

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1: Seis y 36 minutos.
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3: Bienvenido a este momento de encuentro y oración con Jesús. Disponte respirando profundo. Escúchate y pon nombre a los sentimientos con los que acabas esta jornada. Y pon atención al Evangelio. No se hundió, porque estaba cimentada sobre roca. Hay fuertes tormentas, vientos contrarios, terremotos como el que hemos vivido, que causan fuertes temblores, miedo, pánico, muertes. Hundirse o mantenerse de pie depende de los cimientos, de la calidad de la construcción. Lo mismo pasa con nuestra vida.

0: que los acontecimientos negativos nos arrasen o mantenernos firmes en pie, confiados, esperanzados, depende de afrontar la vida solos o apoyados en Jesús. Dios nunca evita los sufrimientos, pero nos da fuerzas para afrontarlos con su gracia. En esta noche háblale con confianza a Jesús y déjate abrazar por Él.
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1: 7:13.
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2: 7:32.
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1: Siete y 44 minutos.
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1: 7:59.
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